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0: Las 5 de la tarde con 45 minutos.
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1: Son las...
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1: Son las 6 de la tarde.
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0: buenas tardes, muy buenas tardes. Ya estamos en la mesa de análisis Cuarto de Guerra. Bienvenidos, bienvenidas. Gracias, como siempre, a quienes ya nos acompañan a través de las frecuencias radiales del grupo AP Radio, la interesante de Guasave, la interesante de Los Mochis, la qué buena del Fuerte, y por supuesto quien lo hace también a través de nuestras plataformas, las páginas oficiales de Conexión Noticias, LM Noticias, La Interesante FM, con la invitación, como siempre, a que nos acompañe, a que sea parte de la conversación, con sus comentarios, sus participaciones, y para ello, pues, ponemos a su disposición nuestro teléfono en cabina, que también es nuestra línea WhatsApp, si usted prefiere comunicarse con nosotros, hacer valer su comentario a través de un mensaje, de una llamada telefónica, de un mensaje de texto o de voz, 6688-181885. Igual, si usted nos sigue en nuestras plataformas, ¿no? Las páginas oficiales de Conexión Noticias, LM Noticias, La Interesante FM, ahí puede plasmar sus comentarios y, por supuesto, mucho, mucho le agradecemos. Comparta nuestras transmisiones, como Sixto Rosas, el profe Sixto Javier Rosas Hernández, ya acompañándonos. Muchas gracias, Sixto, saludos, muy buenas tardes, y permítame también, por supuesto, saludar a mis compañeros hoy en la mesa. Javier Camacho, muy buenas tardes.
1: Muy buenas tardes, Gabriel, Oscar Martínez, saludos al auditorio desde la región del Ébora hasta la región del Mayo. Saludos al profe Sixto, que dicen que es el cuarto bat del equipo de la 4T por la presidencia municipal. Eso me enteré el día de hoy.
0: Pues ya se están armando los,
1: sí, los equipos, el Dream Team.
0: Algunos trabucos, algunos otros para la Clemente Rosas.
1: Hay uno que es para la Olavo Salcido Flores, ya de tercera, cuarta categoría.
0: Saludos, Oscar Martínez, buenas tardes.
2: ¿Qué tal, Gabriel? ¿Qué tal, Javier? ¿Qué tal, auditorio de Cuarto de Guerra? Me sorprende eso, que dices que es el cuarto bat para... Sí, la presidencia, pues,
1: no todo el tiempo el cuarto bat es el que produce las carreras, muchas veces es el último bat.
2: Es el que, bueno, tiene el poder,
1: es, digo, el que, es al que lo están cuidando más.
2: Es el que lleva sobre su espalda lo que es.
1: Saben del poder que tiene, fíjate nada más con quién se codea, es el equipo, pues todas estrellas, por ejemplo, ahí está un José Luis Polo Palafox, que ha levantado la mano por la cuarta transformación, Sixto Rosas, Miguel Ángel Carrillo, por ahí Ana Ayala, también está por ahí Isaura Salas, Marco Antonio Contreras Bringas, de los que sabemos que se han puesto ya en la lista, que se cerró el día de ayer.
0: No, y la lista de ayer es para los diputados federales.
1: Pero según dicen que ahí, teniendo esa,
0: no,
1: ya puedes...
0: No. Las diputaciones, el día 8. Lo que se cerró ayer ya fue las diputaciones federales, y los que, bueno, hasta el momento oficialmente están registrados, porque por supuesto puede haber sorpresas, no se hizo público todos los registros.
1: Fe de ratas, todavía tiene tiempo.
0: Quienes están registrados para la diputación federal es Ariel Alonso Aguilar Algándar, Ariadna Carrera, la hasta ayer directora de turismo en el ayuntamiento de Oma, ya tuvo que pedir separarse, tuvo que renunciar al cargo. Jesús Palestino, el exdiputado
1: local, revivió.
0: De los fundadores de Morena, es el argumento que él está esgrimiendo, ser de los fundadores de Morena.
1: Esa es su principal virtud.
0: Su principal, y hoy vuelve a aparecer. Luis Rivas Osuna, un maestro del Valle del Carrizo, nos dice, también se registró. Y Alfonso Higuera, me imagino es un chavo, él era coordinador operativo del Instituto Municipal de la Juventud. Los registros que hasta el momento se saben, porque como fue a través de las redes sociales, de internet, de un programa del propio Morena, no se ha hecho público cuántos más. Pero los que sí están confirmados, Ariel Aguilar, Ariana Carrera, Jesús Palestino, Luis Rosas Osuna y Alfonso Higuera.
1: ¿Coincidencia o destino? Casi todos con, muchos con A.
0: Muchos con dos
1: ahí
0: carreras.
1: Está Audomaro, Adán Augusto, Andy López Beltrán, ¿por qué siempre con nada? O sea, como que coinciden sí. ahí, ¿no?
0: Dos carreras, Ariana Carrera y Jesús Palestino Carrera.
1: Fíjate, hay varias coincidencias ahí. Y sí, Jesús Palestino es de los originales, sí.
0: Y, sin lugar a dudas. Para el cuarto distrito, amigos que nos siguen en Guasave, Juan José Ríos, El Fuerte, Choice, quienes hasta el momento oficialmente se ha sabido, se registraron por Morena para la Diputación Federal por el cuarto distrito, Manuel Luque, el exdiputado local. Tomás de Jesús López Bajo, él es un personaje también de los fundadores de Morena. ¿Quién se inscribió? Fue de los 13 que se inscribió para la gubernatura. No apareció ni la encuesta, pero él, bueno, bajo ese argumento, hoy se registra para la Diputación Federal.
1: Pariente de Diva Damira Gastelum Bajo.
0: Ah, ok, sí. Tal vez mañana lo veamos registrándose para
1: la alcaldía.
0: Alcaldía,
1: o para diputación local.
0: Para regidor, para
1: comisario o para síndico municipal.
0: Para síndico.
1: Digo, lo que caiga,
0: ¿no? Sí, sí, porque te puede registrar para todo.
1: O sea, ser un chairo con hueso, ahí sí no hay poder humano que te pueda decir o te pueda señalar.
0: Otro que se registró también, el diputado local, él no tiene que pedir licencia, Juan Carlos Villa.
1: Para el cuarto distrito.
0: Para el cuarto distrito, Jesús López Estrada, él es un doctor de Bachoco, que también se registró. Pues en el cuarto distrito llama la atención puros hombres. No sé si ya fue la indicación de que en el cuarto sea destinado para un varón, porque puros hombres no hay, por lo menos oficialmente no hay ningún registro.
1: Pero en el segundo distrito
0: hay variedad, está Ariel, está Ariana, está Palestino, está. Bueno, una
1: ahí
0: mujer.
1: Sí que hay de.
0: Una mujer entre puros hombres.
1: De chile, de dulce y de manteca.
0: Sí, una mujer entre puros hombres. Y me dicen que para el 8 podría salir el registro para presidentes municipales, pues, y diputados locales.
2: Un compañero que acude muy seguido también allá. ¿Tú estabas ahí cuando dijo?
1: Sí, es que.
2: Dijo que para el día 8 se abría la
0: convocatoria. Sí, han dejado, han cambiado las fechas. Sí, sí, sí.
1: Rápido.
0: Se decía primero que el viernes de próximo se habla de que puede adelantarse para el 8, en fin.
1: Es como Big Brother, ¿no? Las sí. reglas cambian.
0: Aquí los que tienen que apurarse son los que tengan que renunciar al cargo. Todo aquel funcionario público de los tres niveles de gobierno tiene que renunciar para poder registrarse. Es decir, pues si no la tiene segura, se está jugando un albur porque se queda sin chamba. En el caso de los alcaldes, diputados federales, locales, regidores,
1: los
0: como
1: electos.
0: Son de representación popular, los síndicos, síndicas, procuradoras, ellos pueden registrarse, seguir con su función y esperar cuando ya se defina y si ellos son los designados defensores de la
1: tienen
0: defensa
1: esa ventaja,
0: de la transformación,
1: ¿no?
0: Ya nomás piden incluso piden licencia sí, al cargo.
1: Incluso pues si no llega a ser el agraciado, pues regresa.
0: Incluso si gana, incluso. Si llegara a ganar.
1: Bueno, sí, regresa porque la ley dice que son 90 días antes de la elección cuando ya te tienes que separar
0: definitivamente
1: del cargo.
0: No, me refiero que aún ganando, o sea, por ejemplo, aún ganando la candidatura.
1: Por la que
0: va, puede regresarse al cargo.
1: Sí, regresan,
0: pero hasta que tome protesta.
1: Exactamente.
0: Y hasta que tome protesta, otra vez se vuelve a separar, ¿no?
1: Qué ventajotas, ¿no?
0: Sí, sí, no, sí. Pues entonces, estos son los nombres, te digo.
2: Pues lo siento por los suplentes.
0: ¿Que trascendieron? No, pues ahí suplente que
1: se hablaba que Nubia Ramos Carvajal también
0: bueno,
1: estaría
0: Nubia
1: en,
0: Ramos
1: en esa parte.
0: En la posibilidad de que sea.
1: ¿Mujer?
0: Concreta, no, que se concreta la alianza con el Verde, porque la de Nubia Ramos sería una candidatura avalada por el Verde.
1: Sí,
0: el Verde.
1: Es que en las federales van a ese sí o sí,
0: sí
1: van
0: sí,
1: juntos.
0: Sí, pero no se han definido, o sea, la posibilidad es esa, pues, pero llama la atención, porque movería el tablero de Morena, que en el cuarto distrito vayan puros hombres y que al final resulte una mujer, porque tendrían que moverse en otros distritos. Acuérdate que tienen que ser.
1: Es que si todas son mujeres no hay problema.
0: No, pero acuérdate que tienen que ser mini. Según incluso el dirigente de
1: estatal
0: de Morena, Edgar Barraza, ya dijo, van a ser 4 mujeres y 3 varones los candidatos a diputados federales.
1: Igual que como las gubernaturas, 10 y 7 varones.
0: Ah, no, sí. De hecho, pueden ser los 7, pueden ser las 6 mujeres. Hombres, no más de 3.
1: Bueno, yo creo que sí es necesario hacer una organización, no sé, si ellas son el 8 de octubre, pues nosotros ser el 9 o el 7, ¿no?
0: Sí, aquí máximo pueden ser 3 hombres, pero mujeres pueden ser las 7 mujeres candidatas a diputadas federales. Así está la equidad.
1: La inequidad, no hay equidad ahí, o sea, no puede ser equidad, o sea, ahí es más bien regresar al matriarcado.
0: Sí, nos confirma Sixto Rosa, ayer se cerró las coordinaciones distritales federales, y bueno, vienen las municipales donde posiblemente veamos a Sixto Rosas anotándose.
1: Fíjate que algunos que se quieren registrar, bueno, que quieren inscribirse y a la hora del registro, pues están algunos muy quemadillos, se pueden cambiar de nombre. Algunos hasta de sexo, ¿no? Si no, acuérdate que ya hay una situación que se ha visto en otros lados donde se declaran mujer cuando.
2: ¿Pero qué te refieres con que están quemadillos?
1: Digo, pues, algunos están quemadillos, son cartuchos quemados, otros son nuevos, o sea, es como en todo, pues.
2: Pero para Morena, no,
0: sí,
2: no,
0: fíjate,
1: explica, no hay problema por eso.
2: No problema,
0: fíjate, hasta digo,
2: al contrario, los
0: puede haber sorpresas, no. Insistimos, no todos han hecho público el que se registraron para diputados federales, pero por ejemplo de los nombres para por Morena para el distrito 2, que es todo el municipio de Ahome, Ariel Aguilar, un personaje que viene de la oposición del panismo, el
1: y que viene rompiendo y rasga, ¿no? Porque sí, llegó al último y luego lo hicieron vocero.
0: Sí, sí.
1: Y luego continuó, hizo a un lado los del primer círculo y se posicionó ya.
0: Sí, él fue el dirigente del PAN, fue candidato de la Alianza Opositora, es diputado local por el quinto distrito, y hoy aparece como vocero de la entonces aspirante.
1: Y obviamente, ahorita que está.
0: Imelda Castro, hoy con más razón, parte del equipo muy cercano, y pues ahí lo lanzan para la Diputación Federal. Ariana Carrera, funcionaria municipal, me llamó la atención que el alcalde se dijera sorprendido, que no fue consultado para la renuncia ni de Ariana Carrera ni de Alfonso Higuera en el Instituto Municipal de la Juventud. Bueno, a algo le apuesta Ariana para estar hoy buscando.
1: Pero sí, la cortesía política se debió haber corrido con quien te dio la oportunidad de ser funcionario y brillar en una dependencia, por supuesto, que es la cara bonita de la administración, del ayuntamiento, de lo que ofrece como sector turístico. Yo creo que pues es de bien nacidos, ¿no? Agradecer. Pues,
0: lo que dijo el alcalde fue eso, nos llama la atención, y bueno, hay que decirlo, al inicio de la administración, Ariana Carrera, pues tuvo una gran proyección dentro de la administración.
1: Bajó un poco.
0: Municipal.
1: Volvió
0: bajó,
1: a subir.
0: Bajó un poco, incluso cuando hoy el alcalde Antonio Menéndez era regidor, ella fue su asistente.
1: Era su asistente en la
0: Diputación Federal local
1: sí, también sí. Estuvo en el equipo.
0: Jesús Palestino que reaparece.
1: Sí, fíjate que Jesús Palestino llegó en aquel tsunami del 2018, fue al Congreso, pasó con más pena que gloria ahí. Él llevaba una bandera y decía que una vez llegando al Congreso, todos los alumnos de todas las escuelas públicas del estado tendrían camiones especiales para llevarlos. Bueno, eso era
0: su
1: plataforma y su ofrecimiento.
0: Que ya no la escuchamos cuando fue
1: diputado. Él se hizo de mulas, Pedro, ahorró todo lo que pudo y se dedicó a lo que siempre ha tenido, ¿no? El comercio, en los negocios.
0: Sí, pero como representante popular.
1: Y ya no se volvió a saber de él hasta hoy.
0: Nunca se vio.
2: ¿Cuándo has visto tú que un político?
1: Bueno, los que tienen aspiraciones.
2: Acuérdate los 10 pesos de gasolina.
0: Y bueno, Lourdes Angulo, nos dicen un maestro de acá del Carrizo, y Alfonso Higuera estaba en el Instituto Municipal de la Juventud, donde
1: abandonó el.
0: Sí, ya banco. También renunció también. Saludos, Cristian Villaseñor. Saludos, Cristian. Gaby Sierra también nos está mandando saludos. Saludos de parte de Lucía.
1: Hola, Lucía, siempre está escuchando Lucía, el abuelo. Saludos para Lucía.
0: Y bueno, en el cuarto distrito hay sí otro personaje que, pues, como que Imelda Castro quiere poner, ¿no? Pues canicas en todas las canastas, y
1: dirán lanza la oportunidad.
0: Lanza Manuel Luque, Tomás López Ibajo, pues viene de participar en el proceso interno de la gubernatura, pues hoy quiere su premio de consolación.
1: Luque sí es rochista, ¿no? Del equipo llegó con Rocha ahí
0: del equipo de la UAS, ¿no? Sí. Del equipo de Rocha, del equipo de Imelda, de alguna manera, pues él viene de esas líderes de guaseñas, después de aquella desafortunada declaración en el Congreso local.
1: Él como pitonizo, ¿no? Porque se le cumplió.
0: Sí, desapareció y después ya lo vimos muy pegado al equipo de.
1: No sabemos si es parte de la investigación, porque ahí inició el asunto de Cuen.
0: Y Juan Carlos Villa, que él es diputado local, llegó incluso abanderado por el Verde y Morena, hoy busca Jesús López Estrada, es el doctor de Bachoco, pues a ver, y bueno, la posibilidad, porque está como tal de que sea Nubia Ramos la abanderada del
1: por
0: Verde,
1: el Verde Colorista, porque Morena. El Verde sigue bateando, fíjate, sí. Que son los grandes ganones, incluso más que Morena como originales, porque acuérdate que fueron 5 del Verde y el resto de prianistas.
0: Sí, no, y hoy la sorpresa que da el propio Verde, ¿no? Ricardo Madrid, se lleva a Tony Castañeda.
1: A Tony Castañeda, sí, puede ser candidato a un distrito en Culiacán, sí, sí, también Tony, esto es parte.
0: Tony Castañeda fue presidente del PRI en Culiacán.
1: Es del grupo impulsado por Jesús Vizcarra, Jesús Calderón, Vizcarra. En paz descanse, sí, sí, Jesús, sí. Aguilar Padilla, los
0: fue
1: patrón.
0: Fue diputado local.
1: Sí, presidente municipal, sustituto.
0: Sustituto, actualmente era director del Cebides, antes Invíes.
1: Así es.
0: Se vive antes Invíes, y hoy, nueva adquisición del Verde.
1: Fíjate que ellos se siguen moviendo porque sin lugar a dudas algunos de los que se les prometió al inicio cuando Ricardo Madrid Pérez se vino al territorio a buscar de fortalecer al Partido Verde Ecologista, pues hizo ofrecimientos, hizo pues muchos compromisos, ¿no? Que seguro no va a poder cumplir, y bueno, pues está ahorita ya acercando gente por los que se le pueden regresar al PRI o porque, por ejemplo, ¿dónde vemos a un Chuy Valdés? Que fue, pues, una revelación,
0: sí, sí,
1: fuera del PRI, que entró de bombero, no se esperaba mucho, y sin embargo, tuvo más de 100,000 votos. Sí. ¿Dónde está Chuy Valdés? ¿Dónde aparece ahí? No dudes que una vez que se empiecen a nombrar ya los representantes o los candidatos, si hay una oposición, muchos van a regresar al lugar de su origen, ¿eh?
0: Saludos, Luis Mondaca. Hablando de personajes, hoy ya hablando de los quienes aspiran también a la gubernatura por la. Bueno, antes, para terminar con Morena, Imelda Castro, este fin de semana tuvo un encuentro con el PT, donde el PT, contrario a lo que ocurre en otros estados, aquí
1: sí
0: está firme
1: duros,
0: con
1: sí.
0: Imelda. Aquí hubo una reunión de afiliación donde el PT reafirma el apoyo a Imelda Castro. Una buena noticia para ella, ¿no? Y sus aspiraciones. Pero hablando de la oposición, hoy aparece Mario Zamora y llama la atención esta conferencia, Óscar, en Culiacán, donde se hace acompañar de Aarón Irízar López, exdiputado local, exdiputado Óscar federal, Valdés, senador de la República, exalcalde de Culiacán, en su momento aspirante a la gubernatura, y hoy, Óscar, pues, presenta, ¿no?, a Aarón Irízar, Mario Zamora.

0: Simple y sencillamente se retiró un poco también dadas las circunstancias que están viviendo por el actual gobierno. Bueno, desde Aarón Irízar para acá. Pero en realidad es el que siempre ha predominado en el famoso grupo Culiacán, donde él ha sido la figura principal. Y Mario, pues ya te das cuenta que anda acercándose precisamente a figuras prominentes de su momento y que tienen arraigo también en lo que viene siendo el ámbito político y económico, sobre todo de Sinaloa, ¿no? Y esto pues le reditúa a Mario ese acercamiento con Aarón Irízar, pues algo también que lo puede fortalecer para sus aspiraciones, ¿no?
1: Sobre todo realidad, que nunca se han doblado, ¿no? Nunca se han doblado, nunca se han ido ni volteado hacia otro lado.
0: Nunca se han confrontado, ni han dado... Y aquí las circunstancias, es interesante esto porque hay que ver que en el PRI no lo toman mucho en cuenta Mario, hay que admitirlo seriamente, ¿no? O sea, para ellos nada más son dos figuras.
2: La cúpula.
1: Porque en la base
0: sí, pero me refiero en la cúpula. La cúpula sí. Ya ves que... están inclinados hacia Paloma Sánchez, pero en lo que se ha venido trabajando, en lo que se ha venido viendo, en lo que viene a terreno como o a territorio, pues ahí las cosas favorecen a Mario Zamora.
1: Yo creo que la base en estos momentos está rebasando a las siglas de los partidos políticos, incluso han llegado a decirle de parte de los de enfrente cuando están ellos en un presidium, exigirles que vayan aliados poniendo o anteponiendo a Sinaloa en primer plano y después a sus partidos y sus intereses. Pocos tienen esa visión de estadistas para lograr pues salir o no poder saciar sus apetitos personales y sí contribuir para que se pueda hacer una gran alianza y competir con los de enfrente. Y yo, mi reflexión es, si ellos son los que tienen el poder y dicen que tienen el 80% de la aprobación, tanto Morena, el PT y el Verde Ecologista, y están aliados, ¿por qué los más débiles andan dispersos? Pues algunos, a todas luces, aliándose a Morena, tirando la piedra y escondiendo la mano.
2: No, pero fíjate, en el caso de Mario Zamora, para no dejarlo, el problema ahorita de Mario, la onda más difícil la tiene dentro de su partido.
1: Así es.
2: Yo creo que sobre Mario converge mucha militancia, incluso del PAN, incluso algunos personajes, sobre todo la clase empresarial de Sinaloa, militantes del MC, la propia militancia del PRI, ¿no? Ven a Mario Zamora como una muy buena opción otra vez para este 2027. Sin embargo, la dirigencia nacional y sobre todo las dirigencias estatal y municipales, como que son los que no están todavía convencidos.
1: Están alineados a Alito.
2: Sí, pues. están alineados a Alito y Alito de alguna manera apoya, promueve más a Paloma Sánchez, la senadora.
0: Pues es que acuérdate también.
1: Que ella no tiene el territorio recorrido.
0: Del inicio que inició como senadora esta muchacha.
1: Desde que era diputada.
0: O que era diputada, bueno, vamos diciendo de esa manera. Se veía la inclinación de Alito Moreno hacia ella para un puesto de elección popular de esta envergadura, ¿no? Entonces, se empezaron a mover las piezas y siempre a ella es la que ha impulsado más. Y en el caso de lo que viene siendo ya la dirigencia estatal y municipal, pues lógico es, ¿no?, que se alinean a lo que el otro les está enviando, ¿no?
2: Sí, saludos Marco Antonio Tordesillas. Marco Antonio Tordesillas,
1: fíjate, Franco, que Marco Antonio Tordesillas estaba también en 3-2 de inscribirse para el proceso federal, no sabemos.
2: Pues no sabemos,
1: qué bueno que nos
2: a lo mejor sí.
1: A lo mejor es una sorpresa.
2: A lo mejor sí, porque
1: algunos se inscribieron en línea, ¿no?
2: No, todos fueron en línea. Te digo, hubo quienes sí lo hicieron público el haberse registrado, pero hay otros que se registraron, ya está guardadito el papelito, ¿no? Y lo vamos a ver ya cuando sean los tiempos de que tengan que salir a la luz pública.
0: ¿Qué tan cierto es que Gerardo también se registró?
1: Bueno, se hablaba de
2: se que hablaba, es lo que te digo.
1: Aspirar, no se sabe porque no han mandado la lista o no lo han filtrado la lista que ya lograron.
2: Sí, no sé si la agencia
1: que de debería Morena, de ser algo público, ¿no?
2: La agencia de Morena en su momento tiene que dar la lista para poder que estos personajes anden recorriendo.
1: Campaña, sí.
2: Sí, anden justificando los recorridos, las visitas, esas asambleas informativas. Pero bueno, hablando de la oposición, de quienes quieren ser candidatos a la gubernatura, quien anduvo acá en la ciudad de Los Mochis desde ayer con reuniones con diversos grupos sociales, incluso algunas visitas domiciliarias con algunos personajes políticos, no solamente del PRI.

0: y no, sino de otros partidos de oposición. Es la diputada local Paola Ivette Gárate Valenzuela, quien tampoco tiene el respaldo de la dirigencia estatal del PRI, aun cuando ella fue dirigente estatal.
1: Y hoy diputada.
0: En recientes, hoy diputada local del PRI, pues no cuenta con ese apoyo. Tanto así que ella, legal y oficialmente, está registrada para ser candidata a la gubernatura, pero por el PAN. Porque se registró en ese proceso que abrieron en línea también el PAN. Y hoy anduvo acá por la ciudad, tuvo en la mañana una conferencia de prensa. Óscar, tú estuviste ahí en esta conferencia. ¿Cómo viste a Paola? ¿Sigue ella firme? Sobre todo ella anda promoviendo algo que también ya Mario Zamora lo ha dicho. Que se hagan unas primarias, ¿no? Donde todo aquel militante del PRI, del PAN, de MC,
1: ¿se miran?
0: Del PAS, incluso ciudadanos sin partido, quieran ser candidatos a la gubernatura, se abra un proceso y se vaya a una consulta, a una primera vuelta primaria, ¿no? De votación.
2: Que de hecho se entró parte de su discurso o su la conferencia de prensa de ese tema, ¿no? Donde dice exactamente eso, que sean los ciudadanos y no los dirigentes de los partidos quienes decidan.
1: Y llegarían con un colchón, ¿no? Llegarían con un colchón, una base social.
2: Y también dejó muy claro que por el lado del PRI pues no hay un acercamiento como para que ella pueda ser la candidata directa por parte al momento de encabezar una alianza. Pero sin embargo, también dejó muy claro que ella por el PAN sí está...
1: Ya está registrada.
0: Oye, Oscar, y tú lo viste, ¿no? Llamó la atención mientras Paola estaba... En esa conferencia de prensa, ahí equipo. En una mesa cercana,
1: sí, el otro equipo.
0: La nomenclatura priista de acá de la región.
1: Bien, yo que creo no, que iba como... No se acercaron, o sea,
0: no se acercaron. No se
1: desdén, eso es lo que mira la gente.
0: Al final creo que fue Paola la que se acercó.
2: Sí, de hecho, cuando Paola ya se iba a retirar, ella fue la que se acercó con ellos, porque ellos nunca hicieron un intento ni siquiera levantarse, ir a saludarla donde estaba Paola. Ahí estaba Gandarilla, estaba
0: Víctor Gandarilla, que quiere ser candidato a diputado federal, local.
2: Estaba Santa, ¿no?
0: Santovidia Mesa, dirigente de las mujeres priistas. Maribel Vega, Maribel Castillo.
1: Fíjate que ese tipo de detalles,
2: pero esos detalles
1: hacen que la gente, a ese mismo partido, la gente tenga una animadversión porque no han cambiado las actitudes o pues las formas de hacer política cuando en estos momentos quien ha sacado la cara por el PRI en Sinaloa, ¿Paola? Es Paola Gárate.
0: Sí.
1: Ella está radicada aquí, vive aquí, trabaja aquí. De alguna manera quien tiene y ha tomado los reflectores a partir de que, Departamento de Estado norteamericano lanzara aquella orden o solicitud de detención para los personajes que ya conocemos y los desenlaces que se han tenido, pues se posicionó el aparato receptor en todos los canales sabidos y por haber, y bueno, al grado de que los últimos mediciones que se tienen por las empresas encuestadoras, pues les dan ya prácticamente un empate técnico con quien tiene ya 2 años haciendo campaña.
2: Pero
1: hay que decirlo también, Mario Zamora no ha dejado de picar piedra desde el 2021, donde perdió.
2: Sí, pero fíjate, en este caso de Paola, los que observamos la situación de ella, la animadversión en contra de Paola inició precisamente desde que empezó a ser un opositor más directo, más claro, más agresivo, vamos a decirlo de esa manera.
1: Tuvo que dejar la dirigencia.
2: Contra el gobernador Rocha en su momento. Desde ahí se empezó a notar esa separación de la dirigencia priista o de los priistas hacia ellos.
0: Es que llama la atención que Paola tenga que estar recurriendo a otros grupos sociales. Por ejemplo, aquí Martín López Félix un abogado que desde un principio la está apoyando. Joshua Vargas, ex militante panista, también se está sumando. Pero no vemos a priistas que le están arropando. Finalmente ella sigue siendo militante del PRI, ella no ha renunciado a la militancia.
2: Sí, porque nunca renunció al PRI, pero...
0: Ella sigue siendo una representante del PRI en el Congreso local, muy aguerrida, de las diputadas más aguerridas, y no veamos, pero, no se respaldo.
2: Como te digo, lo que hemos observado este detalle es desde el principio, desde que ella empezó a ser agresiva hacia el gobierno.
0: Pero lo cortés no quita lo valiente, ¿no?
2: Pues
0: o sea,
2: no, pero...
0: si aquí está tu diputada, tú como estructura priista, pues...
1: Ella era dirigente del partido... Pues se vio los desdenes cuando se fueron todos con Rocha Moya, y los que no se fueron de todas maneras comían de su mano y por supuesto no le daban oportunidad de brillar, incluso señalando en aquel tiempo a Bernardino Antero
2: Esper, miedo, más
1: Antero Esper como dirigente de los diputados, ¿no? Y dijo, no necesito al dirigente para yo hablar por mí sola, porque no hablaba por ella, pues.
0: No, bueno. Vamos a hacer una breve pausa, porque además de los aspirantes, hoy hubo una interesante mesa aquí en Los Mochis, en un restaurante de Los Mochis, donde pues sigue, ¿no? Sigue
1: el coqueteo.
0: Analizándose la posibilidad, el coqueteo, el acercamiento de una alianza opositora. Con eso y más regresamos, estamos en Cuarto de Guerra.
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4: Las 6 de la tarde, con 31 minutos.
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0: Continuamos, estamos en Cuarto de Guerra. Saludos, maestro Alonso Cota, Juan Gualberto Vázquez González, saludos también, como siempre acompañándonos, a la regidora de Juan José Ríos, Yadira Salazar, también muchas gracias, gracias Yadira Salazar Martínez, siempre también acompañándonos, también en Juan José Ríos, hay creciente interés, ¿no?, por lo que viene en el proceso electoral, tanto por las filas de Morena como de la oposición, las definiciones de los próximos candidatos ahí, quienes, pues que sería, ¿no?, la segunda administración de este naciente municipio ahí en Juan José Ríos, en el fuerte José Juan Ayala Gagiola. Saludos, nos dicen que el PRI está por ahí cocinando una sorpresa para que posiblemente pudiera aparecer en las boletas en el 2027. Se está cocinando algo por ahí.
1: A fuego lento.
0: Maestro José Juan, ahí usted nos puede mantener mejor informado.
1: Orientar.
0: Sí, por supuesto. Pero bueno, le decía, hoy aquí en Nahome llamó la atención un encuentro que tuvieron la que es delegada de Movimiento Ciudadano en Sinaloa, delegada del Comité Ejecutivo Nacional de MC, la exdiputada local María Fernanda Rivera Romo, y el exalcalde de Nahome, Zenén Aarón Xochihuenciso, quien, aunque no tiene una cartera, bueno, es consejero estatal y nacional del PAN, pues es de los personajes, ¿no?, que de alguna manera tiene mucha ascendencia en el panismo aquí en el municipio de Nahome, y hoy compartieron la sal, el café y la sal en un conocido restaurante donde, bueno, sin duda alguna el tema pues fue estos coqueteos que por lo menos desde las bases, ¿no?, desde territorio se sigue insistiendo en cuajar una alianza opositora íntegra que incluye al PAN, al PRI, en el caso de Sinaloa, al Partido Sinaloense, y a MC, al Movimiento Ciudadano, que tal vez es el partido de los cuatro el que un poco más renuente se ha expresado a nivel nacional a la posibilidad de esta alianza opositora. Pero no deja de llamar la atención, Óscar, Javier, que se están estos acercamientos tendientes a, por lo menos desde territorio, desde los municipios, los estados, hacia la dirigencia nacional, impulsar y que se analice esa posibilidad.
1: El pan y la sal y una pizca de veneno, porque pues ahí me los encontré temprano, yo llegué un poco antes que el expresidente municipal al lugar, y por allá me hacía señas y yo llegué medio encandilado, ya me vi aquí a Fernanda Rivera, y bueno, dije, ¿qué estará pasando? Porque veía también, hay una conferencia del turismo, por ahí llegó César Emiliano Gerardo, y pues se dio la fotografía, y es una fotografía que manda mucho mensaje, porque lo que está pidiendo la gente que no está a favor de la Cuarta Transformación, por supuesto, que vayan juntos, que le compitan juntos para poder tener posibilidades de triunfo. A lo mejor no un triunfo arrollador como se quisiera, pero tener la posibilidad de como va a haber muchas boletas electorales, pues se pueda cruzar el voto, sí. ¿No? Por aquí sí, por aquí sí. No.
0: Pero ¿qué va a ser la precisión? La cita era únicamente entre Zenén Xochihua y María Fernanda Rivera. Llegó también porque tenía ya agendada otra reunión en otra mesa, el dirigente estatal del PRI se acercó a saludar a estos dos personajes y bueno, por supuesto, sirvió para la chorcha ahí, para el intercambio de algunos comentarios y por supuesto, al final se pusieron para la foto, ¿no?
1: La foto.
0: Pero bueno, César Emiliano no estuvo en esta mesa, pero sí es parte, porque ya después María Fernanda Rivera se sumó a la mesa donde sí estaba César Emiliano Gerardo y la posibilidad, ¿no?, de ir cuajando esta posible alianza que, por ejemplo, en Guasave llamó la atención, y aquí lo comentábamos hace unos días, Oscar, cómo en Guasave estuvo el dirigente estatal del PRI, el dirigente estatal del PAN, el dirigente estatal del PAS, respaldando lo que también desde el municipio de Guasave se está impulsando en las dirigencias de estos partidos políticos, el ir juntos, ¿no?
1: Punta de lanza,
0: en el
1: Guasave.
0: 27.
1: Regularmente es Nahome, ¿no? Ahora sí. Guasave, qué bueno.
2: Es que mira, esto lo tiene que haber hecho desde hace tiempo atrás, o sea, claro, se va acercando la fecha exacta o la fecha ya fatal para que empiecen ya a definir, ¿no?, cuál va a ser su real trabajo, ¿no?, para el proceso 2027. Pero qué bueno que se empiecen a reunir, porque verdaderamente ya tienen ellos que fortalecer esa unificación que pues, sí, se podría dar entre los partidos políticos, y ojalá y que verdaderamente se haga, porque solos, ¿para qué más? No, que la verdad, ninguno las.
0: A quien, aunque en lo corto sí ha dicho que simpatiza con esa alianza, públicamente no lo ha externado y ni se le ha visto, es Pío Esquer, el dirigente estatal de MC, quien estaba convocado, hasta donde sabemos, tanto el dirigente municipal como el propio Pío Esquer, a este encuentro de los partidos de oposición. Al final no estuvo, pero hoy sí estuvo en Guasave, y llama la atención tanto Pío Esquer como Gregorio Hernández, regidor y dirigente de MC, se reúne con la nomenclatura empresarial de Guasave, o sea,
1: que es la que está exigiendo que vaya juntos
0: estas alianzas, o sea, entonces puede también tener mensaje este encuentro de Pío Esquera ahí con la gente, con los empresarios de Guasave, que como tú bien los dices,
2: ¿estará cuidando las formas?
1: Sí, los tiempos.
2: Estará cuidando las formas, porque hay que ver que si desde la dirigencia nacional
0: es que
2: a Pío Esquera está diciendo, hey,
0: sí, la orden de la dirigencia nacional es esa.
1: Aparte del
0: tema de las alianzas, le dijeron, no es un tema inmediato. Es un tema que tiene que cocinarse, porque finalmente esto de las definiciones tienen todavía, de acuerdo a la ley, creo que para enero, definir.
2: Sí, sí, si ya para enero, ya tiene que definirlo.
0: Entonces, la encomienda que le han dado es: trabaja primero al interior, trata de que crezca MC ante la ciudadanía, que vaya subiendo puntos en las encuestas, en la presión interna, ya en su momento se sentarían a la mesa para ver cuando llegue el momento, te digo, porque todavía es hasta enero, porque por ejemplo platicando con los personajes de Morena, que ya los están obligando a salir hoy, a los que buscan ser diputados federales, el fin de semana a los que quieren ser diputados locales o alcaldes, estamos hablando prácticamente de un año de campaña, o sea,
1: una desbandada.
0: Gasto en lo físico, en lo emocional y en lo económico. O sea,
1: bueno, casi eso es lo menos porque, qué duros son, ¿eh?
0: ¿Eh? Casi, no. Pero representan gastos, o sea.
1: Eso sí.
0: Pero representan gastos, finalmente.
1: Bueno, menos la gasolina, ¿no?
0: Sí,
2: la comida. Sí. Andar en territorio, sí, recorriendo, o sea, calles.
1: Así. Ahora, habría que ver cómo se transparentan esos gastos, porque hasta la fecha, quienes llevan una campaña ya de más de año y medio y otros que se han sumado en el tiempo, pues no hubo fiscalización.
0: Lamentablemente, porque de alguna manera así lo dice la ley y dice el INE, es que no son procesos, no estamos todavía en tiempos. Y esa figura de que coordinador de o defensor de, pues no te hace cometer.
1: Pero sí necesariamente transparentar, ¿sí? Sí. Los gastos, porque no ahí son
0: tiene
1: dos
0: la tarea,
1: pesos.
0: Ahí tiene la tarea.
1: No son dos pesos.
2: La única palabra que no utilizan es vota por mí.
0: Así
2: no
0: es.
2: Todo lo demás
1: es lo de
0: ahí está. Si camina como pato, hace como pato.
1: O sea, es pato o es ganso.
2: No, sí, la única palabra es ganso. Nomás no digan, no dicen vota por mí.
1: Por eso, pero el dinero que han tenido que gastar para movilizar tanta gente desde hace año y medio para acá, primero con las asambleas informativas, pues después, ¿dónde está el dinero? ¿Quién lo pone?
2: Espérame. A lo mejor está el asunto de que ya a partir de octubre le dijeron a los jóvenes de construir el futuro, ya no hay lana.
0: Oye, se van a cortar, ¿no? Ya no van a inscribir más.
1: ¿Ya digo, no? Ya si no hay dinero en la caja, aunque esté en la Constitución.
0: Entonces, pero aguase, porque esos jóvenes, pues ya van a volver.
1: Se supone que los tenían en la muchaca.
0: Sí, ya pueden volver por otro lado.
1: Si les incumplen.
0: Sí.
1: Acuérdate que cuando se va a presentar un proceso, le dan adelantado.
0: Ya lo dijo la presidenta.
1: 4 meses.
0: Saludos desde Juan José Ríos, también Edgar Grijalva, también. Saludos, gracias.
1: Fíjate que en Juan José Edgar Ríos ya inició el proceso para la renovación del presidente del comisariado Ajidal, pues que prácticamente
0: de las vacas,
1: sí, de todo Juan José Ríos.
0: Más grande del México.
1: Y que van a dejar el caldero hirviendo para las elecciones.
0: ¿Hay intromisión de fuerzas políticas partidistas en este
1: proceso?
0: Fíjate
1: que no se ha dicho, y no han señalado, como que no se han metido.
0: Porque puede ser un candidato a favor,
1: que
0: ¿no?
1: Los han dejado solos.
0: Porque te digo,
1: como es Ejidal.
0: Pues sí, pero que un partido político descuide un proceso tan importante
2: como el
1: que es
0: de elegido de las vacas.
2: Porque sobre todo ese ejido que supuestamente es el ejido más grande de
1: México. 1400 ejidatarios, es el más grande del país.
0: No es cosa menor, o sea.
1: Entonces, es lo mismo que cuando se hacían las asambleas de la ganadera en el fuerte.
0: Dicen que no.
1: Era el preludio.
0: Por eso, dicen que no. Pero yo veo a los dos candidatos metiéndole.
1: No, sí, hacen comilongas y no, es que
0: seguramente
1: tienen como 6 meses haciendo campaña.
0: Digo, seguramente algún personaje político puede esos que quieren aparecer.
1: Puede capitalizar. Hasta este momento no han sacado la cabeza, ¿no?
0: Bueno, pues. Efraín Mesa dice: en las elecciones que hubo ayer en Brasil, Lula da Silva y Bolsonaro quedaron en un empate técnico. Pero el gobierno de Lula da Silva dicen que van a investigar si hubo intervención de los Estados Unidos. ¿Les suena esto? Pongan mucha atención a esto, porque para el 2027 lo podremos escuchar en México.
1: Sí, pero si logran en 3 semanas pues tener las mismas votaciones, estarían ya teniendo el octavo triunfo de la derecha contra la izquierda en lo que va del periodo de gobierno de Donald Trump.
0: Sí, pero hay dos factores. Uno, sí, el que Bolsonaro, hijo del expresidente Bolsonaro, pues haya salido triunfante en estas primera, en esta primera vuelta, sin duda marca eso. Pero también por otro lado, la izquierda mantiene su optimismo porque todas las veces que Lula ha ganado la presidencia ha sido llegando a la segunda vuelta no como el favorito, pierde la primera vuelta y en la segunda, las ocasiones anteriores,
1: le ha dado. Lo que analizaba en el día de hoy a nivel internacional era que en la segunda vuelta se esperaba que fuera más arrollador Bolsonaro porque es un joven contra los 80 años que tiene Lula da Silva.
0: Sí, sí, pero, y perdón, que ahí de pero no deja manera, de ser Bolsonaro, no deja de ser Lula. No,
1: porque más del 52% del padrón son mujeres. A eso también le estaba
0: aspirando. Sí, sí, pero las cifras de esta primera vuelta tampoco marcan una ventaja muy arrolladora para Bolsonaro. Pues, y te digo, Lula no deja de ser un personaje simbólico de la izquierda de América.
1: Pues es que ese es su handicap en contra, a favor del otro. Pues.
0: O a favor de allá con su electorado.
1: Pues sí.
0: O sea, pero bueno,
1: 140 millones de electores en Brasil.
0: Después de eso, el único bastión quedaría
1: Nicaragua.
2: Nicaragua y México.
1: Cuba muy cooptado
2: ya. Nada más Cuba, Nicaragua y México.
0: Oye, por cierto.
2: Ah, no, creo que está este.
1: ¿Guatemala?
2: No, no, Islas Vírgenes, ¿cómo se llama? El país que está entre Colombia, entre Venezuela y
0: Brasil. Por cierto, volví a ver en la OEA una resolución sobre el caso Nicaragua y ni México ni Brasil
1: votaron
0: a favor.
1: Pues es que está muy claro, por ejemplo. Lo que votó la Suprema Corte de Justicia de la Nación en cuanto a la ley electoral que se había promulgado o que se había votado en Chihuahua, donde estaban penalizando quien se metiera con dinero del narcotráfico en las elecciones. Pues entonces, ¿qué más se quiere? Si desde la más alta tribuna judicial están diciendo que sí se puede meter ese tipo de personajes, pues, ¿cómo?
0: Oye, hablando de Chihuahua, este premio de consolación que le están dando a Andreita Chávez, ¿no?
1: Ahí sí que le ponen la cruz a cruz.
0: Y otra, desnuda realmente cómo son los procesos en Morena. Porque ahí no hubo encuesta, no hubo nada. O sea, Andrea ni se había registrado para ser candidata a la presidencia municipal de Ciudad Juárez. Y hoy recibe su constancia de defensora.
1: Aquí dice Imelda Castro, en Morena tenemos que tomar en cuenta a las encuestas y someternos a el imperio de ellas. Pues ella no fue encuestada, no hubo, según la convocatoria que sacaron la segunda vuelta, donde iban a ir 6 de los 13 que se inscribieron, y bueno, prueba de ello, Andrea Chávez, que todavía no se abre el proceso para alcaldes, y ya ella sí, es la candidata.
0: En
1: pues.
0: Caso de Sinaloa, apareció una encuesta por
1: así
0: ahí.
1: Va a ser, ¿no? La Cuauhtémoc, ¿no?
0: Pero en caso de Ciudad Juárez, ni siquiera hubo, se ha abierto el proceso, o sea, estamos hablando de que esto es a nivel nacional, en ningún estado se ha abierto la convocatoria para candidatos municipales, y Andrea Chávez ya recibe.
1: La primera fue la alcaldía Cuauhtémoc, que se supone se bajó Arturo Ávila para Citlali Hernández.
0: Sí, pero no se le han dado.
1: Todavía,
0: o sea,
1: no,
0: es un rumor, aquí ya o sea,
1: ya salieron
0: la dirigencia estatal, la con nacional, y todo. La Ariadna y Citlali,
1: con papel y todo.
2: Morena, si todo lo que hacen les rebota en la cara.
1: Pues ahí está.
0: ¿Le ayuda? ¿Le perjudica a Cruz?
1: Claro, porque son antagónicos, enemigos, nunca van a estar en el mismo barco, y donde tú sabes que en Chihuahua, donde está el más grueso del electorado, es en Ciudad Juárez, precisamente, y ella es de ahí. Él salió después de dos periodos como alcalde, diciendo que estaba abandonado Juárez, que tenían abandonado Juárez. Entonces, ¿qué hizo en los 5 años que fue alcalde? Y eso ha hecho que sus opositores hayan subido como la espuma en cuanto a las mediciones.
2: Bueno. Es que de hecho también Ciudad Juárez, hay que recordarlo, es lo que sostiene a Chihuahua prácticamente, claro, en cuestión económica.
1: Lo que son los cabos en la Baja California.
2: Más importante de Chihuahua, mucho, muy por encima de lo que viene siendo la capital.
1: Por eso, lo que son los cabos en Baja California, que son los que meten el recurso económico, donde hay más flujo de recursos por el, claro, turismo internacional. En Ciudad Juárez hay una gran cantidad de maquiladoras.
2: Prácticamente quien gobierna en Ciudad Juárez reina
1: en todo Chihuahua.
0: Sí. Sí. Alejandro Caro Corona se reporta. Ándale,
1: saludos.
0: Dice Alejandro Caro, acerté en mi pronóstico de que el lunes 5 de octubre iba a llover en Guasave y Los Mochis, a tal grado que la CEPIC suspendió clases en todos los niveles educativos. Y ayer domingo, dice, fui invitado a Bamoa, Guasave, a una reunión familiar, y llevó su grupo musical y cantamos varias canciones al estilo Badira Guato. Anda. Saludos, Alejandro Caro. Del juego Chivas América no
1: dijo nada. No, bueno, es que no las puede ganar todas.
0: No,
1: pues.
0: No comentó.
2: No, pues es que ganaron las Chivas 2-0.
1: Pero era de, eso era de, este, de
2: lo que sí le atinamos ahí con
1: de amistad, era
2: claro, fue de que a la selección mexicana le iban a meter, yo decía de 3-1, dije yo.
0: 3-0.
2: Y nomás me faltó el gol de México, pero
1: entre, bueno, los si tres no, goles se lo metieron. Si no hubiera habido portero,
2: sea como hubiera sea,
1: quedado 0-0.
2: Haiga sido, o sea, como haiga sido.
1: Que no hubiera habido portero, pues 0-0.
2: Haiga sido como
1: porque
2: haiga
1: las tres sido. Que le tiraron allá fueron las que entraron.
0: Profe, Agustín Chacón, también saludos. Muchas gracias, buenas tardes, noches. Profe, Agustín Chacón también reportándose. Muchas gracias. Bueno, pues. Y bueno, y eso en Chihuahua. Y siguiendo con el caso Morena. En Nuevo León, la tía Tatis en rebelión.
2: En rebelión.
1: Totalmente. En rebelión. Ah, yo pero con la presidenta, pero nunca pero con, no con la candidata.
2: Espérame. Ahí yo veo una especie de dualidad. Está como el Insunza en el Senado. Ya no, te reniego de ti.
0: Ya no soy, pero, ya no soy en la grupo parlamentario, pero sigo apoyando.
2: Pero sigo apoyando a Morena.
1: O sea, y, le está y
2: algo,
1: el macho,
2: algo pues. Se nota con la tía Tatis en ese aspecto. Quiere sí, formar un
0: sí,
2: grupo.
0: Sí, tía Tatis no está renunciando a Morena, grupo, pero.
1: Y no solamente pero, ahí, pero igual, en varias partes.
2: Pero igual está. El grupo que quiere formar este conciencia.
0: Pero igual Andreita Chávez, o sea, tampoco Andrea ha dicho voy a apoyar a Cruz.
1: No, es la cruz que le pusieron a Cruz.
0: Sí.
1: Entonces, y es una cruz bastante pesada, ¿eh?
0: Complicado para.
2: Yo pienso que la tía Tatis va a trabajar bajo el agua a favor de Morena, simple y sencillamente haciendo el papel de que.
1: Pues, no creo que vaya.
2: Ese programa que está sacando, ese proyecto de programa Conciencia, creo que se llama, va encaminado.
1: Acuérdate que dijo la presidenta que no crean que porque son los coordinadores, son ya los candidatos.
2: No.
1: ¿Quién no te dice que
2: trae
1: de sí, un que a la hora de ir viendo la situación y que vaya creciendo Andrea Chávez mejor que Cruz Treviño, ¿sí? ¿Cómo se llama?
2: Gaza Treviño, no.
1: No. Y cambien de último momento.
0: Sí.
1: En Morena todo se puede esperar.
0: No, y en Morena y en todos los partidos políticos. Acuérdate que hay plazos para que.
1: Ah, no, sí, claro. Es que estamos fuera de.
0: Ahorita
1: de
0: ni siquiera, tiempo. Ahorita ni siquiera son candidatos.
1: No, son candidatos.
0: Coordinadores. Entonces, de aquí a que llegue el momento.
2: De aquí a cambiar. Enero, sí. Respetando las reglas.
1: Claro, Corona dice que todavía que puede.
2: De aquí a enero, respetando candidato. El reglamento del INE. Puedes cambiar de preso, de aspirante.
0: Sí.
1: Unos que ya están después, inscritos, los han borrado.
2: Ya sí. Después, incluso dos días antes o una semana antes de que se venga el proceso electoral, puedes cambiar de candidato.
0: No.
2: O
0: sea, de la casa de campaña al órgano electoral, ahí han cambiado.
1: Hay cambios. Sí, pregunta de Nacho Zuna.
0: Sí, han cambiado.
1: Digo, hay nombres. En paz descanse, Ángel Gamboa Alvarado.
0: Varios casos.
1: También se la hicieron.
0: Dice Alejandro Caro. Sí dije que las Chivas de Guadalajara ganarían 2-0 a las Gallinas Amarillas de la América y también pronostiqué que Estados Unidos ganaría 3-1 a México.
1: Pues le falló. No, lo que dijo que el de Batequitas sería el candidato a gobernador de Sinaloa, lo ha dicho, pero ya últimamente como que ya no se acuerda. Digo, no el de Batequitas el que ya se fue, sino el que sí. Todavía está ahí.
2: No lo descartes,
0: Lo que sí me ha llegado, fíjense, hoy en la mañana me hicieron llegar algunos audios, pronunciamientos de gente manifestándose a favor de las aspiraciones de Alejandro Caro Corona
1: en Badiraguato.
0: Para la candidatura en Badiraguato.
1: Bueno, es que ay, después
0: sí,
1: de
0: sí,
1: Lenes todo puede
2: pasar. ¿Para la presidencia municipal?
0: Sí, para la presidencia municipal.
1: Ándale, fíjate.
0: Sí, ya empieza a tener, bueno, tiene pueblo, ¿no? Y empieza a manifestarse el pueblo ahí a favor de Alejandro Caro.
1: ¿Cómo le iría a Badiraguato en una eventual candidatura y presidencia municipal de uno del pueblo? Realmente, porque Caro Corona es del pueblo.
0: Sí, totalmente.
1: No, eso no hay duda.
0: Sí, totalmente. Bueno, dice José Juan Ayala que Alejandro Caro es un traidor a la patria y pedirá su expulsión por este vaticinio del triunfo de Estados Unidos contra México, saludos.
2: Ah, pero ahí pues ya no somos injerencia. Dos, profe, porque yo te vaticiné que no tiene que meter tres.
1: Ahí no hay injerencia,
2: ¿Por qué?
1: Pues porque es de allá para acá, no de aquí para allá.
2: De aquí para allá.
0: Bueno, pues, así las cosas, esta semana, pues, puede haber más sorpresas, sobre todo en los rumbos de Morena, ¿no? Que ya está en abierto proceso, y el PRI no está dormido en sus laureles. Nos decían que en las próximas días, esta semana o la próxima, cuando
1: darán dos cañonazos,
0: cuando la agenda de Alito Moreno así lo permita, estará en Sinaloa, estará en Culiacán y en una asamblea, en un consejo político del Partido Revolucionario Institucional vendrá a tomarle protesta a los defensores de México, que incluye, y ahí no van a ser nombrados como tales, pero curiosamente se va a nombrar un defensor de México a nivel estatal, que sería el candidato que
1: uno por distrito
0: federal, uno por distrito local y uno por municipio, por presidencia municipal. Entonces ya el PRI, Alito Moreno, va a venir a armar esos defensores, porque también ellos pues están aprovechando esos vacíos, ¿no?
1: Por
0: si
1: supuesto.
0: El Morena tiene coordinadores, el PRI va a tener defensores de México.
2: Viene a ser el destape.
1: De cada pues prácticamente, o sea, se le llama
0: distinto ahora. Contra anticipado,
1: sí, pero sí, ya. Es que esto ya cambió. A partir de las corcholatas de Andrés Manuel, los tiempos electorales, esa línea del tiempo totalmente movida.
0: Como en su momento lo diría el propio señor este que está ya en la chingada, ya en su finca.
1: Por él,
0: no me vengan con que la ley es la ley.
1: No, no me vengan con el cuento de que la ley es la ley.
0: No
1: y
0: hay.
1: Así estamos ahorita.
0: Aquí no hay ley.
1: Tenemos que regresar al imperio de la ley todos. Nadie por encima de la ley. Ahora, desafortunadamente, desde la máxima magistratura del país, se lanzó ese epíteto que hoy pues nos tiene en la lona.
0: Saludos, Samuel Iván Castillo, allá del 9 de diciembre, dice Alejandro Caro y sostiene... Javier,
1: anda.
0: Doctor Enrique Insunza Cáceres será gobernador a partir de marzo del 2027 por 4 partidos políticos, excepto Morena.
1: Ah, o sea, excepto Morena.
0: Excepto Morena. O sea, no va por Morena, entonces va por
2: el PT,
0: por el Verde,
2: y por el PAS.
0: Y me faltan dos. ¿El PAS y cuál otro?
1: Pues el partido del medio.
0: Bueno, pues es lo que dice. Oigan, hoy me llamó la atención...
2: ¿No será por el que se acaba de configurar?
1: ¿Por MC? ¿No será por MC también?
2: No, el que se acaba de configurar, ¿no?
1: No puede ser. Ellos tienen que ir solos. PAS con Z solo y Somos solo.
0: Somos solos.
1: Si es que no hay alianza. Si hay alianza, hay el ofrecimiento de no mandar candidato al gobierno del Estado.
2: Por ejemplo,
1: e ir
2: no
1: de facto.
2: Tomar el PAS solo. Sin decir, no voy en alianza con ellos, pero...
1: No, de facto, sí, pues...
2: También
1: de facto,
2: puedo poner de
1: porque
2: candidato.
1: Porque si no pones candidato, pues esos votos que pudiera tener Somos, obviamente se irían a la oposición.
2: Así es. Entonces sí lo puede poner.
0: Sí, sí.
1: No, o sea, no van a
2: no iría candidato. En alianza, pero lo puede registrar como candidato.
0: Dice...
1: No, no puede.
0: Arquitecto Francisco Félix, es correcto, próximamente ahí estaremos como consejero político para nuestra toma de protesta. A ver, Arqui... ¿Para dónde?
1: A ver.
0: ¿Para dónde están peinados, Arqui?
1: Ha
0: mostrado Arqui, no sé si todavía la mantenga, ¿no? La aspiración a ser candidato a diputado federal.
1: Bueno, pues
0: ahí PRI, está. A lo mejor, no sé si ya también otra opción, pero ahí está. El Arqui Félix es de la parte de la estructura, pues estas que a las que vendrá Alito Moreno a rendirle protesta, a tomarle protesta.
1: Pues esperemos que...
0: Y aquí la gran pregunta es, porque el propio Alito Moreno en su momento destapó a dos... candidato a dos defensores de México en Sinaloa, Paloma Sánchez y Mario Zamora. Ahora que venga Alito Moreno va a tener que venir a tomarle protesta solamente a uno.
2: A uno.
0: Ahí la gran interrogante, porque lamentablemente en el PRI, como ya ahora sí en todos los partidos políticos,
1: hay dueño.
0: Es un solo señor el que manda.
1: Hay dueño.
0: El que pone y dispone.
2: Y fíjate bien, que sí puede ocasionar un debacle político
1: o un tercero en discordia.
2: Un
1: caballo negro.
0: Sí. Pero entre más se dividan, bueno, nos confirma el Arqui Félix buscará el Distrito Electoral Federal 02. Suerte.
1: Bueno, pues ahí está. Están saliendo.
0: Y bueno, ya Somos también, parece que ya anda buscando o ya tiene candidato. Ya rapidito para irnos, únicamente avisarles, ya estoy en condiciones de hacerlo. Me confirma el doctor José Francisco Villegas Elizalde que en Somos van a poner a Javier Camacho como candidato.
1: No, vale más que no sean. No es lo mismo ser el negro que tienen el negro. Yo aquí me quedo, a pesar de todo, hay que ser feliz.
0: De modo, doctor, no se le puede hacer, hombre. No hay cómo convencer a Javier Camacho.
1: No. Es que Reyes Heroles fue muy sabio. González.
0: Logró Carlos.
1: Un político pobre sigue siendo un pobre político.
0: Sí. Bueno, pues saludos, Javier Camacho. Bueno, pues ahí está, doctor. La oferta sigue en pie para Javier Camacho. Oscar Martínez.
2: Hasta luego.
0: ¿Quieres ser candidato, Oscar Martínez?
2: No.
0: Viene de amarillito y ya no es lástima que ya no hay PRD.
2: Bueno, pues lo podemos revivir.
1: Eso sí, dale. Lo que quede, ¿no?
0: Javier.
1: Saludos, sea feliz.
0: Muchas gracias por habernos acompañado. Esto fue Cuarto de Guerra. Se quedan con ATM Radio Noticias.
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0: Hola, ¿qué tal? Muy buenas tardes, tengan todos ustedes. ¿Cómo están? Me da mucho gusto saludarlos en esta bonita tarde, tarde de lunes 5 de octubre del año 2026. Yo soy su amigo y servidor Manuel Horacio Padilla, y a nombre del titular de este noticiero, el señor Alfredo Padilla Fierro, le doy la más cordial de las bienvenidas a este su programa, ATM Radio Noticias. Así es, sean bienvenidas y bienvenidos a su programa ATM Radio Noticias, en donde les presentamos noticias que hablan por sí solas, con las últimas noticias de este día y que serán las primeras noticias del día de mañana. Y estamos a través del 88.5 de FM, el interesante de Los Mochis, y también estamos a través de la 94.5, el interesante de Guasave, y las interesantes de Sinaloa son estaciones del grupo AP Radio. Y estamos transmitiendo totalmente en vivo desde la calle Sufragio Efectivo 596 Poniente, casi esquina con el Boulevard Antonio Rosales, esto en la colonia Jiquilpan de Los Mochis, Sinaloa. Y les recordamos que nuestros teléfonos en cabina son el 6688-1571-62 y el 6688-1818-85. Llámenos y platíquenos qué tal, cómo le fue el fin de semana, cómo le fue con la lluvia hoy, platíquenos. Y si usted no quiere salir al aire, con toda la confianza, mándenos un mensaje de texto o un WhatsApp. Háganlo a mi teléfono personal, que es el 6691-653744. Repito, 6691-653744, y con mucho gusto nosotros hablamos por usted. Y también para todos aquellos que navegan por la red, nuestra página en todo el mundo es www.atmnoticias.com. Mandar un saludo fuerte a mi tocayo Manuel Garay hasta el estado de Sonora, que ya anda chambeando. El mejor torrero que ha parido Sinaloa. ¡Ay! Es mi tocayo Manuel Garay. Saludos, estimado amigo. Aquí andamos, ni modo, estamos al aire. Sí, también encuéntrenos en Facebook, encuéntrenos en las redes sociales, ahí estamos muy activos, somos el terror de los baches ahorita, con los reportes que traemos juido a los baches ahorita en el Facebook de ATM Noticias, síganos por favor. Asimismo les recordamos que nuestro correo electrónico al que puede usted mandar evidencias y dejarlas por escrito de manera formal es contacto@atmnoticias.com. Y bueno, si usted está celebrando su cumpleaños el día de hoy, permítame mandarle un fuerte abrazo y una calurosa felicitación de parte de todos los que hacemos posible este su programa ATM Radio Noticias, desearle que la esté pasando de maravilla, que Diosito lo siga bendiciendo y que sobre todo lo mantenga con mucha salud. Y han transcurrido, hoy también celebramos a las personas, el onomástico de todas aquellas personas que lleven los nombres de Froilán, Atilano, Caritina, Tranquilino, ándale, Tranquilino Villegas, saludos, y a Meinulfo, sí, así, bueno, muchas felicidades. Si usted conoce a alguno de ellos, felicítelo de nuestra parte y recuérdele que si va a tener pachanga, que invite. Ya han transcurrido 278 días de este año 2026 y faltan 87 para que finalice. Estamos corriendo la semana laboral e iniciando la semana laboral número 41. Así pues, le presentamos un avance de las noticias más importantes generadas en las últimas horas, todas ellas recabadas por nuestros reporteros y bajo la dirección de su servidor, el doctor Manuel Horacio Padilla Borges, y las noticias que se generen dentro de este espacio informativo de 7 a 9 de la noche y que nos lleguen a través de nuestras suscripciones, tanto en medios locales, estatales, nacionales e internacionales. También con mucho gusto se las vamos a dar a conocer. Y bueno, arrancamos con el municipio de Ome, quien evalúa la atención en el Colorado y se prepara para futuros fenómenos hidrometeorológicos. El DIFA Ome invita al juego con causa entre Cañeros y Los Mochis, o Cañeros de Los Mochis y Algodoneros de Guasave, sí, a beneficio de niñas y niños de Panacir DIF a Ome. De igual manera, en Ahome, Cabildo analiza donación de 2 terrenos a CEPIC para construcción de bachiller federal Margarita Maza en Los Mochis. Y bueno, AOME con el Instituto de Oftalvisión impulsa el programa de prevención de la ceguera Ama Tus Ojos con motivo del Día Mundial de la Visión. En Juan José Ríos, Agua Potable gestiona atención inmediata al socavón de calle 10 y avenida Nahuilla, allá en la cabecera municipal. En Guasave recolectan más de 7 toneladas de basura en la plazuela Miguel Hidalgo durante la feria tradicional de Guasave. La Tesorería Municipal de Guasave sigue apoyando tu economía. Aproveche el programa de descuentos del predial y multas de tránsito que concluye hasta el 31 de octubre. Vámonos al fuerte, el fuerte. Inicia con jornada de salud visual también. Más y mejor visión para las y los fortenses. Y más espacios dignos también y seguros para las niñas y niños fortenses. Allá en el en Jaguara II, en el jardín de niños, construyeron una techumbre. En Choix se refuerza la limpieza y el mantenimiento de sus principales bulevares. Allá anduvieron trabajando nuestros amigos del área de parques y jardines y servicios públicos en Choix. En el estado ATM Radio Noticias, la Secretaría de las Mujeres o la Secretaría de las Mujeres culminaron Asamblea Voces por la Igualdad allá en Villa Juárez. Sí, en el país ATM Radio Noticias, lo que buscamos es igualdad, dice la presidenta. El feminicidio ha disminuido un 36% y Centros Libre han brindado más de 1.4 millones de servicios. Y bueno, a las 7:38:15 de la noche escuchemos el tremendo dicharachero, la caricatura musical de ATM Radio Noticias, que anduvo haciendo grabaciones en la tarde, el tremendo dicharachero, y seguimos recordando los mejores dicharacheros que nos han dejado este 2026. Escúchelo a las 7:38:15 de la noche. El colachi político del papá de los pollitos es a las 7:40 desde la brecha Guasave, don Juan Pablo Espinosa Rubio. Inmediatamente escuchemos En la Raya desde Culiacán en la voz de José Luis López Duarte. A las 7:50 de la noche llegan las penales, la otra forma de decir la nota policiaca con el comandante desde su patrulla, Abel Corrales. Y a las 8 de la noche es el toquecito deportivo con el que sí sabe de deportes, no como otros, con el del México, Abel Monroy Osuna. También tenemos la palabra de Sinaloa, el comentario, el análisis que nos mandan desde Mazatlán, el diputado Armando Zamora Canizales. Y nuestra fusión con la revista Redes es a las 8:30 de la noche. La revista Redes de la Asociación de Periodistas de los Mochis es a cargo del politólogo Edgardo Vázquez Mungarro. Llega usted lo insólito, las noticias raras que se antojan increíbles, pero que son ciertas porque son cosas de la vida. Ándale, pues, en curiosidades, dice. Allá en China, una clínica lleva la inteligencia artificial a pacientes reales de oftalmología. Y resulta que descubren que su gran problema no es diagnosticar mal. Ah, no, aquí le vamos a decir cuál es, qué es lo que está detectando la inteligencia artificial. Que bueno, para esto sí sirve, ¿verdad? Bueno, muy bien, gracias a todos los que se están reportando a través de el número de WhatsApp. Mándenos WhatsApp al 669-165-3744. Aquí le damos lectura. Blasito Herrera ya se está comunicando desde los parajes. El fuerte se está comunicando. Blasito Herrera, saludos, gracias, estimado amigo. También de allá desde la Cruz de Lota. Estamos haciendo buenas amistades allá próximamente. Alpa Radio, allá en la Cruz de Lota. Sí, la radio de la Cruz. Saludos entonces al doctor Alfonso Páez, hoy hablé con él, saludos, se reportó, a Vlad Calderón también, saludos a tremendo Vlad, al gran periodista Osvaldo Villaseñor también, que nos está mandando mensajes, saludos Osvaldo, mañana nos vamos a ver, sí, a Víctor, mi primo, también dice que los baches los rellenan con plastilina. Así me dijo. Bueno, gracias. Saludos, estimado amigo Federico Ismael Morales, psicólogo. Gracias también a Pedro Tranquilino Villegas. Hoy es día de los tranquilinos. Muchas felicidades. Yo conozco un Tranquilino Villegas que qué bárbaro. No, hombre, es una maravilla. Bueno, muy bien, vamos a ir a la pausa y regresamos con toda la información. Adelante, cabinas.
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3: Bueno, estamos de regreso en este su programa ATM Radio Noticias. Gracias por continuar con nosotros y las cámaras de ATM Noticias anduvieron por el centenario y Gagiola allá, donde nos llegaron denuncias de los desperfectos que están en el tema de la vialidad. Sí, vamos a escuchar a nuestros reporteros que anduvieron allá haciendo un pequeñito reportaje de lo que está pasando en Centenario y Macario Gagiola.
4: Uno de los cruces más transitados se encuentra, de acuerdo con ciudadanos, en condiciones que ya dificultan seriamente la circulación. Se trata del tramo de Boulevard Centenario en su cruce con Boulevard Gagiola, una zona de gran flujo vehicular debido a que conecta con la salida hacia el puerto de Topolobampo y la carretera internacional México 15. Vecinos y automovilistas denuncian que la gran cantidad de baches y desperfectos en la vialidad han convertido este tramo en un punto complicado para transitar, especialmente por el constante paso de vehículos pesados que se dirigen hacia el puerto y el ferry. Por eso hacen un llamado a las autoridades correspondientes para atender las condiciones de esta vialidad y realizar las reparaciones necesarias antes de que el deterioro continúe aumentando y represente un mayor riesgo para quienes diariamente circulan por esta zona. Informó para ATM Noticias, Sonia Arellano.
3: ¡Qué óvole! No, no, así andamos bien. El terror de los baches, nos dicen ahora, Y la gente apostándole ahí, dándonos también indicaciones de dónde están los demás baches. Por ejemplo, hay una allá en Independencia y Zacatecas, allá frente al Soriana, allá que están, hombre, Dren Juárez y Zacatecas también. Podrían venir a documentar desde el Chihuahuita, entre Centenario y Pedro Anaya. No, hombre, Valdés y Dren Juárez, Independencia, Zacatecas, toda la Independencia, en Chihuahuita. Muchas, muchas denuncias que nos están llegando. Y me llama la atención uno que pusieron aquí por el Bachentenario. Arrasa, por la ley Baches, dice Heriberto Baches. No, hombre, Juan de Dios Baches. Puro cotorreo, ¿no? En fin, lo que sí es que estas lluvias complican demasiado el tránsito, demasiado afectan a las calles, y se anduvieron haciendo, tapando baches en este programa que anduvieron haciendo, que le invirtieron más de 20 y tantos millones, y pues es complicado cuando no es hidráulico el tema. Estas lluviecitas se lo llevan, decía un primo, y lo rellenaron con plastilina. Híjole. Bueno, atendiendo el llamado de la ciudadanía que nos pide que vayamos y grabemos, no llegamos el reportaje. Esto es esa manera de que se ponga atención, ¿no? De que el municipio ponga atención en lo que se está haciendo, y va para todos los municipios también.

0: Bien, el trabajo de nosotros, los periodistas, el trabajo de reporteros, es señalar dónde están las áreas de oportunidad, pues. Y ese es el trabajo que nos toca hacer. Ni modo, ni modo, para eso estamos. Y la gente se apoya en los medios para hacer llegar también pues sus solicitudes, ¿no? Y esa es la chamba que nos toca. Y les repito que va para todos, ¿eh? No solamente para el municipio de Ahome, también en Guasave, en Juan José Ríos, acá en El Fuerte también, que siempre tienen problema con la basura, con el agua, es un desastre por todos lados. Sí, ahora con las aguas, pues también después de la patada. En fin, hoy hubo sesión de cabildo aquí en el municipio. Sí, anduvieron analizando la donación de dos terrenos de la CEPIC para construcción del Bachillerato Federal Margarita Maza en Los Mochis. La propuesta se turnó a las comisiones del Cabildo para su dictamen, con el objetivo que tienen, pues es que los jóvenes de zonas de crecimiento sin preparatoria cercana tengan esta oportunidad. Fue lo que se analizó. Entre muchas otras cosas, ¿no? También se evalúa la atención allá en el Colorado y se prepara para futuros fenómenos hidrometeorológicos. El alcalde reconoció la coordinación de los tres órdenes de gobierno y llamó a usar la experiencia para mejorar la respuesta ante contingencias mayores, porque ahí viene el agua, ahí viene Simón detrás de Rachel, ahí viene Simón y se está formando fuertemente, ¿sí? Entonces hay que estar preparados. Entonces, 8, 9, 10, por ahí más o menos, este fin de semana nos va a llegar el agua, así que hay que estar preparados. En Guasave les decía que se recolectaron más de 7 toneladas de basura en la plazuela Miguel Hidalgo durante la Feria Internacional de Guasave. Sí, parques y jardines ahí de oficería mayor estuvieron retirando toda la basura. Esto durante la feria que se celebró. 7 toneladas de basura en una feria. Hazme el favor. Bueno, la Tesorería Municipal de Guasave también sigue invitando para aprovechar los descuentos de predial y multas de tránsito. ¿Sí? 80% de descuento en multas y recargo del predial urbano y 50% en multas viales. ¿Sí? De lunes a viernes, de 8 a 3, ahí en Tesorería. Hasta el 31 de octubre. Y en las sindicaturas de Ruiz Cortines, León Fonseca, Bamoa. Y la comisaría de Leyva Solano también, acérquense. En El Fuerte, les decía que al igual que en Los Mochis va a haber jornada de salud visual en coordinación con el DIF municipal en El Fuerte. Se realizó una jornada dirigida a personas mayores de 35 años que incluyó el examen de la vista y la entrega de lentes monofocales, esto con apoyo de Optivisión también. Y allá en Choice anduvieron limpiando nuestros amigos de servicios públicos y parques y jardines en Choice, retiraron tierra y material acumulado por las lluvias y anduvieron dando mantenimiento también a los camellones allá en Choice, limpiando después de las aguas, porque ahí viene más agua, les repito. Bueno, es tiempo de escuchar al tremendo dicharachero, la caricatura musical de ATM Radio Noticias, estrella de este programa, que lo está esperando Blasito Herrera acá en los parajes. ¿Cómo les fue con el agua allá en los parajes? Les ha venido también muy feo. A Jesús Valenzuela parada en Vallejo, que a ver si estuvieron batallando con la luz, a ver cómo andan ahora también y cómo les va con las lluvias que vienen. Felicitos Perea, el mejor zapatero de Palos Verdes, Guasave, también saludos. Sí, a Rosario Benítez en Juan José Ríos, Leoncio Castro en las Ladrillas de Ocoro, Gabriel Valero en Guasave, saludos a todos. Súbele, que ahí viene el dicharachero. Arráncate, dicharachero.
1: Ordinarios, yo soy el dicharachero. Oiga, las embajadas ahora ahí se hospedan los juniors de Morena y de todos los pícaros.

0: mentiras. Pa' eso son las mañaneras, pues sirven de tapadera. Ahí la meten en miles de trifulcas a la presidenta y puras mentiras. Pa' eso son las mañaneras. Ordinario, se ducho. Digo, he dicho.
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3: Muy bien, estamos de regreso en su programa ATM Radio Noticias. Gracias por continuar con nosotros y es tiempo de irnos hasta la brecha Guasave, sí, a escuchar el análisis político del papá de los pollitos, el colachi político de don Juan Pablo Espinoza Rubio.
4: ¿Qué tal, amigos? Muy buenas noches. Los saludo con el gusto y el afecto de siempre a través de ATM Radio Noticias y el dicharachero. Bueno, pues no cabe duda que la falta de oficio político le sigue cobrando grandes, pero muy grandes dividendos a las autoridades municipales de Guasave, concretamente a la alcaldesa del municipio, quien, bueno, hoy volvió a recibir una andanada de parte del cuerpo de regidores. Bueno, particularmente de los que siempre se han distinguido por ser críticos de la administración municipal. Es decir, que siempre cuestionan la mayor parte de las veces, con toda la razón, las decisiones que se han tomado hacia el interior de la administración que preside la doctora Cecilia Ramírez Montoya. Bueno, y es que la alcaldesa se alcanzó la puntada de presumir que se habían pagado los 60 millones de pesos de un préstamo que se le otorgó por parte de la banca privada a la administración municipal a inicios del presente año. Y en efecto, sí se cubrió el adeudo, pero habría que decir también que incluso la autoridad estatal cuestionó severamente a la administración municipal porque no se supo, como diría el monje loco, bueno, a dónde fueron a parar esos 60 millones de pesos. Es decir, pese a que los regidores insistieron una y otra vez ante el síndico procurador, nunca se les dio la información oficial en qué rubros fueron gastados, fueron aplicados esos 60 millones de pesos. Y ahora, pues la alcaldesa sale con que quiere un nuevo préstamo, pero ahora de 70 millones de pesos. Esto para pagar, según lo declarado por la alcaldesa, para cubrir el aguinaldo a los trabajadores de la comuna. Pero se supone o se suponía que los ayuntamientos todos hacen un ahorro con parte de las participaciones del gobierno estatal para que cuenten con un fondo importante para que cumplan con esta prestación ineludible con la clase trabajadora. Pues no, en el caso de Guasave no se ahorró ni un solo peso para ello. Y es que habría que decir también que se pidieron alrededor de 5 adelantos a cuenta de las participaciones y, bueno, pues obviamente no pudieron ahorrar ni un solo centavo. Al respecto, regidores del ayuntamiento piden que se agoten todas las alternativas financieras antes de solicitar un nuevo crédito por 70 millones de pesos, al advertir que un nuevo compromiso representaría mayores intereses para el municipio y, por consecuencia, para la ciudadanía. Porque hay que aclarar, los ciudadanos son los que pagan con sus impuestos las deudas, adeudos de las administraciones públicas y, en este caso, obviamente, del Ayuntamiento de Guasave. Gregorio Hernández, quien es regidor de la comuna, dijo que está molesto por la falta de información respecto al manejo de las finanzas del municipio, toda vez que fue hasta el pasado viernes que se les enteró que no se había realizado el ahorro correspondiente con gobierno del estado a fin de garantizar el pago de aguinaldos a los trabajadores durante el presente año. Dijo también, ¿cómo es posible que hasta el día viernes que fue la reunión nos informen que ese ahorro no se hizo? Se pagaron esos 60 millones, sí se pagaron, pero a mí no me quedó claro en qué se gastaron. Y creo que la presidenta tiene que dar cuentas claras, dijo el regidor. Por su parte, Mónica López, quien también es regidora por parte del PRI, dijo que antes de recurrir nuevamente a un crédito deben agotarse todas las alternativas y revisar cómo se ha ejercido el presupuesto municipal, destacando a su vez que se espera que la solicitud de crédito no llegue al cabildo. Así que, una vez más, en el ojo del huracán, la administración municipal de la doctora Cecilia Ramírez Montoya. Porque, bueno, habría que decir que nunca se informó en qué fueron gastados los 60 millones de pesos del primer crédito, pese a los señalamientos que se le hizo desde el área de acceso a la información del gobierno del estado, de los propios regidores que una y otra vez insistieron en que se les informara. Ahora nuevamente están pidiendo que se les informe en qué fueron gastados esos 60 millones de pesos, pero pues como siempre ocurre, seguramente no les van a hacer caso. Así que habrá que estar muy, pero muy pendientes. Gracias, amigos, por su atención. Buenas noches. Yo los invito para que mañana nos acompañen una vez más aquí a través de estos mismos micrófonos. Muy buenas noches.
3: Y buenas noches para ti también, estimado amigo. Ese fue el colache político del papá de los pollitos, el de la brecha wasabe, don Juan Pablo Espinosa Rubio. Y vámonos rápidamente ahora hasta Culiacán a escuchar la raya, sí, desde Culiacán, del gran periodista y analista José Luis López Duarte.
2: Duró un mes exactamente, un mes. La ilusión de quienes creyeron que el nuevo gobierno de Graciela Domínguez llegaría con una escoba, una bolsa negra y la firme decisión de sacar de palacio los vestigios del rochismo. Un mes, lo suficiente para que la esperanza alcanzara a desempacar, tomarse un café y descubrir que una realidad nunca cambia cambiando domicilio. Porque el rochismo no desapareció, se recicló. Lo hizo con esa elegancia administrativa que consiste en cambiar las placas, conservar el motor deshielado y anunciar que ahora sí, el vehículo representa una nueva etapa. La llegada de Domínguez y el destape de Imelda Castro fueron presentados como señales de renovación, aunque ambas corrientes provenían del mismo tronco político. Fue desde el principio una falsa ilusión. La sociedad estaba tan frustrada por el gobernador que cualquier relevo parecía una ruptura histórica. Bastaba con que alguien dijera ahora sí, frente a una cámara, para que muchos imaginaran una revolución. Pero no, no hubo ruptura, tampoco justicia, ni siquiera una explicación convincente sobre el desastre dejado en el estado. El rechazo al rochismo no era una exageración pasajera. Se reflejaba en la percepción pública y en el reclamo de que el exgobernador respondiera ante los tribunales, incluso en Estados Unidos. Sin embargo, el sistema político tiene una habilidad notable para convertir los escándalos en muebles viejos. Los arrincona, les pone una sábana encima y espera que nadie pregunte por ellos. El rochismo y el anlomismo han apostado por el reciclaje político con el respaldo de la presidenta Sheinbaum. La fórmula es sencilla, una mano de gato, un discurso nuevo y la promesa de que los responsables ya no son responsables, porque ahora aparecen en otra fotografía. Si algún día llega el turno de rendir cuentas para López Obrador y su círculo, probablemente veremos el mismo espectáculo, borrar imágenes, negar amistades y afirmar que todo fue obra de la presidenta hermana. La lealtad política en esos tiempos dura lo que tarda una encuesta en cambiar de humor. La condición humana tiene rasgos constantes de ingratitud, la traición y la capacidad de olvidar convenientemente. Pero también existen la dignidad, el respeto por la sociedad y la responsabilidad pública. El problema es que en la llamada cuarta transformación, esos valores parecen funcionar como artículos de lujo. Todos hablan de ellos, pero casi nadie los usa. Los cambios realizados la semana pasada por la gobernadora confirman esa sospecha. Resulta difícil venderlos como una renovación cuando en la subsecretaría de Finanzas aparece un personaje señalado públicamente por presuntos malos manejos en la administración del Congreso Estatal. Quizá asumiendo responsabilidades ajenas. Quizá alguien superior decidió que debía permanecer. En política, la permanencia de un funcionario cuestionado suele explicarse con la misma lógica de una gotera. No se arregla porque, por ahora, todavía no cae sobre la cabeza del jefe. Graciela Domínguez parece no entender o no querer o no poder que superar el pasado rochista exige algo más que mover nombres en un organigrama. También exige romper complicidades, investigar abusos y dejar de conceder espacios a quienes representan la continuidad del mismo proyecto. Si los nuevos funcionarios responden a cuotas internas y a precandidaturas de la 4T, el mensaje es claro. Habrá ajustes, pero no necesariamente justicia. La retórica sirve para anestesiar. Las obras sirven para distraer. Los discursos sirven para sobar conciencias. Pero solo la democracia y los actos concretos de justicia pueden aliviar una tragedia social, económica y humanitaria como la que vive Sinaloa. Por ahora, el gobierno ofrece maquillaje y el problema del maquillaje es que tarde o temprano se escurre. Lo que queda debajo sigue siendo lo mismo, un desastre con nuevo uniforme. Hasta aquí, su amigo José Luis López Duarte. Nos vemos el día de mañana.
3: Y nos escuchamos a través de las interesantes de Sinaloa, estimado amigo. Esa fue La Raya desde Culiacán, en la voz del periodista, gran analista, José Luis López Duarte. Bueno, saludos a todos los que nos están mandando mensaje, manden mensaje también, aquí le damos lectura. Vamos rápidamente a las penales, la otra forma de decir la nota policiaca, con el comandante desde su patrulla, Abel Corrales.
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3: ¿Qué tal, estimado Abel? ¿Cómo andamos? Buenas noches.
5: Buenas noches, Horacio, no llovía.
3: Sí, ¿qué digo cayó,
5: yo? Y cayó buena agua, no estaba así, ¿verdad? Me imagino yo. Antes me han dado de vago por ahí. Pues buenas noches, Horacio, buenas noches a mis amigos allá en Guasave, que también les tocó agua, mis amigos allá en Guasave, a Gilberto, a la familia Mejía, a todos ellos, en Ruiz Cortines, que me dicen que tuvieron que sacar las canoas porque también se puso muy buena el agua ahí en Cortines y en Juan José Ríos. Saludos a Aarón, saludos a Omar, saludos al ingeniero Cota, Conchita, a todos ellos, un abrazo a Omar, saludos a la gente del Plan de Ayala, el Benito Juárez, nuestros amigos en el Insurgente, el Gato Sánchez, mi compadre Pancho Barraza en el sector centro, le mandamos un abrazo, mi compadre Marco Levy en Jiquilpan, ya tengo rato, 5 días que no lo he visto, no sé dónde anda ese hombre, saludos para él, saludos a mi hermano Rafael Corrales, allá en la Ferrusquilla, y de igual manera a mi amigo Víctor Beltrán, que siempre nos acompaña, un abrazo para él, saludos para toda su familia. Y nos vamos rapidito con los detalles de la información, Horacio, amigos del auditorio, pues mira, por allá en la avenida Obregón, en el mero centro de Culiacán, pues se encuentra el cadáver junto al puente, una víctima que fue ahí muy cerquita de lo que es un canal de aguas negras que desemboca en el río Tamazula, pues fue encontrado sin vida. También por los rumbos de Tierra Blanca encuentran a un hombre encobijado allá en el desarrollo urbano Tres Ríos, también sujetos armados, levantan un trabajador de una gasolinera allí en la Capirucha, y hace un momento, pues mira, tres hermanos que viajaban en un Uber, pues fueron baleados allá en la colonia Nuevo Culiacán. Dentro de los heridos, los lesionados, hay un joven de 15 años, esto que hace unos momentos se dio por allá en la capital de nuestro estado, Horacio, así las cosas. Y bueno, ya viniéndonos para lo que es el norte de nuestro estado, te comento de el pasado fin de semana, donde hubo algunos hechos relevantes, como el caso del mercado municipal, allá en la sindicatura de San Blas, donde se incendió. Ahí, mira, pues participaron bomberos tanto del Fuerte como de Charay, también colaboración de personal de Protección Civil. Aún no se desconoce las causas que originó este incendio allá en el mercado de San Blas, el mercado municipal, Horacio. Se habla de daños materiales únicamente, no se reportan personas lesionadas, tampoco personas intoxicadas en este incendio que se dio por allá en lo que es el mercado municipal de San Blas. Y también por los rumbos de el Fuerte, del municipio del Fuerte, te comento este caso de este joven que fue arrollado por el tren de pasajeros, el Chepe, allá a la altura de La Rosera. Mira, te comento que los familiares de este joven lo identificaron como Juan, quien es originario de Morelos, Chihuahua. Este joven, según lo que cuentan los maquinistas, trató de detener la marcha de la mole de hierro del Chepe, no lo logró y terminó arrollando a este joven. Los mismos empleados del Chepe se marcaron al 911, llegaban paramédicos y inmediatamente pues confirmaban de que el joven ya no presentaba signos vitales, estos hechos que se dieron por allá en la Rosera este fin de semana. Y también relevante este joven que se impactó con un poste de energía eléctrica y que dejó sin luz a lo que es la colonia Viñedos y Fuentes del Bosque. Esto también que se dio el fin de semana, donde este joven pues impactaba su vehículo ya cuando circulaba por el Boulevard Juan Justicia Social y en el cruce con la calle Álamos, este Nissan color gris, pues impactó con este poste. El joven resultó lesionado, tuvo que ser atendido por paramédicos y trasladados a un hospital para que recibiera atención médica, pero dejaba sin energía eléctrica estos dos fraccionamientos, que por buen tiempo pues los dejó pues sufriendo de las inclemencias del clima, aunque no están muy severas ahorita, Horacio, por la nublado, las lluviecitas y todas esas cosas, pero de igual manera sí hace falta no tener encendidos los climas, porque vaya que hace calor. Y bueno, más ya pues recientemente lo que es estos hechos que se dieron por allá en San Isidro, donde un joven que se encontraba en una fiesta de 15 años, pues mira, fue atacado por sujetos cuando llegaban a esta fiesta allá en la, ya lo decíamos, en la comunidad de San Isidro, en la sindicatura de Higueras, Zaragoza, y atacaban a este joven que después de golpearlo, pues sacaron el machete y también resultó herido con esta arma blanca. Se trata de Samuel, de 24 años, que familiares que al ver esta acción, pues tomaron al joven y lo trasladaron en un vehículo particular a que recibiera atención médica. Inmediatamente, pues mira, fue atendido, presenta heridas en la clavícula, en las manos, las muñecas y en la cabeza, pero afortunadamente lo que cuentan los médicos no ponen en riesgo su vida. Las lesiones que presenta Samuel después de que fue agredido por sujetos que llegaban a estos 15 años, pues empezaba la discusión y posteriormente se vinieron los golpes y después salió a reducir el machete. Ya agentes de investigación ya tomaron cartas en el asunto de la Fiscalía General del Estado para tratar de dar con las personas que agredieron a este joven. Y mira, pues ya para finalizar, después de una investigación que se dio en conjunta con mis amigos de Guadalajara, Jalisco y la Unidad Especializada Antisecuestro, pues detuvieron a Víctor, de 36 años, aquí en la ciudad de Los Mochis, después de que fue ubicado. Esta persona está siendo requerida por las autoridades de Jalisco por un hecho ocurrido el 28 de noviembre del 2012, cuando privaron de la libertad a una persona y exigieron una cantidad de dinero para su libertad. Pues bueno, después de las investigaciones, pues se dio con la ubicación de Víctor aquí en la ciudad de Los Mochis, y mis amigos de la Fiscalía General del Estado y mis amigos de la Unidad Especializada de Antisecuestro, pues dieron con él, lo pepenaron, y pues bueno, pues lo van a trasladar hasta a Guadalajara, Jalisco, donde lo requieren para que responda a estos hechos que se dieron en el 2012 allá en Guadalajara. Pues bien, Horacio, así iniciamos. Ah, por cierto, antes de retirarnos, mira, llegó hasta nuestra mesa de redacción el hallazgo de una persona sin vida por allá en lo que es el entrenamiento de la memoria. Todavía no tenemos las causas de su muerte, solo que los familiares empezaron a tratar de localizarlo, no respondía el teléfono, acudieron a su domicilio por allá, por la calle Bulgaria, no respondió, marcaron el 911 y bueno, encontraron a esta persona sin vida. Responde a nombre de José, de 40 años de edad aproximadamente, y pues bueno, que se dice que vivía solo en ese lugar, en ese departamento, y fue localizado sin vida. Todavía no tenemos las causas de que le causaron la muerte. Después de que pues realicen los peritajes y la necropsia de ley, pues vamos a tener esta información de este hecho que se acaba de dar por allá en el fraccionamiento de la memoria. Así las cosas. Iniciamos la semana. Estas son las penales de ATM Radio Noticias. Recuerde lo que usted escuche aquí. Mañana lo leen los periódicos o lo escucharán los carritos que nos despierta todas las mañanas con el clásico. ¡Ándale! Oye, Horacio, los tres bien contentos porque en la mañana pues ya les pusieron el mensaje de que no había clases y empezaron a gritar y se volvieron a dormir. Así de sencillo, no quisieron averiguar más.
3: Y no nomás los plebes, uno que otro profe también.
5: Ajá,
3: igual no que el otro.
5: Digo, pues igual que el otro día. Ay, ay, ay. Entonces que no llueva, para que vayan los plebes a la escuela.
3: Pues menos. Un día está bien, hombre.
5: Sí, un día, pero ya son varios.
3: Eso sí, bueno. Está bueno. Pues muchas gracias, Isabel.
5: Nos escuchamos mañana, si uno permite, Horacio.
3: Así es, esas fueron las penales, la otra forma de decir la nota policíaca con el comandante desde su patrulla, Abel Corrales. Y bueno, vamos a ir a la pausa y vamos a regresar con el toquecito deportivo, con la audiograbación de el diputado Armando Zamora y nuestra fusión también con la revista Redes. Tenemos mucha información todavía. Adelante, cabinas.
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2: Muy bien, estamos de regreso en su programa ATM Radio Noticias. Gracias por continuar con nosotros y es tiempo del toquecito deportivo de ATM Radio Noticias con el que sí sabe de deportes, no como otros, el del México, Abel Monroy Osuna.
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2: ¿Qué tal, estimado amigo? Buenas noches, ¿cómo andamos?
4: ¿Qué tal, Manuel? Muy buenas noches, Dani Castro, buenas noches, amigos que nos acompañan. Pues muy bien, siempre con el placer de iniciar nueva semana los lunes y vamos a arrancar pues rápidamente con información deportiva y comentar tema de béisbol. Por supuesto, está en todo su esplendor la postemporada de esta campaña 2026. Y bueno, pues para ir por partes, vamos a comentar lo que sucedió el día de ayer en los partidos, segundos juegos de la Liga Nacional. E inició, como todos sabemos, el sábado anterior. Liga Americana tuvo descanso el día de ayer, reanuda este lunes. Y en lo que fue la Liga Nacional, decíamos, ellos tuvieron sus segundos partidos el día de ayer. Por ejemplo, qué reacción tan grande de este equipo de los Cerveceros de Milwaukee, el equipo de los más ganadores de esta campaña. Bueno, pues ellos contaron con ese tremendo bat del venezolano Jackson Chourio. Este jugador, bueno, pues conectó de esos imparables, Manuel, que valen oro, ¿eh? Literal, son de esos hits que valen prácticamente toda una temporada. Llegó a la hora cero, partido en favor de el equipo rival, y bueno, los Cerveceros con una desventaja de dos carreras, caja llena, y este gran cerrador, no nada más de la Liga Nacional, sino de todas las grandes ligas, Mason Miller, mejor dicho, de los Padres de San Diego, le deja por ahí un lanzamiento que agarró buena parte de la zona de strike, y bueno, pues Chourio le conectó un lineazo por el jardín central, anota el de tercera, anota el de segundo, y así de esa forma tan dramática gana a Milwaukee, dejan regados en el terreno a los Padres de San Diego, con lo que el compromiso se coloca en favor de los Monarcas de la División Central de la Liga Nacional, Cerveceros de Milwaukee. Bueno, pues ahora en un formato, una serie pactada, ganar 3 de un máximo de 5 partidos, bueno, pues tendrán esa posibilidad de sellar su pasaporte rumbo a las series de campeonato en patio ajeno, es decir, mañana hay descanso. Y el próximo miércoles, pues estarán ya reanudando con el juego número 3, donde los Padres de San Diego serán los dueños de la parcela. Así es que, pues, un duelo, la verdad, que siempre se mantuvo muy, pero muy, literalmente decíamos, al filo de la butaca. Gana a Milwaukee 4-3. Así es que, pues, esperar lo que va a acontecer en esta serie. Y bueno, en el otro compromiso del viejo circuito, Bravos de Atlanta, ellos habían perdido el juego inaugural, fue el primer juego de esta serie allá en Dodger Stadium, y bueno, ganan el día de ayer 3-2, donde tuvieron en el hondureño Mauricio Dubón y en Michael Harry Jr., las grandes figuras ofensivas. Entre ellos dos prácticamente armaron pues ese ataque no tan grande como suele suceder en postemporada, solamente 3, pero bueno, suficientes para lograr la victoria. Y bueno, pues al igual que el compromiso entre Milwaukee y San Diego, tienen su pausa el día de mañana, día de viaje, día de traslado, y van a trasladarse ahora al Truist Park, ese muy bonito, es de los parques más estéticos que tienen las grandes ligas, este Truist Park, la casa del equipo de los Bravos de Atlanta. y bueno, que a diferencia de la serie entre Milwaukee y San Diego, pues este compromiso se va igualado a una victoria por bando. Los Dodgers, por supuesto, el gran favorito, tiene una nómina muy superior al resto de los equipos, con todo y que Mets de Nueva York también abrió y de buena manera a la billetera, y otros equipos como Yankees históricamente, Astros de Houston, pero bueno, Dodgers de Los Ángeles se cuece aparte, es un equipo plagado de estrellas, tiene un equipo de superestrellas en el terreno de juego y tienen otro ahí en la banca, la verdad, es increíble la cantidad de talento, pero bueno, con eso no les alcanzó para que jugando en casa lograran esas dos victorias. Atlanta está de regreso y hay que comentar, hay que dejar muy en claro que si hay un equipo que se le dificultó a los superpoderosos Dodgers de Los Ángeles, fue precisamente los Bravos de Atlanta. Es un equipo al que enfrentaron en 6 ocasiones y el equipo de la División Central ganó 5 partidos, es decir, un dominio abrumador, 5-1 en favor de Atlanta. Eso habla pues de esas jetaturas que muchas veces se tienen en el deporte, tanto en el béisbol, fútbol, como en otras disciplinas. Y bueno, en el caso este, Atlanta pues tuvo esa manera, esa forma de vencer un equipo que fue de los más ganadores a lo largo del calendario regular. Así es que bueno, series la verdad muy interesantes, ya contra la pared, hay que decirlo, repetimos, es una serie a ganar 3 en máximo de 5 partidos, y ahora sí, Padre de San Diego no tiene margen de error. Si quiere estar en la serie de campeonato de la Liga Nacional, tiene que ganar sus 2 partidos en casa, allá en California, para provocar el regreso a Milwaukee, una empresa que me parece muy, pero muy complicada. Pero bueno, esto es pelota y la verdad es que prácticamente todo puede suceder. Bueno, pues eso es lo acontecido el día de ayer y hoy. Manuel, bueno, pues por ahí de mediodía empezó lo que fue el juego número 2. Ya decíamos, Liga Americana descansó el día de ayer, entonces partido número 2 entre los super sorprendentes Media Blanca de Chicago y Guardianes de Cleveland. Este equipo, Chicago, había perdido 3, bueno, en las últimas 3 temporadas había perdido 100 o más juegos, es decir, no malas temporadas, desastrosas temporadas, pero bueno, vino ese cambio generacional. Ciertamente es un equipo con muchos talentos jóvenes, es un equipo en construcción todavía que no está programado para ser ganador en esta campaña 2026. Sin embargo, pues todo ese talento con el que vinieron trabajando en esas 3 campañas, que la verdad sí las entregaron para ellos formar esta generación de peloteros, ya está dando frutos en esta campaña 2026, y hay que decir que con todo y esas bajas de juego, esas situaciones en contra con las que disputó la serie de comodín los Astros de Houston, todavía con eso pues eran favoritos sobre imponerse a estos juveniles Media Blanca de Chicago, pero este equipo muy armonioso, la verdad es que ha venido a darle mucha frescura a esta postemporada. Y bueno, este equipo con esa ánimo con que juegan, sacaron la victoria, de hecho lo hicieron por barrida en contra de este equipo tan tradicional, de tanto peso en la Liga Americana como los Astros de Houston, y han seguido con ese envión triunfador en esta serie divisional. Vencieron el sábado anterior a los Guardianes de Cleveland, los Monarcas de la División Central de la Liga Americana, y hoy repitieron el chistecito, volvieron a ganarle con un marcador muy cerrado, 4-3, con esto pues remontando una ventaja de 2 carreras que permitieron en la misma parte baja de la primera entrada, es decir, Medias Blancas, pues ellos enfrentaron en ese primer episodio una situación que no habían experimentado en toda la serie en contra de Astros de Houston, tampoco en el primer partido. Sin embargo, bueno, pues tuvieron esos arrestos, decíamos, es un equipo muy competitivo, muy peleador, lo demostraron al venir de atrás con un golpe, la verdad, si no demoledor, sí, muy fuerte, porque Cleveland es un equipazo, picheo, bateo, defensa, tienen grandes abridores, taponeros, un gran relevo tiene Cleveland, pero bueno, no pudieron pues contener, decíamos, a esos bats que están tan caliente de los Medias Blancas de Chicago. Y bueno, comentar de que después de esas dos carreras que timbró Cleveland en la primera entrada, bueno, pues Medias Blancas descontó en la cuarta entrada con su primer rayita, y bueno, pues ya vino un racimo definitivo en el sexto capítulo, donde fabricaron tres anotaciones. Con esto abren el partido y ya prácticamente el relevo fue quien se hizo cargo para llevar a buen puerto este triunfo de los sorprendentes Medias Blancas de Chicago. Es el caballo negro de esta postemporada, y cuidado, señores, usted analiza los nombres, y la verdad es que muchos de ellos, de hecho la mayoría, ni siquiera los había visto, y la verdad es que pues está sorprendiendo estos Medias Blancas. Comentar de que el pitcher ganador fue Sean Newcomb. Es un lanzador que fue el tercero que utilizó el manager del equipo Pati Pálido. Su labor fue de 5 entradas con 1/3, solamente un imparable, una carrera, una base y 6 chocolates recetados. ¿Qué tal, Es una labor que, si ciertamente él es abridor, no de tiempo completo, pero sí tuvo una muy buena cantidad de juegos abiertos, pero lo utilizan en este caso como abridor, ya que pues quien inició el partido solamente retiró 1/3 de entrada. Por ahí vino un relevo muy corto de, me parece, 2/3, el primer relevo de el equipo de Medias Blancas. Luego vino este Newcomb con esa gran labor, traspasa lo que viene siendo la frontera del quinto episodio, y bueno, pues en opinión del anotador oficial, tiene ese mérito de la victoria. Así es que, qué bárbaro este equipo de Medias Blancas. Vamos a ver hasta dónde llega. Por lo pronto ya pues llevan mano, ya muy complicada, le pusieron la situación a los el equipo de los Guardianes de Cleveland, y vamos a ver si siguen con esa, pues, esa armonía, ¿no? Ellos van a casa, donde van a tener esa chance de finiquitar el compromiso allá en su estadio, en su grama, y por supuesto también con el tema del apoyo de sus aficionados. Bueno, tenemos también información de Liga Arco Mexicana del Pacífico, Liga Mexicana del Pacífico, Guanamé. Pégame un sopapo, Dani, cuando diga Arco, porque es ya, ese marca comercial ya no está en esta campaña, es Banamex. Y bueno, esta próxima campaña 2026-27, pues está ya en la parte final de su fase de preparación, ya los equipos ya prácticamente listos. Estamos en la última semana ya de los juegos de preparación, de lo que viene siendo el acondicionamiento físico de los peloteros. Y bueno, pues en ese sentido, Tomateros de Culiacán y Cañeros de los Mochis sostuvieron un nuevo encuentro. Recordar que ellos se enfrentaron varias veces allá en la Baja Series, también de La Paz, la Baja Base de Los Cabos. Vienen y se enfrentan aquí en el estadio Daniel Ibarra Heredia de San Miguel Zapotitlán. Gana Culiacán el sábado, partido muy cerrado por cierto, y también iba ganando el día de ayer 2-1 a la altura de la quinta entrada, cuando se vino pues una falla eléctrica. No pudieron solucionar el tema del suministro, y bueno, pues con esto queda concluido el partido. Repetimos, hasta la quinta entrada con victoria parcial para el equipo Guinda, 2-1. Cañeros tenía pues programado un entrenamiento el día de hoy a las 4 de la tarde, sin embargo la directiva pues decidió suspender la actividad, darle esa pausa, ese paréntesis para que los peloteros se relajen, descansen un poco, día libre entonces para el plantel de los Cañeros de los Mochis, y a reanudar el día de mañana. Yo creo que tuvo mucho que ver la situación del terreno de juego por la lluvia. Sí, la verdad es que no fue tan intensa, sí fue muy permanente, muy insistente, y me parece que tal vez el campo no estaba listo, y bueno, pues se aprovechó esa coyuntura para darle el descanso, muy merecido por cierto. Ellos vienen de un mes de septiembre súper caluroso, y ahora que están pues en esta parte final, ya dándole esa chance de que descansen un poco los peloteros, y por supuesto también el cuerpo técnico. En el caso de el reporte de los peloteros, se tuvo el día de ayer la llegada ya del que se espera sea el jardinero central de primer bat, cuando menos de arranque de temporada. Me refiero al mexicano jardinero Randy Romero. Él fue adquirido en esta pausa de verano por el equipo de los Cañeros de los Mochis, y junto con él también arribó al equipo verde el lanzador cubano Luis Miguel Romero. Así es que Randy Romero y Luis Miguel Romero están ya sudando, como se decía antiguamente, sudando la camiseta en el campamento verde, de cara a lo que se espera una buena temporada, por cierto, para nuestros Cañeros de los Mochis. Y pues comentar también temas relacionados con esta edición 2026-2027, de que cuatro mexicanos que en esta campaña que está todavía continuando de las Grandes Ligas, ellos van a estar viendo actividad aquí en el invierno 2026-2027. Cheque nada más, la verdad es que son peloteros muy interesantes que le dan mucho lustre, mucho impulso, mucho atractivo a la liga. Cheque nada más, Isaac Paredes, cañonero de los Astros de Houston, va a estar con los Naranjeros de Hermosillo. Joy Meneses, que hizo pedazos, la verdad, la clase triple A de las Grandes Ligas, él va a jugar con los Tomateros de Culiacán. José Urquide, que anduvo por ahí, como se dice coloquialmente, del tingo al tango, con un equipo, con otro, a final de cuentas, me parece que fue firmado ya en la parte final por un último equipo, y bueno, él también va a estar lanzando con el equipo de los Venados de Mazatlán, así como el Huicho de Magdalena de Quino, Luis Urías Infil, con los Yaquis de Ciudad Obregón. Y bueno, en el caso del Huicho, él no nada más está comprometido a jugar, sino que ya está en el campamento del equipo de la tribu. Y bueno, pues esas son buenas noticias para que llegue a tono y empiece a ayudar al equipo, Manuel, de los Yaquis de Ciudad Obregón. Así es que buena presencia, más lo que se vayan a agregar
2: en la semana.
4: Sí, en la semana, en arranque de la temporada, porque sabemos de que en los muchos movimientos que se hacen, extranjeros sobre todo, que nomás no funcionan, pues es un cambiadero de los equipos, y entre ellos muchas veces se logra la llegada de jugadores que han pues saboreado las mieles de las Grandes Ligas. Así es que pues ahí está ese muy interesante tema de nuestra pelota invernal mexicana, que ya huele, ¿no? Y hay que ya a béisbol. Muchos consideran, ¿no?, que es el mejor béisbol de México. Yo creo que sí, por la reducido de los equipos. Más allá en el tema de la extranjerización que tuvo Liga Mexicana de Béisbol, que prácticamente desaparecieron los peloteros mexicanos, con todo y eso creo que la pelota invernal mexicana tiene pues esa jerarquía como ser la mejor de nuestro país. Y bueno, pues los equipos siempre pensando en brindar un buen espectáculo, porque pues es un rol, Manuel, tan corto que la verdad es que apenas le vas agarrando sabor a que arranca la temporada, y cuando menos piensas, pum, ya se acaba el rol, y luego viene un mes de postemporada y se nos acabó la liga, no sé, si dos meses y medio, tres meses, y la verdad es muy poco. Por eso es que no se pueden dar el lujo los equipos de de repente aguantar mucho a los extranjeros. Así es que si no funcionan a la primera, segunda, tercera serie, bueno, pues el que sigue, porque aquí no se puede esperar. Bueno, cerramos el toquecito deportivo con información de fútbol, con ese inicio del proceso de Rafael Márquez con salud.
5: Gracias.
4: Con un equipo que pues no ha funcionado, ¿no? La selección mexicana pues ha sostenido tres juegos, no ha ganado ninguno. El día sábado fue goleado por su acérrimo rival en la CONCACAF, como es los Estados Unidos. Anteriormente pues había empatado a un gol con Colombia, posteriormente con Perú, y esto significa pues que ha anotado solamente dos partidos en tres dos goles en tres partidos disputados. La verdad es una cuota muy pero muy baja. Entonces pues algo se tiene que hacer, más allá de que son juegos de preparación, más allá de que son juegos para ver a jugadores. Creo yo que siempre pues será importante el tema motivacional, el jugador quiere ganar, la afición quiere verlos ganar, y bueno, pues esto no se le ha dado a el equipo que dirige ahora el Kaiser Rafael Márquez. Y bueno, comentar también de que el cuarto y último partido de esta primera etapa de fecha FIFA, que tiene La nueva dirigencia de la selección mexicana va a ser el día de mañana en contra de Chile, partido que va a iniciar a las 7 de la tarde. Por cierto, es un partido donde México va a tener tres bajas importantes. Una de ellas es la de Morita, Gilberto Mora, del equipo de los Cholos de Tijuana. Él no va a participar por molestias físicas. El caso de Irving, el Chucky Lozano, él no jugó incluso contra los Estados Unidos porque en un entrenamiento por ahí hubo alguna lesión que le impidió alinear. Y el tercer jugador es uno de los, pues la verdad, de los pilares, ¿no?, de lo que viene siendo la alineación central de México, el jugador europeo Mateo Chávez. Bueno, pues él, esa ausencia

0: el equipo ese funcionamiento que se espera, no ha tenido esa efectividad al frente, un desorden, un desastre, la verdad, en el medio campo. Y bueno, mi buen Tala, el portero de las Chivas ahí cometiendo también, Manuel, errores hasta infantiles, ¿no? Pero bueno, es parte de, creo yo, que por ahí algo no está saliendo bien. De repente, pues se contagian ahí los jugadores de rachas buenas, rachas malas. En este caso, pues se están viendo muchos errores, sobre todo en la parte baja del equipo, muchos errores hasta infantiles, cediendo mucho a los equipos rivales. Y bueno, es en lo que mucho que tiene que trabajar la nueva dirección de nuestra selección mexicana.
1: Pues sí, porque se vieron muy mal contra Estados Unidos.
0: Sí, ¿verdad? Es que se vio un equipo sin forma. Sí. Y Dani, pues quién sabe, ¿no? Pero sí.
1: Tuvo arreglado.
0: Sí, es que... Sí, no, es que la verdad...
1: Ya dejaron de ser de Chivas los dos, hombre.
0: No, trae cachucha amarilla ya, mi Dani. Ah, bueno. Sí, no, no, la verdad es que sí, se miró un equipo, mira, hasta en el ánimo, ¿no? Se vio como que no hay esa conexión, no me gustó el funcionamiento del equipo. Y bueno, pues el tema de los errores, sí, la verdad, lamentable, ¿no?
1: Muy feo, qué bochorno.
0: O sea, a ver cómo nos va contra Chile mañana.
1: A ver si no los 7-0 otra vez.
0: Sí, no. Porque hubo un equipo que por ahí, y me parece que fue Chile o Uruguay, que le metió cualquier cantidad de goles, como 7 goles, algo así, una selección. No recuerdo quién la dirigía en ese momento, pero sí fue una humillación grande. No digo, no fue Argentina, no fue Brasil, los gigantes del continente americano, pero sí uno de esos equipos. Es más, me parece que fue Chile.
1: ¿Chile le metió 7?
0: Sí, ¿no? Bueno, ese fue. Entonces fue Chile. Pues a ver ahora, ¿no? Mira, un equipo que no ha funcionado, un equipo pues, que apenas mucho jugador. Por ejemplo, el Chucky no estuvo en el proceso anterior, ahorita ha sido convocado. Y como él, hay otros también que están siendo llamados. Entonces, esa nueva generación de... Bueno, nueva en el caso de que están regresando, no que nuevo, pues el Chucky ya es un veterano de las canchas, pero sí muchos otros jugadores que de repente no hay conexión con ellos. Y contra esas, en esas circunstancias, las ausencias, el rival, pues la verdad es que yo no espero un buen resultado, ¿no?, el día de mañana.
1: Bueno, pues ya veremos.
0: Sí, bueno. Dijo el ciego, ¿no?
1: Así es, pues muchas gracias. Oye, ¿y qué tal el Retro Lover? ¿La fiesta cómo le fue?
0: No.
1: ¿A poco
0: no,
1: sí?
0: Súper recomendada, ¿eh? Mi Dani, ¿para cuándo sí? La próxima? Sí, no, es que ya mi esposa, hey, no habíamos venido y ahora ya que venimos ya... Ya, ya me gustó,
1: la pachanga,
0: me dice. No, sí, la verdad, súper recomendada.
1: Bueno, pues vamos a estar esperando entonces la próxima pachanga del Club Retro Lovers. A ver si se anima.
0: 5 de diciembre, sí.
1: Bueno, muy bien.
0: Sí, sí, la verdad es que yo te voy a estar recordando, mi Dani. Sí, me quedaron más ganas. Es que hubo chamba, actividad en la tarde, de noche, por ahí llegamos 10:30. Tenía carrera. No, el otro día a las 6:30 de la mañana, sí, entonces, bueno, pues ahí como que la situación no me prestó mucho, pero déjame estar libre el día sábado y no tener que levantarme a las 4:30, 5 de la mañana.
1: Y te vas a dar brillo a la pista.
0: Y agárrate, mi Dani, sí, que se agarre la pista, ¿eh? Bueno, entonces ya Yankees está prácticamente
1: fuera. Bueno, pues muchas gracias, Abel.
0: Hasta, bueno, no, mañana nos ausentamos. Vamos a Ciudad Obregón, asuntos de salud. Mi madre, pues esperemos en Dios que todo bien.
1: Esperemos que así sea.
0: Vamos al quirófano y bueno, pues madrecita, hay que echarle ganas. Allá está el de arriba que seguro nos está con nosotros. Y bueno, vamos a hacer un viaje, no sabemos cuántos días, pero bueno, vamos a esperar primero que nada que todo salga bien y pues por aquí nos encontramos en lo más pronto posible.
1: Bueno, pues muy bien. Muchas gracias, Abel.
0: Gracias a nuestros amigos, al auditorio y por supuesto aquí a cabina.
1: Muy bien, pues ese fue el toquecito deportivo de ATM Radio Noticias con el que sí sabe de deportes, no como otros, el del México, Abel Monroy Osuna. Y vámonos rápidamente a escuchar el tremendo dicharachero, la caricatura musical de ATM Radio Noticias, estrella de este programa, que hoy anduvo sacando el galío temprano, el dicharachero, todavía no grabó, pero ya anduvo haciendo pruebas, porque aquí anduvo.

0: Ahí en tono de fu y en tono de sai, no, mientras andamos recordando al dicharachero, así que sube el placito, arráncate, dicharachero.
1: Ordinarios, yo soy el dicharachero. Oiga, las embajadas ahora ahí se hospedan los juniors de Morena y de todos los pícaros.

0: Tiras, pa' eso son las mañaneras, pues sirven de tapadera. Ahí la meten en miles de trifulcas a la presidenta y puras mentiras, pa' eso son las mañaneras. Ordinario, se ducho, digo, he dicho.
1: Bueno, gracias al tremendo dicharachero. Estamos hablando de quinelas aquí. Bueno, ese fue el dicharachero. Gracias. Gracias al tremendo dicharachero. Y vamos ahora a escuchar hasta Mazatlán. Nos vamos a ir a la perla del Pacífico a escuchar el comentario, la palabra de Sinaloa del diputado Armando Zamora Canizales.
2: Muy buenas noches, les saluda Armando Zamora Canizales desde Mazatlán, a quienes amablemente nos escuchan a través del 88.5 FM Los Mochis, 94.5 FM Guasave, por Facebook, lainteresante.com. Saludos amigo Manuel Horacio Padilla, arrancamos con la columna Palabra de Sinaloa, Encuentro Ciudadano, Pasarela y Aplausómetro. Antier estuve en Culiacán en el llamado Encuentro Ciudadano, convocado por la Gran Alianza. Hubo buena asistencia y Agustín Oliviera Jones, empresario y coordinador de la Gran Alianza, dio la bienvenida y expuso los propósitos del encuentro. Y Manuel de Jesús Cloutier Carrillo, empresario y político, participó con una conferencia ciudadana. Guillermo Arón Sánchez, presidente del Colegio de Economistas de Sinaloa, presentó el análisis económico, político y social. En general, sus intervenciones estuvieron muy bien. También estuvieron los dirigentes de 5 partidos, PAN, PRI, Movimiento Ciudadano, PAS y Somos, así como aspirantes a gobernar Sinaloa, Paola Gárate, Paloma Sánchez, Mario Zamora y Eduardo Ortiz. Reunirlos tuvo valor, encontrarse en un mismo espacio abre posibilidades de diálogo político, pero faltó el diálogo ciudadano. No hubo un espacio para intercambiar ideas, hacer preguntas o intercambiar puntos de vista. Y cuando dieron por terminado el evento, alcé la voz y les dije: faltó una mujer y un joven. Esto no fue un encuentro ciudadano y faltó el espacio de preguntas y respuestas. Porque una cosa es reunir ciudadanos y otra permitirles participar. Aquí en Mazatlán, el 31 de enero de este año, llevamos a cabo un encuentro ciudadano en el que participaron empresarios, profesionistas, jóvenes de la generación Z, organizaciones de la sociedad civil, líderes de colonias y sindicaturas. Un encuentro ciudadano es un espacio abierto de diálogo y participación, donde las personas se reúnen para identificar problemas, proponer soluciones y acordar acciones para atenderlos. Eso fue precisamente lo que faltó antier. ¿Para qué sirvió entonces? Para la pasarela y el aplausómetro, ver quién llegó, quién se dejó ver y quién recibió más aplausos. Aquí en Mazatlán, a un año de su desaparición en bar, se desconoce el paradero de Carlos Emilio, el joven de 21 años de edad, originario de Guadalupe Victoria en Durango. Vino a este puerto con algunos de sus familiares para festejar su cumpleaños e ingresaron al bar Terraza Valentinos, en donde desapareció tras ir al baño. Pescadores de Mazatlán zarparon rumbo a alta mar previo al inicio de la temporada de camarón. Cerca de 200 embarcaciones pequeñas partieron del puerto para posicionarse en zonas de captura antes del arranque oficial de la temporada de camarón, programada para este miércoles 7 de octubre. Sinaloa Libre insiste en que nos sigamos organizando para estar en condiciones de arrebatarles el poder a esos ineptos y corruptos. Nos escuchamos mañana, pero recuerden, el 2027 nos llama.
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2: Hola, ¿qué tal? Muy buenas tardes, estamos de regreso, sí. Y es tiempo de hacer nuestra fusión con la revista Redes de la Asociación de Periodistas de los Mochis, a cargo del politólogo Edgardo Vázquez Mungarro.
0: Y ahora nos fusionamos con LM Noticias por Internet. Entramos con Edgardo Vázquez, el politólogo, con su editorial. Inmediatamente después, nos colocamos en la mesa cuadrada, una mesa de análisis diferente. 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
2: ¿Qué tal, politólogo? Buenas noches, ¿cómo andamos?
3: Buenas noches, Manuel Horacio. Bien contento porque llovió poquito. Mochis no se inundó.
2: ¿No?
3: Muy bien.
2: Casi Dani, no.
3: Auditorio de ATM Radio Noticias, muy buenas noches.
2: Casi no se inundó. Si me hablaste preocupado, porque no voy a poder entrar allá.
3: Por eso te estoy diciendo.
2: No vive por la Cárdenas, ahí la Madero, en Morelos, ahí en la Constitución Mexicana, es una alberca. Ahí andaban en kayak hace rato. Pero ya, ¿para qué? Pues, ya te estás viendo que, por sí. Bueno, pues te escuchamos, politólogo.
3: Las encuestas en Sinaloa. En el caso Sinaloa, debemos separar las encuestas que se hicieron para definir la candidatura de Morena. Ellos, obviamente, le llaman coordinaciones. Las separo del resto porque al final son criterios ajenos al sondeo los que definen las candidaturas. Recordemos cuando el gobernador con licencia, Rubén Rocha, dijo que él no había ganado la encuesta, que la había ganado el químico, pero que Andrés Manuel había decidido que él fuera. Por eso digo, ahí hay otros criterios que son ajenos a la encuesta, las que definen candidaturas. Pero hablemos de lo que hoy está sucediendo en la disputa de la gobernatura. Por un lado, Imelda Castro al interior de Morena, siempre, según las encuestas, fue puntera. Cuando a ella le entregan la constancia de coordinador, de coordinadora, protestaron dos personajes, la alcaldesa de Mazatlán y Jesús Ibarra. Pero ahora Jesús Ibarra protestaba porque no lo habían colocado en el lugar que a él le correspondía y que le habían enseñado en México. Aparecía más abajo. Y en el caso de Estrella Palacios, pues ella guardaba la ilusión de ser ella la coordinadora. Alguien le dijo que ella era y se llevó la sorpresa de su vida. Bien, siempre el caso de Imelda se cuece aparte porque siempre se dijo que traía el apoyo de la presidente Claudia Sheinbaum, que era la candidata de la presidente. Entonces, las encuestas salen sobrando. Pero ahora que corresponde medirla con el precandidato del PRI, Mario Zamora, o con Paloma Sánchez, o con Paola Gárate. Y en esta definición, sí, ella siempre pone en tela de duda el valor de las encuestas. Tenemos que aclarar también que Mario Zamora, en este momento, por diversas causas, casas encuestadoras, es el puntero. Estoy hablando al interior del PRI. Es el puntero. Y de algunos otros que, como Movimiento Ciudadano y como gente del PAS, que han levantado la mano, bueno, entonces aparece Mario Zamora como puntero. Pero en la última confrontación que hicieron Imelda Castro Zamora solos, Mario Zamora salía por encima. Cuando en un anterior salía un poco abajo. Esto hace que Imelda salga y aclare una serie de situaciones, pero lo más destacado no es la encuesta, porque ella sabe perfectamente cómo se hacen las encuestas. Sabe que el que paga manda. Y entonces hay una situación que se marca ahí. Mario Zamora declara en Mazatlán que ya tiene entrevistas, encuentros con morenistas, y dentro de esos morenistas van cuadros distinguidos, funcionarios que le apuestan a su candidatura. Y entonces, ¿qué dice Imelda Castro? ¿No? Que quienes están con Morena siguen ahí, firmes, y los que se van a ir solos. Pues, es obvio, toda esa gente que está aliándose con Mario Zamora, pues se van solos. Yo nunca he visto que alguien se vaya con un ejército, regularmente se van solos, y después de irse empiezan a hacer su trabajo, después de que acá los aceptan y les ofrecen algo, porque Dios quiso no se van, y entonces empiezan a hacer su trabajo para jalar compañeros de Morena o compañeros de otro partido, de donde proceden, para poderse ir acompañados. Primero van ellos, son aceptados, y a partir de ahí empiezan a hacer su labor para acarrear los votos necesarios para hacer ganar ahora a su nuevo candidato. Esto es lo que sucede en Sinaloa. Sinaloa, por mucho, significa, electoralmente hablando, significa cualquier cosa para el nacional, pero hay un ingrediente, el ingrediente financiero, y es el que todo mundo busca. Entonces, sí es importante Sinaloa, pero no en votos.
2: Ok. Bueno, que me gustó tu conclusión. Es muy importante Sinaloa, pero en votos no.
3: No.
2: O sea, no representa.
3: A nivel nacional no.
2: No decide, Sinaloa no decide, pues.
3: No.
2: Sí. ¿Somos qué? ¿Cuántos? 2 millones de votantes. Sí. Menos.
3: Menos.
2: Menos, ¿va?
3: Y sí. Imagínate comparado con el Estado de México, con
2: no.
3: Ciudad de México, con...
2: No. Cualquier alcaldía tiene más votos.
3: Sí.
2: Suma más, pues. Sí. Para el caso, pues entonces no. No es tanto el interés Sinaloa, pues. Sin embargo, hubo señales. Vinieron para acá.
3: ¿Por qué se meten? Pues porque... Aquí está
2: el dinero
3: financiero.
2: Porque aquí está el dinero.
3: Así es.
2: Sí. Híjole. Qué complicado.
3: Uf.
2: ¿Eh?
3: No. No en balde don Andrés Manuel venía cada vez que le daba la gana.
2: Uh-huh. Sí, como 7 visitas tuvo, ¿no? A un pueblo de Bahiraguato.
3: Así es.
2: Que ni el gobernador va tantas veces.
3: Pues sí.
2: Bueno, pues hay mucho que analizar en esta parte, ¿no? Al final de cuentas, ya como tú bien lo señalas, pues tenemos una coordinadora que se supone que va a ser...
3: Ella ya es, ¿no? Coordinadora.
2: Es coordinadora, pero sí, quién sabe si va a ser
3: ella
2: candidata.
3: Ella ya es coordinadora, ya por lo menos el nombramiento ya lo tiene.
2: Sí.
3: Aunque te dije en una anterior ocasión que ahorita está el dilema de quién de las mujeres, de las 10 mujeres nombradas se va, porque no están en la equidad que exige la ley.
2: Sí, sí, van a tener que corregir, pues.
3: Sí, tienen que corregir y una mujer se va. Entonces, pues, ¿quién es? A lo mejor la tiran a la suerte, lo meten a la tómbola. Ya ves que son medios raros para elegir.
2: Pues sí, pero el dinero tiene que pesar, yo creo, al final de cuentas. Sí, y una figura como Mario Zamora no se va a prestar para ese tipo de cosas, pienso yo. ¿Eh?
3: Pues yo ahorita te diría que no hay que apostarle en punto ciego. No.
2: ¿Para qué?
3: No, porque, o sea, no conoces, o mejor dicho, hay un experto en esto del conocimiento humano que dice que no conoces a la gente hasta que le das poder.
2: Okay.
3: Mucha gente pasa la prueba, otras no. No, tiene el poder y se pierden.
2: Sí, claro. Sí, no, yo lo decía en el sentido de que Imelda pues no le queda de otra, pues al final de cuentas ahí va, pues sí. Que sí le queda de otra es al otro. Pues.
3: Tiene que arrear. Imelda tiene que arrear.
2: Sí, pues Imelda tiene que ajustarse, sí. Es la realidad, ni modo, sí. El otro no.
3: No.
2: Para eso me decía, bueno, y yo pienso que no se prestaría, pero bueno, pues sí, habrá que ver.
3: Y la otra es que Mario tampoco está seguro.
2: Digo, no, pues no es, ahorita Mario, lo estamos hablando porque es el primero que sale en las encuestas.
3: Sí,
2: pero
3: él no está seguro, todavía hay un, digamos que un punto de presión. Alito Moreno está impulsando a Paloma Sánchez, ¿no? Y hay una tercera
2: en discordia,
3: que es Paola Gárate, ¿no? A lo mejor es ni tú ni tú, vas tú. O sea, no se sabe, pues.
2: Porque Alito se ha pensado que juega siempre a perder.
3: No, pues es que es su papelito.
2: Es su papelito.
3: Es lo que le deja ganancia, pues.
2: Sí.
3: Sí, sí, o sea.
2: Yo no lo quiero creer todavía.
3: No, yo desde el momento que Alito Moreno recibe el visto bueno de Andrés Manuel para que se deje la gobernatura en Campeche y se venga como presidente del PRI sin que le toquen un pelo por todos los desastres que hizo allá, no, pues ya mira, feliz de la vida, sí. No le tocan. Aquí ha tratado de hacernos indejos porque el señor finge pelear con Andrés Manuel y finge pelear con Noroña y cosas de esas.
2: No me digas eso, sí. Yo sigo creyendo en la gente.
3: No, yo
2: cuando se enoja y cuando empujó al otro. Y
3: no, son unos artistas ahí en el Congreso. ¿Ah, sí? Noroña también, o sea, Noroña es un actorazo. La vagancia.
2: No pudiera ser diputado yo entonces.
3: Te ibas a divertir mucho. ¿En serio?
2: ¿A poco sí?
3: Sí, ¿cómo no? Y luego te pagan.
2: Aparte.
3: Ah, te pagan. Te dan alimento, te dan un hospedaje, te dan boletos de avión.
2: Qué maravilla. Ah. Está como cuando el director de este noticiero decía, no, ya no quiero ir, le voy a mandar mi dedo nomás.
3: ¡Qué ole!
2: Pues sí, porque al final de cuentas pues no te dejaban hacer nada.
3: Así
2: pues,
3: es. No, eso no. Es. Es que manda el coordinador.
2: Manda el coordinador.
3: Él te dice, te subes, te bajas, te mueves, te sales, no llegues pa no hacer mayoría. Y bueno,
2: pues, ahora tú te vas a echar la bronca.
3: Sí.
2: Ten, tienes que decir esto.
3: Órale, súbete porque él tienes que pegar una... Ay, y se sube y se le va la yugular. Sí. Y al rato allá están afuera abrazados y... Con todos contentos, ¿no?
2: ¡Qué maravilla! Es una clase política de alta.
3: Haz de cuenta que están haciendo teatro del que hacían en las carpas. Así. Cuando empezó Cantinflas, Palillo, Resorte. Es un teatro la Cámara de Diputados y de Senadores se convierte en un teatro de aquellos.
2: Oye, y aterrizándolo los municipios, es la misma película, aterrizándolo los municipios.
3: Ahorita AOME tiene ya el registro de los que quieren ser candidatos a diputado federal. Es la primera parte.
2: Ah, sí, no parece algún conocido ahí.
3: Turismo.
2: Ay, no lo dudo, ¿a poco sí?
3: Sí, sí, y luego la sorpresa es que le preguntan al alcalde sobre esa situación y él dice que no está enterado, que a él nadie le dijo nada.
2: ¿Cómo?
3: Se fue sin avisarle, según el alcalde. Luego, el de atención a la juventud también hizo pis y corre.
2: También pis y corre.
3: Ahí el alcalde debe de poner atención porque... Ay, ¿cómo que...?
2: ¿Muchachos de los jóvenes?
3: Sí, pues. También se apuntó.
2: Qué chulada. O sea... No, es que cuando uno prueba las mieles del poder es una maravilla.
3: Oye, mínimamente debieron haberle dicho, alcalde, muchas gracias por la oportunidad y no, por la libre, mungar.
2: Qué chulada. Bueno, pues entonces, ¿podemos decir el nombre? Pues sí.
3: Sí, Ariana Carrera.
2: Ariana Carrera.
3: Ajá. Ya sale en las redes. Me registré. Pero yo, cuando yo vi en las redes eso, pues obviamente dije.
2: Tienen
3: yo,
2: que traer la venia, pues.
3: Claro. Uh-huh. Entonces.
2: ¿Qué no tienen que renunciar? Ah, no, ya no tienen que renunciar.
3: Pero me presume la ley que entonces debe estar agarrada de alguien más arriba, ¿no?
2: Pues sí.
3: Para que no le pida permiso o que no le diga al alcalde le agradezco la oportunidad, siquiera.
2: Pues, lo que te digo, pues.
3: Pues entonces yo creo que tiró un gancho y se agarró de más arriba, porque. Pues ¿cómo va a ser diputada federal?
2: ¡Qué vergüenza! ¡Qué bochorno!
3: Pues sí. ¿Eh?
2: Bueno, pues ni modo. En fin, saludos a todos ellos.
3: ¿Qué?
2: Pues gracias, Edgardo.
3: Buenas noches, gracias por seguir en la ruta informativa de ATM Radio Noticias. Soy Edgardo Vázquez Mungarro, miembro activo de la Red Nacional de Periodistas de México.
2: Muy bien, y es así como nosotros damos por terminado el programa del día de hoy, no sin antes agradecerle su preferencia a través de las interesantes de Sinaloa, 94.5 en Guasave, 88.5 en Los Mochis. Invitarlos para que mañana en punto de las 7 de la tarde nos sintonicen su programa ATM Radio Noticias y desearle que pase una noche ATM.
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1: Arránquese, muchachos. Alaba, mi compadre. Para todo el año, para todo el año. 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
2: Todo estaba bien. Las cosas iban de maravilla.

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1: Ya. Yeah. Parece que me están esperando. Es cierto. ¿Ya estamos listos? ¿Eh? ¿Qué cosa? Ya, está corriendo. Súbele, súbele, dame más volumen. Que se sienta el ritmo.
2: Desde Monterrey, para el mundo.

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0: los Ramones. ¡Oiga!
1: Gracias. Muchas gracias.
2: Gracias, compadre. Gracias.
0: Otra, la gente quiere otra, allá en casita. Otra en casita, claro que sí. ¿Cuál se sabe? Vámonos, usted sabe cuál.
1: Vamos a hacer un experimento. Esto no está planeado. Dale por ahí.
0: Vámonos, se llama Gracias para toda la gente de Hermosillo, Sonora y todo el estado de Sonora. Karim León e Invasores de Nuevo León.
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1: 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Banda Estrellas de Sinaloa, de Germán.

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0: Las 6 de la mañana con 44 minutos.
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0: Son las 7 de la mañana. Son las 7 de la mañana.
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0: Buenos días. Buenos días, muy, muy buenos días. Un placer saludarles en este martes, martes de tianguis, martes 6 de octubre de este 2026. Y como cada mañana, saludándolos desde este interesante espacio donde justamente estamos y estaremos en conexión con usted y la información a través de las frecuencias radiales del grupo APE Radio, la interesante de Guasave, en el 94.5 de frecuencia modulada, la interesante de Los Mochis en el 88.5 de FM, la primera del cuadrante en el fuerte a través de la Qué Buena del Fuerte en el 98.5 también de frecuencia modulada y a través de la 103.9 de la Villa de Ahome que te toca de todo. Por supuesto, también a través de nuestras plataformas Conexión Noticias, LM Noticias, la interesante FM, la Qué Buena, 98.5 El Fuerte, Radio en Línea en la interesante y conexionnoticias.com, así como también los invitamos a que descargue la app del grupo APE Radio para que nos acompañe donde usted se encuentre. Son las 7:07 de la mañana con 6 minutos y como cada mañana a esta hora poniendo a su disposición nuestro teléfono en cabina para cualquier denuncia, queja, comentario, observación y por qué no, felicitaciones. También se valen al 6688-181885, que también es nuestra línea WhatsApp. Si usted prefiere hacer conexión con nosotros a través de un mensaje de texto o de voz, repito, 6688-181885. Si usted prefiere nuestro WhatsApp personal, 6682-474464, o bien, si usted sigue nuestras transmisiones a través de las páginas oficiales de Conexión Noticias, LM Noticias, La Interesante FM, La Qué Buena, 98.5 El Fuerte, ahí puede plasmar sus comentarios y por supuesto mucho, mucho le agradecemos, comparta nuestras transmisiones. Comentarles que el santoral católico de hoy celebra a Bruno de Colonia, un presbítero que enseñó ciencias eclesiásticas en la Galia, fundador de una orden que conjuga la soledad de los emeritas con la vida común de los cenobitas. Este martes 6 de octubre, santoral también de Adalberón de Würzburg, Artaldo de Arbieres, Fe de Agen, Francisco Trambantrung, Juan Zenox, Mano de Magno de Venecia, María Francisca de las Llagas de Nuestro Señor Jesucristo, Pardulfo de Hueret, Renato de Sorrento, Román de Auxerre, Sagar de la Odisea y Wio. Así que a todos los Adalberones, Artaldos, Feds, Franciscos, Juanes, Magnos, Marías, Marías Franciscas, Pardulfos, Renatos, Romanes, Sagares, Huyus, Brunos, a Bruno López, nuestras felicitaciones y por supuesto también permítame saludar y felicitar a los cumpleañeros de este martes 6 de octubre. El Toluco Gómez está hoy de cumpleaños, muchísimas felicidades y por supuesto que el Toluca sea campeón, estimado Toluco. Melissa Estavillo también hoy celebrando un año más de vida, muchas felicidades a la actual secretaria de las mujeres en el Ayuntamiento de Ahome, Martín Leiva también de cumpleaños, Laura Gálvez también muchas felicidades. También de cumpleaños, Adilene Leiva, Jaime Barraza, también hoy celebrando un año más de vida, habrá tacos en el festejo, por supuesto, saludos, Jaime Barraza, nuestra compañera locutora Leticia Arellano también celebrando un año más de vida, muchas, muchas felicidades y por supuesto, felicidades también a quien esté celebrando alguna fecha en especial en este martes 6 de octubre que se conmemora el Día Internacional de la Geodiversidad, Día Mundial de la Parálisis Cerebral y Día del Logístico. Pero bueno, entramos con la información, no sin antes, por supuesto, saludar a quienes ya están en conexión esta mañana. Doctor Héctor Morales, muchas gracias. Como siempre, licenciado Joel Godoy Corrales, muy buenos días. Doctor Antonio González, Ismael Aguirre, mi estimado vaquero, también saludos. Pedro Goyo Bernal, Saludos, buenos días. Allá en el Fuerte también, José Juan Ayala Gagiola, doña Julia Gagiola, ya con su cafecito, doña Julia, saludos. Alejandro Caro Corona en Badiraguato, ya reportándose. El doctor Rogelio Quiñones en Guasave también, muchas gracias por estar en conexión. Ernesto, maestro Ernesto Sandoval, maestro Alonso Cota, también muchas gracias. Gracias por estar en conexión. Y bueno, entramos con la información, y como cada mañana lo hacemos justamente con el pronóstico del tiempo, con la información que nos proporciona el Servicio Meteorológico Nacional y el Instituto Estatal de Protección Civil sobre las condiciones climáticas que habrán de prevalecer este día en la entidad. Comentarles que hay condiciones atmosféricas estables, con cielo despejado a medio nublado, y eso sí, temperaturas máximas de 35 a 40 grados centígrados, es lo que se prevé para este martes en Sinaloa. A su vez, la persistencia de un canal de baja presión favorecerá un incremento de nubosidad y probabilidad de lluvias, esto en el transcurso de la tarde, lluvias fuertes en San Ignacio, Concordia, Rosario y Escuinapa, lluvias moderadas de hasta 25 milímetros en Choice, Guasave, Salvador Alvarado, Mocorito, Sinaloa Municipio, Badiraguato, Cozalá, Elota y Mazatlán. Y lluvias ligeras casi imperceptibles en Ahome, Juan José Ríos, El Fuerte, Angostura y Culiacán. En el resto de los municipios, la probabilidad de lluvias se mantendrá baja. Pero también el Servicio Meteorológico Nacional mantiene dos zonas de vigilancia, una zona de baja presión al sur de las costas de Oaxaca, que incrementa a 90% su probabilidad para desarrollo ciclónico en 48 horas y mantiene 90% a 7 días. Se localiza aproximadamente a 400 kilómetros al sur-suroeste de Puerto Ángel, Oaxaca, y se desplaza lentamente hacia el oeste-noroeste. También hay otra zona de vigilancia, pues se prevé la formación de una zona de baja presión al sur de las costas de Guatemala, presenta una probabilidad para desarrollo ciclónico en 7 días. Son las dos zonas de vigilancia que se mantienen en estos momentos por las autoridades, tanto del Servicio Meteorológico Nacional como también por el propio sistema, ¿no?, estatal, Sistema Nacional de Protección Civil. Pues así las condiciones del clima, ¿no? Luego de que esta madrugada del lunes nos sorprendiera una intensa lluvia acá en todo el norte de la entidad, lluvia bastante intensa que, bueno, provocó, sobre todo en Los Mochis, los consabidos problemas de inundaciones cada vez que caen precipitaciones pluviales. Pero sobre todo, y eso es lo que más llama la atención, porque pues no queremos entender, ¿no? Vemos cómo cada momento que se registra alguna lluvia se da la acumulación de basura. Esa basura que arrojamos a la calle cuando vamos transitando a pie o en vehículo o en camión del servicio de transporte público, y se nos hace muy fácil solamente abrir la ventanilla y arrojar a la calle basura, el bote de el vaso con agua que llevamos, la botella de refresco, en fin, la bolsa, cualquier cosa que traemos, tirarla así a la vía pública, ¿no? Y eso, por supuesto, que genera problemas de taponamiento en las alcantarillas, y cuando se da una lluvia, pues es más fácil, ¿no?, tener problemas de inundaciones. Mire, en esta ocasión el funcionamiento de los cárcamos, el uso de bombas y la limpieza de rejillas y bocas de tormenta, que hay que decirlo, ¿no?, se aplicaron de manera inmediata, permitieron agilizar el desfogue del agua acumulada tras la lluvia de la madrugada de este lunes acá en la ciudad de Los Mochis. El alcalde de Ahome, Antonio Menéndez de Llano Bermúdez, señaló que mantuvieron vigilancia desde las 3:20 de la mañana, cuando comenzaron las precipitaciones. Y bueno, esto permitió atender justamente esta situación. Los detalles con nuestra compañera Nereida Insunza. Nereida, te saludo. Muy buenos días.
1: Gabriel, buenos días para ti, para el auditorio de Conexión. Efectivamente, el funcionamiento de los cárcamos, el uso de bombas y la limpieza de rejillas y bocas de tormenta permitieron agilizar el desfogue del agua acumulada tras las lluvias de la madrugada del lunes 5 de octubre. Así lo informó el alcalde de Ahome, Antonio Menéndez de Llano Bermúdez. El presidente municipal señaló, Gabriel, que mantuvieron vigilancia desde las 3:20 de la mañana cuando comenzaron las precipitaciones y que los trabajos incluyeron equipos de bombeo en puntos donde las rejillas no resultaban suficientes, como la entrada a la colonia Rosendo G. Castro, así como el funcionamiento de los cárcamos en las colonias Las Mañanitas y La Magisterial.
2: Estuvimos muy pendientes desde las 3:20 de la mañana que iniciaron las lluvias, que ya habíamos visto en el mapa que venían Mazatlán, Culiacán, es decir, de sur a norte recorriendo, pero aquí pues llegó bastante agua. Y monitoreando la limpieza de las rejillas, los camiones con bombas para retirar agua en los lugares donde no alcanza la rejilla, como en la entrada a la colonia Rosendo G. Castro, todos los cárcamos que se ponen Las Mañanitas, La Magisterial. El cárcamo de La Magisterial se terminó cerca de las 7:28 de la mañana y ya estaba en nivel transitable totalmente.
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1: Menéndez de Llano añadió que se utilizaron bombas de Zapama en puntos estratégicos, entre ellos Centenario y Degollado, mientras que las cuadrillas atendieron rejillas obstruidas en cruceros como Leyva y Centenario. Durante estas labores, precisó, se retiraron cerca de 3 toneladas de basura exclusivamente de las rejillas, bocas de tormenta y sus alrededores inmediatos.
2: Trabajaron muy bien los cárcamos, unas bombas que tenemos con Zapama en algunas colonias y puntos estratégicos, Centenario y Degollado, por ejemplo, las rejillas que se habían tapado y dejaron de ser tan efectivas como Leyva y Centenario, y otros puntos de la ciudad. Sacamos cerca de 3 toneladas de basura de las rejillas y bocas de tormenta, no de las banquetas, no de las aceras, nada más, exclusivamente sobre las rejillas o alrededor inmediato de las rejillas y bocas de tormenta.
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1: El alcalde agregó que personal de las sindicaturas también realizó trabajos en el Guayabo, Higuera de Zaragoza y la Villa de Ahome para facilitar la salida del agua y reducir las afectaciones. Es el reporte, Gabriel.
0: En el caso de la ciudad de Los Mochis, 3 toneladas de basura que estaba obstaculizando las alcantarillas y las bocas de tormenta, y que eso, por supuesto, Nereida, provocaba mayores problemas de inundaciones, ¿no?, tras la intensa lluvia de la madrugada de este lunes.
1: Lamentablemente, Gabriel, se miraron ahí las fotografías, anduvimos nosotros recorriendo algunos puntos, y sí, lamentablemente hay mucha basura en las calles, que el agua misma las lleva hasta las rejillas, hasta las bocas de tormenta, hasta las alcantarillas, y es donde obstruye precisamente el flujo del agua. Pues ahí están hay puntos donde históricamente hay inundaciones, pero son los puntos donde más basura se sacó el día de ayer con esta lluvia que azotó en la madrugada de el lunes, ¿no? Muy intensa, Gabriel. Algunos decían que nos llovieron más de 40 milímetros, otros decían que fueron 35. Sin embargo, pues bueno, los efectos ahí están: calles inundadas, sectores anegados totalmente de agua, y la principal, más allá de lo que es la lluvia, bueno, la basura fue la que es factor determinante para estos encharcamientos.
0: No queremos entender, Nereida. Seguimos arrojando la basura por doquier, ¿no? Se nos hace muy fácil andar transitando por las calles de la ciudad, en vehículo, en automóvil, en camión del servicio de transporte, y arrojar a la basura a la calle fácil. Así, acabamos, es un vasito, es una botella de plástico, no genera nada. Ahí están las consecuencias. Ayer las cuadrillas tuvieron que trabajar arduamente, las cuadrillas de servicios públicos, y sacar 3 toneladas de basura que estaban obstaculizando estas bocas de tormenta, estas alcantarillas. No, la verdad que nos falta tomar conciencia.
1: Sí, Gabriel, y más allá de las hojas, de las ramas que pudieran haber caído, ¿no? Pues hay muchos envases de plástico, incluso hay hasta trozos de madera que estaban precisamente ahí en las rejillas, muchas bolsas de plástico con basura, pañales sobre todo, que bueno, son situaciones que con el agua se compactan aún más y son los que originan los taponamientos. Al final somos lo que somos como sociedad, Gabriel, pero también somos lo que tiramos, ¿no?, en nuestras calles.
0: Totalmente, esa es la gran situación. Bueno, muchas gracias. Gracias, Nereida.
1: Seguimos en conexión, Gabriel.
0: Seguimos en conexión, y justamente, mire, sobre este tema, el director de Servicios Públicos del Ayuntamiento de Ahome, César Iván Gálvez, detallaba, pues, cuáles fueron esos puntos conflictivos que se tuvieron en la ciudad de Los Mochis y que provocaron pues estos problemas de acumulación de una importante acumulación de residuos arrastrados por el agua y que obstaculizaban el libre fluido del agua pluvial en alcantarillas y bocas de tormenta.
4: Es Independencia y Rosales, de Leyva y Centenario, de Goyado y Centenario, de por todo el Rosales anduvimos, de Independencia y Zapata, Zacatecas Independencia también. Entonces ahí andamos trabajando ahí en las bocas de tormenta y alcantarillas por la lluvia, pues que ya ves que se nos vino en la madrugada. Hasta ahorita, ese momento, llevamos ese reporte y pues nosotros vamos a seguir trabajando durante todo el día y pues va a seguir saliendo, sacando más basura.
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0: Se estuvo trabajando y pues se sacó todavía más basura aquí en las principales avenidas de la ciudad de Los Mochis. Y mire, hablando de esta situación climática, las familias que permanecían en el refugio temporal allá en el campo pesquero El Colorado, luego del incremento de la marea, ¿no?, y que provocara inundaciones en sus viviendas, pues ya regresaron a sus hogares y el espacio utilizado como albergue pues ya fue desactivado. El coordinador municipal de Protección Civil en Ahome, Mario Cosme Gallardo, aclaró que no se realizó el traslado de las personas refugiadas del plantel escolar de la escuela secundaria de ahí Antonio Toledo Corro del Campo Pesquero del Colorado a la Casa Ejidal, como había sido ya otra opción, debido a que las familias pudieron ya retornar a sus viviendas.
5: De hecho, ahí el refugio se desactivó a las 3 de la tarde. Nosotros ahorita ya estamos en situación normal en El Colorado.
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0: Mario Cosme Gallardo explicó que las lluvias mantienen al personal de Protección Civil atentos a posibles cambios en las condiciones ahí de la, principalmente del campo pesquero El Colorado, por lo que podrían movilizarse nuevamente si fuera esto necesario.
5: Lógicamente, la presencia de lluvias que se generen en estos días pues nos mantiene también atentos a que si las condiciones cambian, pues nosotros vamos a tener que movilizar otra vez a personal hacia el lugar.
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0: Y justamente, ¿no?, para evaluar la situación que se vivía en el campo pesquero El Colorado, que donde fue necesario pues albergar en las instalaciones de la escuela secundaria Antonio Toledo Corro ahí de la comunidad a estas familias que resultaron inundadas sus viviendas por las altas mareas, ¿no?, que se registraron efecto de alguna manera efecto del huracán Polo que estuvo azotando acá en el océano Golfo de California, en el Pacífico mexicano. Ayer se llevó a cabo aquí en las instalaciones de Palacio Municipal una reunión de gabinete para evaluar justamente las condiciones que se tenían ahí en el campo pesquero El Colorado. El propio alcalde Antonio Menéndez de Llano Bermúdez encabezó esta reunión de evaluación sobre las acciones realizadas para atender a las familias afectadas por el incremento de la marea en comunidades costeras de Ome. No solamente fue El Colorado, ¿no?, también hubo situaciones en el campo pesquero El Hitzamuri, en Las Lajitas, acá por el rumbo de la sindicatura también de Topolobampo, destacándose en esta reunión la coordinación entre dependencias municipales, estatales y federales, y con un llamado a aprovechar esta experiencia para estar mejor preparados ante futuros fenómenos hidrometeorológicos. Durante el encuentro estuvieron representantes de salud, del Sistema para el Desarrollo Integral de la Familia, de la Junta de Agua Potable y Alcantarillado del municipio de Ahome, la Secretaría de Bienestar, la Dirección de Servicios Públicos, la Secretaría de Obras Públicas, la propia Dirección de Obras Públicas, la Comisión Municipal para el Desarrollo de Centros Poblados, la Secretaría de Seguridad y Protección Ciudadana y de Protección Civil. El alcalde Antonio Menéndez de Llano reconoció también la participación de la Secretaría de la Defensa, de la Secretaría de Marina, la Guardia Nacional, el Sistema DIF Sinaloa, Seguridad Pública Estatal, Tránsito, así como el personal de las sindicaturas y de las diferentes áreas del Ayuntamiento de Ahome que participaron en recorridos en limpieza, alimentación, atención médica, entrega de insumos y seguimiento a las necesidades de las familias que tuvieron que ser incluso albergadas acá en la escuela secundaria del campo pesquero El Colorado.
6: La sociedad recibió la ayuda múltiple para el gobierno federal, la Sedena, la Marina, hasta la Guardia Nacional con sus rondines, COEPRIS, DIF estatal, Seguridad Pública, Tránsito, funcionarios de las sindicaturas, nosotros, Salud, Suma, Protección Civil, la JAPAMA, Bienestar, Servidores de Nación, Servicios Públicos, que fue el primero que molesté, le dije que fuera a hacer un servicio de limpieza, sacaron 2 toneladas el primer día que fueron. Por cierto, hay una jornada el próximo miércoles en donde va a estar la Marina y ustedes, si así lo consideran, para ayudar a hacer la limpieza mayormente posible.
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0: Miren, en otra información, la gobernadora de Sinaloa, Graciela Domínguez Nava, recibió en su despacho, allá en Palacio de Gobierno en Culiacán, a la presidenta del Centro Empresarial del Valle del Fuerte, Kenia Moreno Díaz. Aquí lo que destaca que no es la primera ocasión que en su poco tiempo que lleva ya al frente del Poder Ejecutivo Estatal, Graciela Domínguez se reúne con la dirigente empresarial de acá de la ciudad de Los Mochis, apenas unos días de haber asumido su cargo, y cuando se trasladaba a una gira de trabajo por el municipio del Fuerte, Graciela Domínguez hizo una escala aquí en la ciudad de Los Mochis para sostener este primer encuentro con la presidenta del Centro Empresarial del Valle del Fuerte, a quien ayer ya recibió en Palacio de Gobierno, en su despacho de gobernadora. Y bueno, de acuerdo a lo que la propia Graciela Domínguez externó en sus redes sociales sobre esta reunión con Kenia Moreno, dijo, es parte del diálogo permanente con los diferentes sectores productivos y sociales del estado, pues es algo prioritario para su gobierno, este nuevo encuentro, pues, entre Kenia Moreno, la presidenta del Centro Empresarial del Valle del Fuerte, y la gobernadora Graciela Domínguez Nava. Con lo que se ve, pues hay una muy buena relación entre ambas mujeres, ¿no? Una, la gobernadora de Sinaloa, y la otra, pues, la representante, la presidenta de acá, de el Centro Empresarial del Valle del Fuerte. Y bueno, mire, en más información, en Guasave llamó la atención este millonario robo que se reportara en un céntrico, en una céntrica joyería de la ciudad de Guasave, donde prácticamente fue saqueado el 95% del producto, ¿no? De las joyas que ahí estaban en esta negociación. Y bueno, este robo, lo que más llama la atención de este robo, pues ocurrió justamente cuando estaban en su apogeo las festividades con motivo del Día de la Virgen del Rosario, una de las festividades más importantes en Guasave, las calles del centro prácticamente cerradas, donde la gran aglomeración de personas en el templo. Y bueno, en ese marco se dio el robo de esta joyería, que por cierto es propiedad de la regidora del Partido Revolucionario Institucional en el Ayuntamiento de Guasave, Mónica López Hernández. Los delincuentes ingresaron al establecimiento ubicado sobre la calle Zaragoza, entre Corregidora y Doctor Luis G. de la Torre, en pleno centro de Guasave, y sustrajeron alrededor del 95% de los artículos de valor, y así lo relata la propia empresaria joyera, regidora priista, Mónica López.
7: Pues la verdad, muy desafortunado estemos los comerciantes de nueva cuenta empezando a sufrir este tipo de situaciones, cuando sabemos que la situación económica es muy complicada. Batallamos para mantenernos, batallamos para poder dar fuentes de empleo, para generar a Guasave mejores condiciones, y que sucedan estas cosas, pues la verdad es que no nada más altera nuestra proyección financiera, sino pues que genera una desestabilidad en la familia y en todas las familias de la gente que trabaja aquí con nosotros.
8: ¿Cómo cuánto fue el valor?
7: La verdad no tengo el dato todavía, porque apenas vamos a revisar, no nos han dejado tocar las piezas hasta que llegue la fiscalía, aunque pues básicamente les diré que se llevaron el 95% de las cosas de valor, sino es que todavía más, porque son muy poquitas cosas las que dejaron.
8: ¿Cómo fueron los hechos o cómo se dio cuenta?
7: Pues presumimos que en el transcurso de la tarde, debido a que era el festejo de la Iglesia del Rosario, había mucho movimiento y no se detectan los ruidos, que teníamos puertas blindadas, al parecer tuvieron mucho tiempo para poder hacer lo que tenían que hacer, entonces conectaron luces, cámaras, todos, entonces estamos allí todavía revisando la situación.
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0: Pues el llamado a las autoridades no es para mí, en realidad es para toda la ciudadanía de Guasave. Es muy frustrante poder pasar por este tipo de situaciones y sobre todo pues pedir que haya más seguridad, que haya más rondines. Se acercan las épocas decembrinas, siempre he sido muy específica al pedirle a la presidenta que en épocas donde empieza a haber un poquito más de recursos se acentúe más la seguridad, y pues, estaremos buscando que no nada más es un tema personal, es un tema de todos los empresarios y los comerciantes de Guasave, que día a día hacemos lo posible por, como les decía, mantener familias y poder generarle a la sociedad guasavense mejores oportunidades de compra también, que eso eleva la competitividad del municipio y nos ayudan a generar ingresos. Preocupa porque hacía muchos años que no teníamos esta situación, y que se vuelvan a presentar este tipo de cosas significa que algo malo está sucediendo, que estamos retrocediendo en términos de seguridad, y esa es la situación que yo creo que tenemos que buscar que no suceda ni con alguien de mi familia, ni con nadie en Guasave, ni en casas, ni comercios, ni en ningún, que ningún ciudadano guasavense tenga que pasar por una situación como esta.
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4: Las 7:31 p.m.
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2: Continuamos en Conexión Salud, maestro Roque Santos Angulo. Teacher César Camacho, también saludos, muchas gracias por estar en conexión. Igual, Javier Escobar desde Phoenix, Arizona, reportándose. Muchas gracias. Saludos.

0: Por supuesto, Alonso Rodríguez, también muy buenos días, gracias por estar en conexión a la regidora Yadira Salazar Martínez en Juan José Ríos, siempre también en conexión, saludos hasta Juan José Ríos, saludos por supuesto también a la regidora de acá del Cabildo de Ahome, María Esther Robles Soto, siempre acompañándonos, muchas gracias, doctor Héctor Morales, Teresita Mayor Verdugo, saludos a nuestros amigos de la revista 3, también gracias por estarnos acompañando, Roberto René Vega, también saludos, muy buenos días. Y bueno, vamos a más información. Saludos, por supuesto, a nuestro amplio auditorio que cada mañana nos acompaña a través de la interesante de Guasave, ¿no? Desde la zona del Ébora, toda la región del Petatlán, Sinaloa, municipio. Saludos, muy buenos días. Y bueno, hablando de Guasave, comentábamos, ¿no? Esta situación, este robo a la joyería propiedad de la regidora Mónica López, y bueno, que en pleno centro de la ciudad de Guasave se registró. También pues hay efervescencia política, ¿no? En Guasave, ante la definición ya, sobre todo por parte de Morena, del proceso de sus candidatos hoy, bajo el nombre de Coordinadores de la Defensa de la Transformación y la Soberanía Nacional. Ya tenemos en ese sentido a la coordinadora estatal, Imelda Castro, quien en su momento será pues ya la virtual o es la virtual candidata a la gubernatura de Sinaloa. Este fin de semana se cerró el registro para quienes aspiran a ser coordinadores de los distritos electorales federales, es decir, en su momento candidatos a las diputaciones federales, y ya luego viene, se habla que en esta semana, para jueves, viernes, estaría saliendo la convocatoria para las alcaldías y diputaciones locales. Bueno, pues en Guasave hay efervescencia, ¿no? Y sobre todo en el sector campesino. Están clamando espacios, el sector campesino reclama espacios en política dentro de Morena y de la 4T, después de que dicen de más de una década que no han sido tomados en cuenta en los procesos electorales. Leonardo Acosta Montoya, mejor conocido como Tataricho, manifestó su deseo incluso de participar en la contienda interna de Morena en busca de la candidatura a un distrito local electoral.
1: Ya lo hemos analizado al interior de nuestro sector. Ahorita me acompañan 10 presidentes de los comisariados ejidales. Muchos por la cuestión climática no están ahorita aquí, pero seguramente a partir de este pronunciamiento que nos los habían pedido, que nos manifestáramos, creo que estamos en tiempo y forma, esperando la convocatoria, tener lista nuestra documentación y cumplir los requisitos para poder estar inscrito al 8º distrito electoral, al Congreso, aunque eso es lo que analice el partido. Si nosotros nos dicen que en el octavo y nos dicen que en el séptimo, somos residentes de aquí de Guasave y estamos a la orden.
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0: El Tataricho, ¿no? Como mejor se le conoce a Leonardo Acosta Montoya, quien ya fue síndico de Tamazula, regidor del Ayuntamiento de Guasave, funcionario estatal y municipal, comisario municipal y ahora activista de Movimiento y Regeneración Nacional, dice ser respaldado por comisariados ejidales del municipio de Guasave que buscan tener una voz en el Congreso local de Sinaloa para defender las necesidades del campo y con la convicción, dice Tataricho, de servir a la sociedad.
1: Nuestro sector, los presidentes de los comisarios ejidales y en consenso con muchos de ellos, hemos analizado la intención de participar activamente en política, ya que nuestro sector es muy importante a nivel municipal, porque es el corazón agrícola de México, y nuestra voz en el Congreso local queremos que sea la que represente todas y cada una de las necesidades por las que pasa nuestro sector. Aunado a eso, naturalmente, que eso es una aspiración como ciudadano muy legítima y será en coordinación a nuestra convicción, que lo hemos venido diciendo, apegados al apoyo que tiene nuestra coordinadora estatal, Imelda Castro, y que sea nuestro mismo partido que analice los perfiles de todos y cada uno de los aspirantes. Todos somos amigos aquí en Guasave, todos nos conocemos, pero estamos ahorita muy preocupados por la situación que tiene el campo y queremos que nuestra voz se escuche en la máxima tribuna del Congreso del Estado para contribuir en las políticas del sector primario aquí en Sinaloa.
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0: O sea, andan surgiendo ya personajes, ¿no?, que andan en busca de una candidatura, sobre todo por Morena, ¿no?, que es el que ya tiene abierto este proceso. Y por cierto, le decía, el fin de semana, el domingo, cerró el registro para quienes aspiran a ser coordinadores distritales federales, es decir, en su momento los candidatos a las diputaciones federales, a las 7 diputaciones federales por Sinaloa, el domingo venció el proceso. Y en el caso del Distrito Electoral 02, que abarca todo el municipio de Ahome, pues son varios, ¿no?, quienes se anotaron en busca de esta coordinación distrital, pero llama la atención entre esta lista, dos personajes que eran hasta el domingo funcionarios del Ayuntamiento de Ahome: la directora de turismo, Ariana Carrera, y Alfonso Higuera, quien era coordinador del Instituto Municipal de la Juventud, quienes ya se registraron para la coordinación distrital federal. Tuvieron que renunciar, porque así lo señala la convocatoria, tuvieron que renunciar a sus cargos, pero lo que llama la atención es de que no enteraron al alcalde de Ahome, Antonio Menéndez de Llano Bermúdez, ni de su decisión de participar en este proceso interno de Morena, ni de la presentación de sus renuncias. Ya se las entregaron en el Departamento de Recursos Humanos, se fueron estos dos funcionarios a buscar su aventura dentro de Morena, pero sin avisar a su jefe político, ¿no?, a quien los tenía ahí en el organigrama municipal, al alcalde Antonio Menéndez de Llano Bermúdez. ¿Cuál fue la reacción del alcalde ahomense, Nereida Insunza? Nuevamente te saludo.
3: Nuevamente, buenos días, Gabriel. El alcalde de Ahome, Antonio Menéndez de Llano Bermúdez, informó que Recursos Humanos y Presidencia Municipal recibieron la renuncia de un funcionario y una funcionaria, quienes posteriormente publicaron en sus redes sociales sus registros para participar en el proceso de coordinadores relacionado con la Diputación Federal del Distrito 02. Cuestionada sobre el registro de la directora de turismo, Ariana Carrera, y Alfonso Higuera, coordinador de el Instituto Municipal de la Juventud, el presidente municipal señaló que hasta el momento únicamente tenía conocimiento de estos dos casos.
4: Pues bueno, yo me enteré, o lo sospeché, digamos, me lo imaginé y lo dilucidé cuando me informaron en Recursos Humanos que se había recibido, y también en esta oficina de presidencia, se había recibido una renuncia por parte de dos compañeros, un funcionario y una funcionaria. Bueno, deduje los motivos por los cuales creí que habían pedido esa licencia o esa renuncia, y efectivamente en sus redes sociales publicaron un registro de cada uno de ellos. Hasta este momento no conozco más que estas dos personas.
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3: Menéndez indicó que ninguno de los funcionarios le consultó previamente ni le anunció que se registraría. Gabriel explicó que dedujo los motivos de su separación cuando recibió la información y después conoció estas publicaciones.
4: No, incluso vi mucha actividad en los días previos de ambos compañeros y compañera, una actividad pues fuerte en cuanto a las labores y los trabajos que ellos normalmente desempeñan. Entonces pues yo creo que ellos ya tendrán previsto cómo dejaron sus oficinas para no, digamos, dilatar los trabajos y las actividades que normalmente tienen en función de la oficina que representan.
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3: En ese sentido, Antonio Menéndez sostuvo que los cambios no detienen el trabajo y las dependencias, las actividades se desarrollan conforme a un organigrama, un calendario y objetivos establecidos. Asimismo, manifestó que ha comunicado a los integrantes de su equipo que pueden participar en procesos políticos sin consultarle previamente, ya que aseguró que existen personas con capacidad para continuar las encomiendas dentro del gobierno municipal. Es el reporte de Gabriel.
0: Por supuesto, Nereida, que tienen todo el derecho, ¿no?, de participar tanto Ariana Carrera como Alfonso Higuera en este proceso interno de Morena. Aquí la situación que llama la atención es lo que revela el propio alcalde Antonio Menéndez de Llano Bermúdez, que no hubo una comunicación previa, no se le notificó a él como jefe político y como el patrón, ¿no?, quien los tenía ahí trabajando, sobre su decisión de dejar el cargo. Una por la desestabilidad que se está dando en ambas dependencias. Ayer Dirección de Turismo amaneció, se hizo un titular, en el caso del Instituto Municipal de la Juventud, sin su coordinador. Y bueno, esta situación sí genera cierta situación, ¿no?, al interior de ambas dependencias, al interior del gabinete municipal, sobre todo pues por no avisar, no tomar la molestia, lo dice el alcalde Antonio Menéndez, pues no fue notificado por ninguno de estos dos exfuncionarios de su decisión de separarse del cargo. Tienen todo su derecho de participar en este proceso interno de Morena. Aquí la situación son las formas, ¿no? La cortesía política, que en este caso, pues no se dio.
3: Sí, Gabriel, sobre todo porque Antonio Menéndez es el jefe político de lo que se trata aquí, la política en AOME, ¿no?, en relación a Morena. Bueno, estamos acostumbrados y la ciudadanía también está acostumbrado a que toda persona que manifiesta sus intereses políticos por participar en un proceso electoral, pues tiene que llevar el visto bueno, principalmente del jefe político en AOME.
0: No, y aparte por elemental lógica, o sea, tú no puedes dejar tirado un cargo, una responsabilidad que el alcalde Antonio Menéndez te dio sin previamente tomarle la molestia de avisarle, por lo menos, ¿no? Decirle, jefe, hasta aquí llegué, ya aquí está su encargo, aquí está la silla, aquí están las responsabilidades, yo ya me voy, pero por lo menos avisarle una situación que lo dice el alcalde. Pues no, él se vino enterando porque le dejaron ahí la hoja de renuncia, ¿no?, en Recursos Humanos, y creo que una copia en la oficina de la Secretaría de Presidencia, pero con él no hubo un diálogo directo ni de Ariana Carrera ni de este chavo que estaba acá en el Instituto Municipal de la Juventud. Bueno, pues así se usa ahora, ¿no? Así las reglas de política en la 4T. Muchas gracias. Gracias, Nereida.
3: Seguimos en conexión, Gabriel.
0: Seguimos en conexión. Saludos, José María. Chema Flores, ¿no?, el exalcalde de El Fuerte, que por cierto nos dicen, también está buscando él la oportunidad de participar en este proceso interno de Morena, en este caso al de Chema Flores, quien ya fue alcalde interino del Fuerte, pues parece que quiere otra vez registrarse, ¿no?, y buscar la opción de participar por la candidatura, en este caso por la coordinación municipal de Morena en el municipio del Fuerte, es lo que nos dicen. Vamos a buscar a Chema Flores, ¿no?, a ver qué dice y si se va a animar a participar en este proceso interno. Hablando de política, siguiendo con el tema político, quien anduvo ayer acá en la ciudad de Los Mochis es la diputada local por el Partido Revolucionario Institucional, Paola Ivette Gárate Valenzuela. Desde el domingo en la noche andaba aquí, en el domingo en la tarde andaba aquí en Los Mochis con una serie de reuniones, pero llamó la atención reuniones no precisamente con militantes, ¿no?, de su partido, el PRI, de la que es ella diputada local, ni con militantes del Partido Acción Nacional, partido en el que ya registró Paola Gárate, se registró como aspirante a la candidatura a la gubernatura, porque el PAN abrió este proceso de elección de candidatos a todo ciudadano, ¿no?, sin importar su filiación política. Ahí se registró Paola Gárate porque ella busca ser candidata a la gubernatura por el PRI, pero a la vez en este proceso interno del PAN, pues no se reunió con otro grupo, ¿no?, con diversos grupos sociales, impulsada sobre todo, acompañada por el abogado Martín López Félix, quien también se registró, hasta donde sabemos, en el PAN, ¿no?, por una candidatura, posiblemente la alcaldía de AOME, pero no tuvo Paola Gárate acercamiento con las dirigencias formales ni del PRI ni del PAN. Incluso ayer en la conferencia de prensa que ofrecía en un restaurante, en un hotel aquí de la ciudad de Los Mochis, en mesas continuas estaban parte de la nomenclatura priista en AOME, ¿no? Ellos en sus asuntos y Paola Gárate atendiendo a los medios de comunicación. Al parecer se reunió, sí, Paola Gárate con dirigentes de otros partidos políticos, no de la Alianza ni del PAN ni del PRI. Pero bueno, en esta conferencia de prensa que ofreció ayer Paola Gárate aquí en la ciudad de Los Mochis, se refirió pues a la necesidad para salvar a Sinaloa de que el pacto ciudadano arrastre a los partidos políticos y se logre la mezcla donde los políticos sean más ciudadanos y la ciudadanía se politice más. A partidistas, si lo quieren, la única camiseta que deben ponerse es la de Sinaloa, es lo que expresó Paola Gárate en este encuentro con representantes de los medios de comunicación acá de la ciudad de Los Mochis, donde lo que está proponiendo Paola Gárate es que mediante una consulta, durante unas elecciones primarias, sea la ciudadanía quien elija a los candidatos, en caso de concretarse esta alianza opositora que la propia Paola Gárate busca con el PRI, con el PAN, con el Partido Sinaloense y hasta con Movimiento Ciudadano.
5: La idea es que sea esta gran alianza. Insisto, yo acepté la invitación del PAN porque dijeron que quien iban a medir son los ciudadanos. El llamado es a que el Pacto Ciudadano arrastre a los partidos políticos y entiendan y se haga esta mezcla de que los políticos nos tenemos que ciudadanizar más y los ciudadanos tienen que politizarse más. A partidistas, si quieren, pueden continuar. No tienen que ponerse un color, no tienen que casarse con un partido, pero sí tienen que ponerse la camiseta de Sinaloa y ver a la gente que aman.
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0: Paola Garate fue cuestionada, ¿no?, sobre la situación que se vive en su partido, el Partido Revolucionario Institucional, donde, bueno, desde la dirigencia nacional a quienes están impulsando y presentaron como defensores de México, y en su momento se habla que la próxima semana uno de los dos rendiría protesta ya de este encargo para buscar convertirse en candidato a la gubernatura por el PRI, la senadora Paloma Sánchez y el diputado federal Mario Zamora, pues no se incluye, ¿no?, a la diputada local Paola Garate, que se anda moviendo en busca de esta candidatura. Sin embargo, dice la legisladora priista, no habrá de pelearse con ningún partido, no, ni del PRI ni del PAN, mucho menos, dice, con su dirigencia nacional que encabeza Alito Moreno.
6: Un respeto, un aprecio al dirigente de mi partido y a todos los dirigentes de los otros partidos. Mi llamado es a que escuchen a Sinaloa nada más y a que atiendan a lo que las y los sinaloenses nos reclaman, nos piden en todos los rincones. Pónganse de acuerdo, júntense y que quien enarbole, pues sea quien sí tenga arraigo, quien sí viva aquí, pues, y que pues haya demostrado que tiene la visión. No, los sinaloenses lo tienen que decir. Mi solicitud, ¿viste qué les digo? Pues les digo, no solo a mi presidente Alejandro Moreno, sino a todos los presidentes.
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0: Bueno, pues es la lucha que mantiene también Paola Gárate, la diputada local, en busca de ser tomada en cuenta y aspirar, pues, convertirse en candidata a la gubernatura de Sinaloa en esta alianza opositora. Ella es militante del PRI, se registró en el proceso interno del PAN, esperando, pues, ser arropada por estos partidos, incluyendo el resto de la oposición, aunque en su visita acá a Mochis, pues, no se reunió ni con la militancia formal, ni del PRI, ni del PAN, pero bueno, es la tarea que anda haciendo Paola Gárate Valenzuela. Miren, otra información, ayer aquí en la ciudad de Los Mochis hubo sesión extraordinaria del Cabildo de Ahome, donde, bueno, se turnó, en esta sesión se turnó a comisiones la propuesta de donar 2 terrenos, propiedad del municipio, a la Secretaría de Educación Pública y Cultura del Gobierno del Estado de Sinaloa y que serían destinados a la construcción de planteles del bachillerato Margarita Massa que se promueven desde el gobierno federal. Durante la sesión extraordinaria de este lunes se dio lectura a la solicitud que fue enviada a las Comisiones Unidas de Hacienda y de Urbanismo, Ecología y Obras Públicas para su dictamen y análisis. El trámite contempla también la desincorporación de los inmuebles conforme al procedimiento jurídico y administrativo correspondiente, tal como lo señala el secretario del Ayuntamiento de Ahome, Cuthberto Ríos Beltrán.
7: Para el desahogo del segundo punto del orden del día, la directora de Educación, doctora Kiabet Medellín Lara, remite el oficio número AHO/PM/DE-1003/2026, relativo a que sea sometida a la consideración del Honorable Cabildo la aprobación de la donación de 2 predios propiedad del Honorable Ayuntamiento de Ahome a favor de la Secretaría de Educación Pública y Cultura del Estado de Sinaloa, así como, en su caso, la desincorporación de los inmuebles conforme al procedimiento jurídico y administrativo que corresponda. Y la propuesta es que este asunto se turne para su análisis y dictamen a las Comisiones Unidas de Hacienda, Urbanismo, Ecología y Obra Pública.
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0: En esta sesión extraordinaria del Cabildo de Ahome, la directora de Educación, Kiabet Adilene Medellín Lara, informó que según lo previsto en el programa federal, se contemplan construir 272 planteles de bachillerato Margarita Massa en todo el país, de los cuales 20 corresponderían a Sinaloa y 2 al municipio de Ahome. Explicó que el municipio trabaja con el área de la Secretaría de Educación Pública y Cultura para localizar los terrenos en sectores donde los jóvenes carecen de acceso cercano a la educación preparatoria.
8: Claro que sí, estamos haciendo los trámites correspondientes, las gestiones necesarias para que se turnen a las comisiones correspondientes del Honorable Cuerpo de Regidores la donación de dos predios aquí en el municipio de Adame para la construcción de dos bachilleratos Margarita Maza, que es una propuesta que tiene el gobierno federal que encabeza nuestra presidenta, la doctora Claudia Sheinbaum, en la cual están visualizado la construcción de 272 planteles en todo México, 20 en el estado de Sinaloa. En nuestro municipio, Ahome, fue considerado con el destino de dos planteles, la construcción de dos planteles por parte del gobierno federal, para lo cual necesitan dentro de los requisitos la donación de dos predios. Ya están previamente.
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0: El nuncio apostólico Joseph Spiteri, quien es el representante del Papa aquí en nuestro país, realizará una visita a Sinaloa a partir de mañana, ¿no? Durante todo el resto de la semana estará visitando todo Sinaloa, y bueno, aquí en la ciudad de Los Mochis, entre otras actividades, oficiará una misa por la paz. Esta misa se habrá de desarrollar en las instalaciones del Centro de Usos Múltiples de aquí de la ciudad de Los Mochis, con la invitación pues a toda la feligresía del norte de Sinaloa a unirse a esta misa por la paz. Así lo confirma el vocero de la diócesis de Culiacán, Saúl Norzagaray Rodríguez.
9: También aquí en el norte, en la ciudad de Los Mochis, es en el Centro de Usos Múltiples, en el CUM. No se necesita ningún pase, es cuestión nada más de organizarse. Los padres ya han estado haciendo las invitaciones en las parroquias, muchas de nuestras comunidades foráneas, en los pueblos, en las parroquias se van a organizar también para venirse en camiones a participar y a vivir esta misa, ¿no?
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0: El nuncio apostólico llegará este jueves aquí a la ciudad de Los Mochis, sostendrá un encuentro con el clero de la zona pastoral norte en el Country Club, donde habrá rezo de laudes, un diálogo con el nuncio y el desayuno. A las 9:40 de la mañana se trasladará a la parroquia de Santo Niño de la Salud, donde tendrá un encuentro con agentes pastorales, movimientos diocesanos, grupos eclesiales, encargados y equipos de comisiones y dimensiones diocesanas. A las 11:30 será esta misa por la paz en el Centro de Usos Múltiples, y a las 12 oficiará la Santa Misa con agentes pastorales y fieles de la zona pastoral norte. Posteriormente, a las 3:30 de la tarde, una comida en el Country Club con empresarios, agricultores, representantes de los sectores productivos también del norte de la entidad. 7:57 de la mañana. Ya es tiempo de los deportes.
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10: Damas y caballeros, muy buenos días, aquí la información deportiva. Bueno, pues en los playoffs siempre se van a realizar historias que obviamente pues nos dejan con muy buen sabor de boca, y bueno, pues cada pelotero tiene la oportunidad de destacar y escribir su nombre con letras de oro precisamente en lo que sucede en los playoffs. Tal es el caso de Brent Rice, que hace historia con los Yankees al firmar récord jamás visto dentro de la franquicia del Bronx. El nombre de Brent Rice ya retumba en cada rincón del Bronx. El joven cañonero de los Yankees de Nueva York se convirtió en el primer jugador en la historia de la franquicia en conectar múltiples juegos de dos home runs en una misma postemporada. Una hazaña que lo coloca en la élite de la MLB y que enciende la esperanza de una afición desesperada por la gloria. Rice detonó su segundo juego de dos cuadrangulares en los playoffs 2026 durante el juego 2 de la ALDS ante los Rays de Tampa Bay, celebrado el día de ayer. Sus bombazos, uno en la cuarta entrada y otro en la octava, fueron lo único que mantuvo con vida a unos Yankees que terminaron cayendo 5-2 y ahora están al borde del abismo. Ya están abajo 2-0 en la serie. La magnitud del logro de Rice es brutal. Ningún otro Yankee, ni leyendas como Babe Ruth, Mickey Mantle o Aaron Judge, habían logrado dos juegos de dos home runs en una misma post-temporada, y lo hizo en apenas sus primeros cuatro juegos de playoffs, igualando la cantidad de juegos de dos cuadrangulares que tuvo en 154 partidos de temporada regular. El impacto de Ben Rice en estos playoffs es imposible de ignorar. El zurdo suma ya cuatro cuadrangulares y ocho carreras impulsadas en apenas cuatro juegos de postemporada, siendo responsable del 100% de las carreras producidas por los Yankees en la serie ante los Rays y del 40% de los hits del equipo. Su poder ha sido la única chispa ofensiva en una alineación que ha quedado a deber en el momento más crítico del año. La situación para los Yankees es crítica. Perder los dos primeros juegos de la ALDS ante los Rays de Tampa Bay los deja con la soga ya en el cuello, ya que solo el 11% de los equipos que han estado en esta situación logran remontar y avanzar. Bueno, pues la ofensiva se encuentra fuera de órbita, sin Rice prácticamente es inexistente, y el picheo no ha logrado contener la artillería de Tampa Bay. En más información, nos vamos con los Dodgers y los Bravos. Definen la serie divisional de la Liga Nacional con duelo de joyas en la Lomita. El choque de picheo entre el zurdo Chris Sale y el derecho Yoshinobu Yamamoto. Bueno, pues se prepara una cerrada batalla en el recinto de Atlanta al reanudarse este martes, el día de hoy, a las 16 horas, la serie divisional de la Liga Nacional entre los Bravos y los actuales campeones Dodgers de Los Ángeles. En la actual serie, el cuadro de Georgia consiguió rescatar una victoria en los dos primeros duelos disputados en California, por lo que ahora gozará de la ventaja de ser local en dos de tres posibles encuentros para definir al finalista del circuito. Chris Sale, con 37 años de edad, se ha consolidado como el líder de la rotación abridora de Atlanta durante los últimos tres años. En la serie de comodín frente a Filadelfia, demostró su jerarquía al trabajar 7 entradas y 2 tercios, combinando una apertura y un relevo. Tras ganar el Cy Young y la triple corona en 2024, con 18.325 ponches, 2 de 38 era, y superar una fractura en la caja torácica en 2025, recordemos, de 7-5, 2.58 era, el serpentinero veterano dejó marca de 14-9 y 2.16 de efectividad en la presente campaña regular, ostentando la experiencia de haber conquistado la Serie Mundial en 2018 con los Red Sox de Boston. Por su parte, Yoshinobu Yamamoto afronta su tercera contienda en las ligas mayores, siendo pieza clave en el bicampeonato de los Dodgers 2024 y 2025, aunque el japonés tendrá su primera apertura en los presentes playoffs, presumía un abrumador récord histórico en postemporada de 7-1 con 2.25 de efectividad. El as nipón firmó una actuación inolvidable en el clásico de otoño pasado al cosechar 3 triunfos sin derrota y, bueno, lanzar juego completo en el juego 2, ganar el juego 6 y cerrar el decisivo juego 7 para adjudicarse el galardón de jugador más valioso MVP. En otro compromiso del viejo circuito, bueno, pues los cerveceros de Milwaukee van a visitar a los Padres de San Diego, esto a las 18:30, tiempo de Sinaloa, 6:30. Y bueno, van a sostener una cómoda ventaja tras haberse adjudicado los primeros dos duelos en territorio en Wisconsin. Pero dicho encuentro, bueno, pues prepara a Dustin May, que subirá con la serpentina de los cerveceros para medirse cara a cara ante Nick Pivetta en un duelo pactado entre lanzadores diestros. Y bueno, pues vamos a ver qué sucede entonces en estos partidos programados para el día de hoy. Está candente ya la recta final de lo que son las Grandes Ligas. Y dejamos el béisbol, nos subimos a la bicicleta, en donde Isaac del Toro volverá a ponerse el dorsal este sábado 10 de octubre para disputar Lombardía 2026, la última de las 5, sí, más importantes en cuanto a jerarquía e importancia. El mexicano llega a Italia después de una intensa participación en el Mundial de Ciclismo de Ruta de Montreal, donde terminó en la quinta posición de la prueba de ruta, apenas un año después de haber sido séptimo en Canadá. También consiguió el sexto puesto en la contrarreloj individual. Ahora, el corredor de la UAE Team Emirates tendrá otro desafío completamente distinto. Lombardía propone 239 kilómetros entre Bérgamo y Como, con alrededor de 4,600 metros de desnivel acumulado, una sucesión de ascensos que pueden convertir la carrera en una batalla de resistencia hasta los últimos kilómetros. Además, Del Toro aparece en la lista de participantes de la UAE Team Emirates para la edición 2026, acompañado de Brandon McNulty, Domen Novak y Jan Christen. Isaac Del Toro competirá este sábado 10 de octubre de este año. La salida oficial está programada para las 10:45 horas de Italia desde Bérgamo, y para México, tomando como referencia el horario del centro del país, la carrera comenzaría a las 2:45 de la madrugada, 1:45 de aquí, tiempo de nosotros. La llegada, a como está prevista, aproximadamente entre las 8:40 y 9:20 de la mañana, tiempo del centro de México, aunque el horario puede cambiar dependiendo del ritmo del pelotón. La edición 120 de Lombardía tendría como escenario un recorrido de 239 kilómetros. Entre los puntos importantes aparecen Guisayo, una de las subidas más emblemáticas de la carrera, y un circuito final en Como, que incluye dos ascensos a San Fermo de la Battaglia y uno a Siviglio. Así que bueno, pues ojalá que le vaya bien a Isaac Del Toro. Vámonos a lo que sucede el día de hoy. Aquí está la, pues, aparente alineación de México frente a Chile, y no, nunca vamos a olvidar el 7-0. La selección mexicana podría presentar nuevamente modificaciones para enfrentar a Chile el día de hoy, después de la derrota 3-0 contra Estados Unidos. Rafa Márquez debe reconstruir parte de su alineación por las bajas confirmadas y también decidir si mantiene a algunos de los jugadores que comenzaron el último encuentro. Una de las principales novedades podría aparecer en la portería. Alex Padilla todavía, pues, no ha disputado minutos durante esta concentración y aparece como alternativa para recibir su primera oportunidad después de los errores de Raúl Rangel ante los Estados Unidos. Aunque existen reportes que apuntan al guardameta del Athletic Club, Márquez todavía no ha confirmado públicamente quién será titular. La defensa tendría al menos una modificación obligada porque Mateo Chávez está suspendido después de su expulsión ante Estados Unidos. Jesús Gallardo aparece como una de las opciones naturales para ocupar el lateral izquierdo, mientras que Jorge Sánchez, César Montes y Johan Vázquez están entre las alternativas disponibles para completar la última línea. También habrá cambios obligados en otras zonas. Gilberto Mora queda fuera por molestias. El Chucky Lozano tampoco estará disponible, mientras que Luis Romo presenta molestias y su participación está en duda. Esto podría abrir espacio para jugadores como Eric Lira y Orbelín Pineda en el medio campo, dependiendo del esquema elegido por Márquez. En ataque permanece otra de las grandes interrogantes. Santiago Jiménez fue titular ante Estados Unidos y recibió el respaldo público del entrenador, pese a desperdiciar dos buenas oportunidades para anotar, aunque Germán Berterame y Armando González La Hormiga también compiten por conversar. Y bueno, Roberto Alvarado aparece entre las opciones para mantenerse en una de las bandas. Con las bajas y dudas que existen antes del encuentro, una posible formación del Tri sería con Alex Padilla, Jorge Sánchez, César Montes, Johan Vázquez, Jesús Gallardo, Eric Lira, Orbelín Pineda, Roberto Alvarado, Santiago Sandoval, Santiago Jiménez y Germán Berterame. La alineación oficial, sin embargo, se va a conocer aproximadamente una hora antes del partido. Damas y caballeros, el día de hoy a las 7:30 en Los Ángeles Memorial Coliseum, México frente a Chile, y no olvidamos el 7-0. Así es la información deportiva, Gaby.
0: Excelente, Dani. Por cierto, saludos al Toluco Gómez, se reporta su cumpleaños hoy, y ya dice que pidió de regalo que el Toluca sea campeón, como regalo de cumpleaños para el Toluco.
10: A ver, ¿está de cumpleaños el Toluco?
0: Sí.
10: Ok, ¿él quiere que Toluca sea campeón?
0: Sí, quiere su regalo, es el que quiere que sea su regalo de cumpleaños.
10: Pero para eso faltan 2 meses todavía.
0: Pues anticipado, el chico es adelantado.
10: Muy anticipado, oye.
0: Sí, es adelantado. Bueno. Él tiene fe en sus diablos.
10: Perfecto.
0: Bueno, no le echemos a perder el cumpleaños.
10: No.
0: Vamos, pues, a decirle que sí.
10: Se vale, sí, soñar, se vale soñar.
0: ¿No? Para que no, ya sabes cómo es a veces de sentido.
10: Sí.
0: Y después llega contigo.
10: Es correcto.
0: Y llega.
10: No, y además todavía le falta como 5 para alcanzar a la América, entonces uno más, pues no pasa nada.
0: Vamos a decirle.
10: Sí, vamos a decirle muy feliz cumpleaños, Toluco. Que te dé larga vida el creador y que te la sigas pasando súper chilo wow. Hoy, 6 de octubre del 2026. Y fíjate, sabemos exactamente cuántos años cumple. Él es del 90, Así que 36 años oficialmente desde el año pasado, ya todo un chavorruco.
0: Ya, con bebé, estrenando bebé.
10: Sí, también. Ese es su mejor regalo, ¿eh?
0: Sí, no, pues.
10: Hay que decirlo.
0: ¿Para qué pide más?
10: ¿Para qué pide más, exactamente?
0: Pero ya sabes cómo es de exigente.
10: Es correcto. Felicidades, bien. Toluco.
0: Gracias, Dani.
10: Hasta la próxima, buenos días.
0: Buenos días, 8 de la mañana, 9 minutos. Seguimos en conexión.
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12: Las 8 de la mañana con 9 minutos.
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0: continuamos en conexión. Y bueno, esta mañana nos da gusto recibir aquí en la mesa de conexión al gerente general de la Junta de Agua Potable y Alcantarillado del municipio de Ahome, el ingeniero Manuel Terrazas, Higuera Terrazas, quien, bueno, como siempre nos trae muy buenas noticias. Primero que nada, ingeniero, muchas gracias, bienvenido.
1: Gracias a ustedes por la invitación y pues aquí estamos para darle a conocer a nuestra ciudadanía, pues, lo que traemos, ¿no? En este caso, pues, hay beneficios.
0: Sí, la verdad que, pues, otra vez, por segundo año, una situación que nunca habíamos tenido en la Junta de Agua Potable y Alcantarillado del municipio de Ahome, descuentos del 100% en multas y recargos, que bueno, eso es un programa constante, pero aquí el agregado es los descuentos que se están aplicando a la deuda original, a la deuda base, ¿no?
1: Es correcto.
0: Desde apoyos con deudor, con gente usuario que tengan deudas desde seis meses, incluso, y me dice que hay casos de hasta 61 meses en adelante.
1: Es correcto, te explico. En este caso, pues estamos, tenemos autorizado dar el 100% en recargos. Y personas que tengan más de 6 meses, de 6 a 12 meses, podemos aplicar un descuento del 10% en el capital, en el adeudo principal. Y los que tengan de 13 meses a 60 meses, un 20% en el principal, más aparte el 100% en recargos. Hay personas también, hay usuarios que por cuestiones tienen más de 60 meses que deben, ahí todavía hay un beneficio mayor del 50% en el principal y aparte pues el 100% en recargos. Y todavía algo mejor, que si no tienen el total para liquidar, pudiéramos también apoyarlos con algún programa en pagos.
0: Pero estamos hablando de usuarios que tienen hasta más de 2 años y medio sin pagar a la CAPAMA.
1: Sí, existen usuarios, hay varios casos, unos pues por descuido, otros por otras cuestiones propias, pero sí existe una cartera de muchos usuarios que tienen ese tipo de deudas, y ahorita es a los que deben de aprovechar para pues que se regularicen. Es una muy muy buena oportunidad. Sí. Y nosotros podemos apoyarlos de la mejor manera.
0: No es necesario, si hay interés de aprovechar estos descuentos del 100% de multas y recargos y los descuentos directos a la capital del 10, del 20, del 50%, no es necesario hacer ningún otro trámite, es cuestión de ir directamente a cajas y pagar, ahí aparece ya este beneficio.
1: Así es, en línea también te aparece, pero
0: ya está trabajando el app del Japa Mobile.
1: Es correcto, y también en las colecturías de cada sindicatura, ya está en el sistema, en nuestro sistema, el programa.
0: En caso de que sí, la deuda pues sea más elevada, sobre todo gente que tenga más de 61 meses en adelante, aun cuando con el 50% la deuda sigue siendo importante, ¿no? Ahí sí es necesario acercarse a la gerencia para hacer este convenio del que usted
1: habla. Es correcto, ahí lo ideal es ya sea en la colecturía o en las oficinas centrales para realizar un convenio formal. Esa es la dinámica, y yo creo que es una muy buena oportunidad para que aprovechen. Vamos a estar por lo pronto un mes y medio con este programa, y es muy importante pues que aprovechen. Al fin de cuentas, pues esos recursos se reflejan en reparaciones, en atención a quejas y todo lo que la Junta pues ha venido avanzando para resolver todos los problemas que se están presentando.
0: Estos beneficios, 100% de descuento en multas, recargos, más el apoyo directo al adeudo original, es para usuarios del servicio doméstico. Para los usuarios comerciales, ¿también hay un programa?
1: Sí, en el comercial aplica también de un 20% de descuento a los que tengan más de 12 meses de adeudo.
0: Ya hay casos. En casos no comercial hay casos también con estos adeudos.
1: Existen bastantes. En el industrial no aplica, pero en el comercial sí. En ese esquema, 20% con una antigüedad mayor a 12 meses.
0: Esto lleva como el fin, pues, bajar un poco, ¿no?, la cartera vencida que tiene, que enfrenta la Japama.
1: Así es, existe una cartera vencida que obviamente se está multiplicando, aunque no queramos. ¿Por qué? Porque el mismo sistema te está acumulando recargos, ¿no?
0: Entonces, hay que decirlo, este programa ya de manera inédita usted lo aplicó en el año pasado.
1: Así es.
0: ¿Qué respuesta tuvieron en esta primera etapa de este programa?
1: Pues una muy buena respuesta, se recuperaron más de 40 millones, los cuales pues salimos con los compromisos de aguinaldos y el cierre del año con nuestros colaboradores y las prestaciones de ley que tienen. Gracias a Dios logramos sacar esos compromisos favorablemente, y este año pues tenemos también que hacer lo mismo, y vamos bien, esperemos que también se pueda cumplir con todos esos compromisos, sí, que tenemos.
0: Porque más allá del gasto corriente que usted mencionaba, el pago del sueldo, los aguinaldos, la operatividad diaria de Japama, ¿no?, la atención constante para mejorar la eficiencia de la calidad del agua potable, que ya afortunadamente ya no tenemos aquella situación que padecíamos en la ciudad, que no teníamos presión del agua, teníamos que, sobre todo quienes vivían en doble piso, doble planta, pues tenía que jalar, ¿no?, con cubetitas. Hoy se ha mejorado en este sentido.
1: Exacto. No podemos decir que se ha solucionado al 100%, porque sí existen todavía, sí, zonas que padecen también.
0: Pero ya la mayoría de la ciudad, pero ya sale, por lo menos sale agua ya en la llave,
1: hemos,
0: ¿no?
1: Exactamente. Hemos hecho, Japama ha tenido la capacidad pues de hacer adecuaciones, hacer lo necesario para mantener en toda nuestra ciudad pues una presión constante y cuando menos eficiente para poder brindar, se puede decir, un buen servicio.
0: ¿Y en el medio rural cómo andamos, ingeniero?
1: En el medio rural pues hay deficiencias en algunas comunidades, no podemos decir que no, siempre han existido, se ocupan muchos recursos, pero hasta ahorita hemos logrado atender y abastecer a todo el municipio. Hemos también arreglado muchos problemas que se han venido existiendo desde que nosotros entramos a la administración, y pues por órdenes de nuestro presidente municipal, que siempre ha estado al pendiente y nos ha estado insistiendo en que tenemos que atender y resolver pues cada problema. Sí. ¿Por qué? Porque pues la ciudadanía lo exige y pues tenemos que hacerlos, y sobre todo lo mejor de esto es que siempre hemos tenido las puertas abiertas, ¿no? Siempre hemos tratado de que las gestiones que la misma gente hace sean directas, y es la manera más fácil de resolverlo.
0: Sí. Aquí tenemos, por su misma antigüedad, ¿no?, del sistema, pues los problemas constantes en el drenaje, tanto pluvial como sanitario. Es un problema que no llegó ni con su llegada a Japama, ni llegó a esta administración. Es un problema que viene arrastrándose desde hace mucho tiempo, que ha hecho crisis en algunos momentos, pero que se está atendiendo.
1: Totalmente, no hemos parado, son problemas que tienen décadas. Ahorita nuestra ciudad pues está sufriendo el problema de las lluvias.
0: Sí, sí.
1: Tenemos 2 años consecutivos que han caído bastantes lluvias, y eso pues ahorita la ciudad lo está resintiendo, ¿no? Sin embargo, pues Japama ha tenido la capacidad de atender, y está ahorita pues, aunque a marchas forzadas, pues resolviendo. Hemos resuelto muchos socavones, sí, que salen cada día,
0: pero sí,
1: no nada más en la ciudad, también en muchos ejidos hemos resuelto socavones. Todos los días surgen problemas en todo el municipio, y pues en todos lados está ahorita, sí, Japama atendiendo.
0: Afortunadamente, usted lo ha dicho, en los últimos meses hemos tenido lluvias, ¿no? Lluvias que habían estado ausentes, afortunadamente, pero también pues viene el otro, ¿no? El otro efecto que está generando justamente la infraestructura hidráulica que tenemos aquí en la ciudad, en el municipio, con estos socavones, con estas deficiencias en el drenaje. En esos momentos hay un, ya se va a atender, ¿no?, el socavón de la Romanillo y el socavón de la funcionamiento de la Memoria.
1: Es correcto, ya se están trabajando, se pudiera decir. Ahorita se está preparando ya para que se empiecen esas reparaciones y va a ser favorable. Japama en sí, con sus recursos, pues está atendiendo pues la mayoría de los sectores. Hay muchos ahorita drenajes caídos. Nosotros con nuestros recursos, nuestra operación, pues estamos haciendo cada semana mínimamente pues un tramo de 100, de 120 metros de atarjeas colapsadas para resolver afloramientos en un sector, otro. Entonces, pues con estas lluvias también, todos sí. Los días no nos garantiza que salga otro. Sí, sí. ¿Por qué? Porque toda la ciudad pues está padeciendo la vida útil de la infraestructura en la mayoría de los sectores centro y que tienen mayor edad, pues ya cumplió su vida útil y es lo que ahorita la ciudad pues está padeciendo, y entonces se ocupa gestionar muchísimos recursos que no tenemos para poder sectorizar o reparar por sectores pues los drenajes, ¿no?
0: Sí,
1: sin embargo, estamos atendiendo, como digo, tramos que se colapsan e inmediatamente se reparan.
0: Históricamente y lamentablemente, ¿no? Es el tema de los drenajes, pues no se atendió por muchos gobiernos, ¿no? De tiempo atrás, porque pues no es una obra que se miraba. O sea, a lo mejor usted, cuando transcurren los años y pasé por la ciudad de Los Mochis, físicamente poco pueda tener que presumir a su familia, a sus amigos. O sea, yo atendí ese drenaje, pues sí, pues no se ven, no están a la vista, y eso hacía que muchos gobiernos no lo atendieran. Hoy hay esa preocupación y ese interés obligado, ¿no?, por estas deficiencias.
1: Exacto. Como le dije, nuestra ciudad está sufriendo ese problema. Se están multiplicando los drenajes colapsados, los tramos que presentan esos problemas, por la misma edad, ¿no? Pero hemos logrado, avanzar. Si no hubiéramos hecho todo lo que hemos avanzado, bueno, ahorita tuviéramos un gran problema, incluso hasta de salud.
0: Sí, aunque todavía hay algunos casos. Antes, unos meses atrás, antes que usted llegara, la ciudad estaba llena de aguas negras, ¿no?
1: Totalmente.
0: Que un tema que ya también poco a poco sí, se ha ido.
1: El día que llegamos existía ese gran problema, se multiplicó porque entró el verano, llegaron lluvias fuertes y no estábamos preparados para que nuestra red transportara tanta agua, ¿no? Aparte que tuvimos que dar un mantenimiento muy, muy, muy fuerte pues, para nuestra red, porque estaba totalmente tapada, no teníamos backdoors. Ahorita tenemos en circulación 7 backdoors, que son los que atienden todo el municipio, y hemos avanzado. Sabemos que sí, hay ejidos que están ahorita con muchos afloramientos, muchos problemas, me llegan las quejas a diario, pero estamos programando la atención.
0: Y lamentablemente, por estas lluvias, también es imposible también muchas veces la llegada de los backdoors a estas zonas, ¿no? Por la situación del enlodamiento que hay.
1: Exacto. Es difícil que un backdoor salga a un ejido cuando haya caído mucha lluvia, porque sale contraproducente. Se atascan se puede ocasionar algún accidente. Entonces, pues tratamos de reprogramar a los sectores donde sí se pueda trabajar e ir avanzando en ellos, ¿no?
0: Oye, por lo que lo escuchamos, ingeniero, pues no hay momento para el descanso ahí en la Japama. En ese sentido, el personal operativo, ¿está en esa misma sintonía de estar siempre atendiendo?
1: Totalmente. Tenemos muy buenos colaboradores, tenemos guardias sábados, domingos, incluso pues el turno vespertino a diario. Japama está atendiendo 24/7 a los problemas y quejas de drenajes principalmente, ¿no? Y obviamente pues el servicio del agua potable siempre ha existido, que tenemos que atenderlo las 24 horas. Sí, sí. Siempre. ¿Por qué? Porque pues es un servicio que no puede faltar.
0: Y bueno, para ello es necesaria también la participación ciudadana, y regresamos al tema original, aprovechar este nuevo programa otra vez, Ponte al Día con Japama.
1: Así es.
0: Tenemos de entrada, mes y medio de esta promoción.
1: Sí, de entrada, la intención es que sea un mes y medio y que pues aprovechen, este es un buen momento para acercarse y que se regularicen con Japama. Nosotros estamos para apoyarlos en ver cómo sí se pueda regularizar. Okay.
0: Basta con checar en la página de internet, basta ir a cajas de Japama, las colecturías en el medio rural, y ya va a aparecer este beneficio, este descuento. En caso de que todavía resulte oneroso para algún usuario, acercarse.
1: Acercarse y en el peor de los casos, pues es formalizar un convenio a su medida.
0: Sí. Y poder... No puedo ahorita pagar tanto, pero hay esa apertura de irlo prorrogando a meses.
1: Hay criterios también, podemos aplicar criterios humanistas, criterios de todo tipo para buscar el cómo sí resolver. Si el usuario tiene la intención, pues nosotros buscar la solución.
0: Perfecto, no, pues ahí está, acercarse a la Japama. Ya finalmente, ¿qué pasó ayer en el ejido Huira? Japama mandaba ayer un comunicado, ¿no?, de suspensión preventiva del servicio de agua potable ahí en la comunidad.
1: Sí, tuvimos un percance ahí en un canal, cayó una pipa de combustible. Afortunadamente, el percance ocurrió 50 o 60 metros aguas abajo de la compuerta que deriva el agua a okay. la planta de Huira, y pues no nos afectó, qué bueno. Y pues tuvimos que parar la planta precisamente nada más para
0: una medida preventiva únicamente.
1: Prevención, y hasta que no nos cercioráramos de que todo estuviera efectivamente bien. Y se logró dar eso para que la planta pues esté en operaciones en este momento.
0: La verdad que le digo, pues ahora sí que no para, ¿no? Ayer a las 10 de la noche se daba esta situación y ahí va el personal de Japama.
1: Es correcto, ahí a atender. Se atendió y afortunadamente pues no se afectó el ejido de Huira.
0: No, pues afortunadamente, y qué bueno. Pues ingeniero, agradecerle, ya está la invitación a aprovechar, ponte al día, ponte al corriente con Japama, todo aquel que tenga deudos de 6 meses en adelante.
1: Es correcto.
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1: Gracias a ustedes y estamos para servirles.
0: Gracias al ingeniero Emanuel Higuera Terrazas, gerente general de la Japama. 8:29, momento de escuchar el comentario del doctor Antonio González. Por un México digno y unido.
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3: Buenos días. En el siglo XXI, pretender vivir aislados es una ilusión y además un grave

0: hasta las grandes crisis sanitarias nos recuerdan todos los días que vivimos en un mundo profundamente interdependiente. Lo que ocurre fuera de nuestras fronteras termina de una u otra manera repercutiendo dentro de ellas. La reciente pasada pandemia lo demostró. El verdadero debate debería estar menos concentrado en quién tiene la etiqueta correcta y mucho más en qué decisiones producen mejores resultados para la sociedad. Un gobierno tiene la responsabilidad de abrir oportunidades de desarrollo para su pueblo, de crear condiciones para que las personas puedan valerse por sí mismas y no vivir permanentemente sometidas a la dependencia. Tiene también la obligación de procurar paz, seguridad, justicia y armonía social. Difícilmente puede existir desarrollo donde prevalecen el miedo, la violencia, la incertidumbre o la confrontación permanentes. Hay algo todavía más profundo, que es la responsabilidad de buscar el bien ser para alcanzar el bienestar. El bienestar no puede reducirse a recibir nada más. Una sociedad verdaderamente desarrollada necesita ciudadanos capaces de estudiar, trabajar, emprender, crear, participar, respetar la ley, asumir responsabilidades y solidarizarse con los demás. El Estado debe abrir caminos pero la sociedad debe recorrerlos. México necesita menos fanatismo y más resultados, menos confrontación estéril y más cooperación, menos culto a las etiquetas y más atención a las personas. Necesitamos una nación abierta al mundo, pero firme en sus principios, capaz de recibir inversión y tecnología, pero también generar conocimientos, capaz de comerciar con otras naciones sin renunciar a su soberanía, capaz de competir sin dejar de colaborar. No se trata de escoger entre derecha e izquierda, se trata de escoger entre avanzar o permanecer atrapados en nuestras propias trincheras. Porque mientras unos discuten colores, etiquetas y posiciones ideológicas, millones de mexicanos esperan algo mucho más sencillo y mucho más importante, una oportunidad para salir adelante. Y esa oportunidad no se llama partido ni ideología. Esa oportunidad debe llamarse México. Por un México digno y unido, hagamos un pacto para entender que nuestra nación no es una isla. Muchas gracias.
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2: Las 8 de la mañana, con 32 minutos.
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0: Continuamos en conexión. Gracias, por supuesto, a quienes cada mañana nos acompañan a través de las frecuencias radiales del Grupo AP Radio, la interesante de Guasave, la interesante de Los Mochis, la que buena del Fuerte y la 103.9 de la Villa de Ahome, así como quien lo hace también a través de nuestras plataformas, las páginas oficiales de Conexión Noticias, LM Noticias, la interesante FM. Gracias, por supuesto, a quienes se reportan, ya sea nuestra línea telefónica en cabina, que también es línea WhatsApp 6688-181885, quien lo hace en nuestro WhatsApp personal 6682474464, como quien lo hace también a través de nuestras plataformas, ¿no? Las páginas oficiales de Conexión Noticias, LM Noticias, la interesante FM. Saludos al maestro Alonso Cota, Roque Santos, compadre, saludos. César Camacho, teacher, buenos días. Javier Escobar desde Phoenix, reportándose esta mañana. Alonso Rodríguez, por cierto, Alonso Rodríguez, secretario general del partido sinaloense en Ahome, nos informa que esta mañana, este día, van a tener una jornada de afiliación al PAS, justamente ahí en la sindicatura de Ahome. Saludos, por supuesto, en Juan José Río, saludos a la regidora Yadira Salazar Martínez, como siempre, gracias por estar en conexión. Edgar Grijalva, saludos, buenos días al maestro Alonso Cota. Javier Camacho, buenos e interesantes días. Santa Ovidia Mesa, en el Ejido Mochis, acompañándonos ahí mismo en el Ejido Mochis, saludos. Rogelio Insunza, buenos días a todo el personal del COBAES, del Ejido Mochis, a su director Nabor López Bojorquez, muy buenos días. Allá en el Fuerte, José Juan Ayala, saludos. Saludos a doña Julia, ya con su cafecito, doña Julia. Por cierto, aprovechamos y saludamos también a José de Jesús Ayala Ruiz, hijo de nuestro amigo José Juan Ayala. Aquí en Los Mochis nos acompaña hoy de cumpleaños, ¿eh? Muchas, muchas felicidades. Ya vienen los regalos desde el Fuerte. Saludos, felicidades, José de Jesús Ayala Ruiz. Saludos al Toluco Gómez, hoy de cumpleaños, por supuesto. Melissa Estavillo, muchas felicidades. Laurita Laura Galvez, Jaime Barraza, ahí los tacos, saludos a nuestra compañera locutora Leticia Arellano, también hoy de cumpleaños, muchas, muchas felicidades. Doctor Rogelio Quiñones en Guasave, siempre acompañándonos también, muchas gracias. Y bueno, vamos a más información, hacemos contacto con nuestra compañera Nereida Insunza, porque le comentábamos, ¿no? Ya estaba luego de que el fin de semana abordaran a la gobernadora Graciela Domínguez Nava en su visita acá a Los Mochis, padres de familia de la Escuela Primaria General Ángel Flores del Ejido 20 de Noviembre, que llegaron a bloquear, ¿no?, el Boulevard Centenario y su intersección con el lateral, con el canal lateral 18, en protesta porque desde el inicio del ciclo escolar no habían tenido clases presenciales los niños por la falta de energía eléctrica en el plantel. Le decíamos, hubo el compromiso de que ya este fin de semana se colocó de manera provisional una subestación eléctrica. Ayer ya iba a iniciar clases, reanudar clases presenciales, las lluvias, la suspensión por la lluvia que se ordenó desde la Secretaría de Educación Pública y Cultura, pues no hizo posible, ¿no?, aprobar este servicio, esta nueva subestación eléctrica provisional que ya está en el plantel, en la primaria General Ángel Flores. Pero ya hoy, ya los niños, Nereida, te saludo nuevamente, nuestra compañera Nereida Insunza, allá están, el Ejido 20 de Noviembre, en la Escuela Primaria Ángel Flores, ya los niños regresando, finalmente, ya regresando a clases.
1: Sí, Gabriel, afortunadamente, pues ya hoy marcó el inicio del regreso a clases de estos niños de la Escuela Primaria Ángel Flores del Ejido 20 de Noviembre, que bueno, tuvieron que salir a las calles, tuvieron que bloquear estas carreteras para poder obtener respuesta por parte de las autoridades. Y sí, efectivamente, la respuesta llegó el pasado viernes con esta subestación eléctrica que, aunque es provisional, pues les ha permitido volver a clases este día. Ayer lo decías muy bien, ¿no? El regreso estaba programado para el día de ayer, pero la suspensión por las lluvias, pues lo dejaron para hoy. Y bueno, se mira ya la actividad en la escuela. Está este regreso a clases para ellos, el inicio del ciclo escolar, literalmente, Gabriel, pues bueno, valió la pena los esfuerzos y esos acercamientos, estas gestiones que hicieron los madres de familia, los padres de familia de esta escuela, para poder que las autoridades no atendieran esta falla eléctrica que tenía la escuela primaria. Y pues ya hoy están de nuevo a clases, sin embargo, continúan las gestiones para obtener, ¿no?, una respuesta definitiva a este problema eléctrico que tiene la escuela primaria. Ya lo habíamos dado a conocer con anticipación, Gabriel, pues que también, además de esta estación eléctrica, lo que se ocupa no es un transformador y el cableado, porque es una escuela que tiene muchos años ya que se construyó y que efectivamente con el paso del tiempo fueron dando a conocer los propios padres de familia algunas fallas que se iban presentando, hasta que el pasado 31 de agosto, cuando regresaron a clases, detonó ya el problema más grave, que fue el transformador y la estación eléctrica que necesita ya la escuela primaria para seguir funcionando. Pues ahí están, Gabriel, vamos a esperar, le vamos a seguir dando seguimiento porque las gestiones de los padres de familia van a continuar hasta obtener por parte de las autoridades, ¿no?, la solución definitiva a esta problemática que enfrenta este plantel. Pero sí, hoy ya están en clases, ya están los niños, entraron con sus mochilas, muy contentos, con sus uniformes, en esta pausa de un mes que tuvieron que esperar, ¿no?, y que afectó literalmente las clases presenciales, pero que hoy pues ya regresaron a clases y regresaron con mucho optimismo tanto los maestros como padres de familia y por supuesto los niños.
0: Sí, esa es la buena noticia. Ya estamos a octubre, ya los niños pudieron iniciar clases de manera presencial en sus aulas. Claro, gracias a esta subestación eléctrica que de manera provisional se instaló allí en el plantel. Es la solución va más allá, no es más de fondo, la rehabilitación, reparación de todo el cableado eléctrico y del transformador, pero por lo pronto ya está reanudándose las clases presenciales ahí en la escuela primaria Ángel Flores del ejido 20 de noviembre, y el compromiso, ¿no?, que la propia gobernadora Graciela Domínguez en su visita a Los Mochis reiterara este fin de semana en Nereida, de atender justamente todos esos planteles educativos que lamentablemente en todo Sinaloa están teniendo problemas de falta de energía eléctrica, problemas en el suministro eléctrico, y atenderlos de inmediato para poder pues que todos los niños estén en las aulas de manera presencial.
1: Sí, Gabriel, se ofreció una solución inmediata al momento que estaba requiriendo los padres de familia. Es una subestación provisional, sin embargo, pues existe el compromiso por parte del gobierno del estado, del gobierno del municipio de Ome, que también no van a gestionar para que esta escuela pues ya tenga una solución definitiva a este problema eléctrico que enfrentan desde el pasado mes de agosto hasta la fecha. Sin embargo, pues ya se les permitió que los niños regresaran a la escuela y esa es muy buena noticia.
0: Sí, por supuesto, estaremos dándole seguimiento, tú lo has dicho, ¿no?, de este proceso de que ya se reinstale al 100% el servicio eléctrico ahí en el plantel, pero por lo pronto aplaudir y festejar eso. Los niños de la escuela primaria Ángel Flores del 20 de noviembre ya están nuevamente en las aulas y eso es, sin duda, una muy buena noticia. Muchas gracias, Nereida.
1: En conexión, Gabriel.
0: Seguimos en conexión. Pues ahí está la buena noticia, ¿no?, para los niños de la escuela primaria Ángel Flores. Todavía queda pendiente, ¿eh?, porque le recordamos, sigue el problema. Quienes no están yendo a las aulas son los niños, los jóvenes de la escuela secundaria Héroes Campesinos en Las Grullas, margen derecha. Allá, desde antes de que concluyera el pasado ciclo escolar, por allá en abril, mayo, se quedaron sin energía eléctrica y ese problema lo siguen padeciendo. Urge una subestación ahí en el plantel. Sigue sin atenderse este problema, aunque está el compromiso de la gobernadora Graciela Domínguez Nava de atender todas las carencias que hay en cuanto a suministro eléctrico en todos los planteles de Sinaloa, pues sigue pendiente el caso de ahí de la escuela secundaria Héroes Campesinos, allá en las grullas margen derecha. Estaremos pendientes, por supuesto, de este tema. Y en otro tema, miren, el tema agrícola, mucho lo hemos dicho, ¿no? Las lluvias afortunadamente se regresaron a la región tras varios años de sequía. Hoy las presas, la Miguel Hidalgo, más de la Huite, la de Donaldo Colosio y en Huite Choy, más del 80% de su capacidad de almacenamiento. Eso son buenas noticias para toda la población, pero sobre todo para el sector agrícola, ¿no? Para este próximo ciclo hay suficiente agua para sembrar, que no quede ociosa ninguna tierra. El problema, ahí está el detalle, el problema es que la actual política agropecuaria, ¿no?, la actual política agrícola del gobierno federal hacia el sector, pues está dejando mucho que desear y sobre todo no hay esquemas claros de financiamiento para poder hacer producir las tierras. Vaya disyuntiva que se mantiene y mucho lo hemos dicho, ¿no?, Juan Carlos Quintero, en el sector agrícola, tú tienes los detalles, muy buenos días.
2: ¿Qué tal, Gabriel? Buenos días al auditorio. Sí, fíjate que hemos visto inclusive a FIRA, por ejemplo, los directivos de FIRA recorriendo todo el estado de Sinaloa ofreciendo créditos, pero ahora resulta que dice Hugo Mejía, el presidente de la pequeña propiedad, que las opciones de financiamiento que ofrece precisamente FIRA, que contempla bajas tasas de interés, sí, pero no es una buena alternativa para los agricultores, dice, porque no atiende la realidad que están viviendo los productores de aquí de Sinaloa en estos momentos. El presidente de la Asociación de Pequeños Propietarios del Norte de Sinaloa expresó que los costos de producción que contempla FIRA están muy por debajo de lo que realmente cuesta sembrar. Además, que como es una banca de segundo piso, es decir, que no presta directamente al productor, pues ocupa dispersores de crédito y el dinero se encarece demasiado. Vamos a escucharlo.
3: No todos los bancos prestan, es una situación complicada. No tenemos la financiera nacional que tuvimos en su momento, que nos habilitaba a todos los productores, y eso pues es otra rayita más que complica la situación del campo mexicano.
4: ¿Cómo estamos haciendo FIRA?
3: Pues FIRA trae unos programas, pero pues falta aterrizarlos como debe de ser, ¿no? Trae unos costos del cultivo, por ejemplo, que no se asemejan a la realidad. No te toman en cuenta la renta, que la renta pues es un costo para el cultivo del maíz importante. Entonces pues hay que afinarlo bien y aterrizarlo de tal manera que pueda ser una opción viable. De mano en mano van encareciendo el dinero, entonces pues falta que se establezca un esquema óptimo y viable para el productor, ¿verdad?
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2: Bueno, cuando escuchamos hablar a los directivos de FIRA, pues lo ofrecen como lo mejor, ¿no? Como una alternativa muy viable, pero en la realidad, pues ahí escuchamos a los productores, no tienen acceso en muchos casos a esos programas, pues, para empezar. No es un crédito directo. FIRA no presta un peso, no saca un peso. Ellos sirven como una especie de garantía y le dice a los bancos y le dice a los inversores, préstale a este, préstale a otro, pero le piden, casi le piden el acta de función, ¿no? La verdad es mucho tramitología y no representa una buena opción. Por otro lado, también Hugo Mejía aseveró que afortunadamente para este ciclo agrícola, pues no van a tener agua, no van a tener problemas con la disposición de agua para riego, pero que aún así el panorama sigue muy incierto en el campo porque tampoco existen alternativas rentables para los productores.
3: Aunque ahorita el tema del agua sabemos que ya no es un tema complicado, hay volúmenes de agua para completar un ciclo agrícola bueno, pero el tema viene siendo siempre pues el mercado, ¿no? ¿Qué se va a sembrar? Porque tienes agua, pero no hay certidumbre de qué vas a sembrar, ¿no? No se completan los apoyos de los maíces, no hay negocio con otro grano, entonces estamos ahorita en una situación muy difícil.
6: ¿Qué alternativa más viable están viendo en este momento?
3: Pues los productores voltean a ver el frijol porque se cree que puede ser un año que haya buen mercado, pues que a lo mejor no hay los volúmenes almacenados que puedan afectar a la caída de los precios, pero de todas maneras pues es un tema que no puede todo el mundo sembrar frijol, pues no, el frijol tiene un cupo, se habla de 60, 70 mil hectáreas y la intención de siembra rebasa esas cantidades, ¿no? Entonces se viene a complicar bastante.
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2: Bueno, entonces no hay crédito, no hay alternativas de siembra, pero aparte, por si fuera poco, dice el líder de los pequeños propietarios que existe desabasto de semilla de calidad de algunos cultivos, precisamente como el trigo y el frijol, además de que los costos de producción se han elevado de tal manera que mientras el precio de los productores sigue a la baja en el mercado, los productos, los insumos siguen a la alza. Vamos a escuchar.
3: Puedes echar la culpa al clima, le puedes echar la culpa a lo mejor al factor comercialización, pero si no tienes una buena semilla para iniciar un cultivo, pues estás contra la espada y la pared, ¿no? Entonces el tema del desabasto de semilla certificada o registrada, pues iba a ser un tema muy importante que atender.
7: ¿Cuáles cultivos son? Sé del trigo, pero ¿qué otros cultivos se enfrentan lo mismo?
3: Pues se habla un poco del frijol también, a lo mejor el sorgo, si la intención de siembra de sorgo crece, pues también no sabemos si va a haber abasto suficiente de semilla, ¿no? Todavía, aunque eso todavía falta tiempo, el sorgo se siembra entre diciembre y principios de enero, el cual puede ser que se pueda conseguir semilla de otras partes, ¿verdad? Traemos costos en el diésel de un 7-8%, en los fertilizantes de más del 20% de incremento, las semillas por lógicamente van a subir. El tema del costo alto del cultivo es un tema muy serio porque no hay rentabilidad, al contrario de que todo está aumentando, los precios de los básicos que nosotros producimos pues van en decremento, ¿no?
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2: Pues esa es la realidad y vamos recapitulando. Entonces decíamos, no hay crédito, no hay buenos precios, no hay alternativas de cultivos, no hay semilla de calidad suficiente para sembrar. Y yo le voy a incluir algo más, pues el tema del exceso. Gabriel, ahorita ya se están desfasando algunas siembras de cultivos, sobre todo para allá para la higuera de Zaragoza, que ya nomás están esperando que dé piso y que no haya pronóstico de lluvia. ¿Por qué? Porque allá en la higuera de Zaragoza existe el terreno, creo que le llaman aluvión, y si se siembra y después de sembrado llueve, se taponea, es decir, se genera una costra en la parte superior de la tierra y no deja salida a la semilla. Entonces, toda esa es la situación que están enfrentando en este momento los agricultores.
0: Sí, lamentablemente la situación, qué bueno que ya están llenas las presas, más del 80% la Huites. Lamentablemente, pues no hay condiciones, ¿no?, para que los productores puedan hacer producir sus tierras. Este esquema de FIRA, pues la verdad no es nada atractivo, ¿no? Aun cuando así lo quieren venir a presumir acá en Sinaloa, no es nada atractivo por las tasas de interés que maneja. Y aquí la insistencia, y se lo dijeron a Columba López, la secretaria de Agricultura y Desarrollo Rural del Gobierno Federal, que estuvo varios días, ¿no?, recorriendo sobre todo el centro y sur de Sinaloa, la exigencia es regresar a lo que ya se tenía, un banco exclusivo para el sector agrícola.
2: Así es, mira, Gabriel, ahorita si tú te pides un crédito a través de FIRA, te va a pedir garantías líquidas, le llaman, es decir, le tienes que garantizar al banco, a la dispersora que tú le vas a pedir prestado, le tienes que garantizar que tienes el doble de lo que estás pidiendo. Es decir, si estás pidiendo $1,000,000, le tienes que dejar en garantía las escrituras de tu casa, las escrituras de tu vehículo, que sumen $2,000,000. Pero ¿qué pasa? No agarra la tierra como garantía. Es decir, si un campesino quiere sembrar y no tiene los papeles de ciertos bienes o el dinero en efectivo por ahí guardado, pues no te van a prestar. O sea, es inviable, ¿no? O sea, tienes que tener el doble de lo que estás siendo prestado, pues es algo hasta ridículo, ¿no crees?
0: Sí, no es una buena opción, para como me la pongan, no es una buena opción esto para los productores agrícolas, pero en fin, ojalá vengan buenos y reales esquemas de apoyo al sector agrícola. Muchas gracias, Juan Carlos.
2: Buenos días,
0: no, pues así no, pues no. No es ninguna opción viable para los productores. Miren, otra información, la tarde de este domingo se dio un incendio en el mercado municipal ahí de la comunidad de San Blas, el fuerte, lamentablemente, pues los daños fueron severos, ¿no? Y ayer anduvo ahí recorriendo el mercado el alcalde del fuerte, Gildardo Leiva Ortega, realizó un recorrido de supervisión en el mercado de San Blas, donde se evaluaron los daños ocasionados, le digo, por el incendio registrado la tarde del pasado domingo. Ahí el propio alcalde se comprometió que desde el gobierno municipal se apoyará con la instalación de un centro de carga y cableado, además de gestionar recursos ante la Secretaría de Economía del Gobierno del Estado de Sinaloa para atender las necesidades de infraestructura que se requieren en el mercado municipal de San Blas, que lamentablemente pues sufrió este incendio la tarde noche del pasado domingo, y esto es lo que señalaba justamente luego de esta visita el alcalde Gildardo Leiva.
4: El cableado por ahí provocó un incendio y quedamos de cambiarles todo lo que es el cableado del centro de carga, perdón, del mercado, y estamos en contacto también con el gobierno del estado, con el secretario de economía, para ver en qué nos puede dar también, y ya quedamos en un buen acuerdo con ellos. Yo les voy a poner todo lo que es el centro de carga, todo el cableado les voy a ayudar con eso, y a ver qué gobierno del estado en qué nos puede ayudar. Pues agradecido con que estuvimos ahí con ellos, la verdad tuvimos una buena conversación, estuvimos alrededor de 3 horas ahí con ellos, vamos llegando aquí a Palacio otra vez, aquí a la oficina a trabajar, y pues muy, la verdad, pues es una pena lo que ha pasado, pero pues estamos aquí para ayudar y les vamos a ayudar.
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0: Y bueno, ¿y qué dice el fuerte y su gente? Hacemos contacto con Ángel Sañudo. Ángel, muy buenos días, ¿cómo amanece el pueblo mágico?
8: ¿Qué tal, Gabriel? ¿Cómo estás? Buenos días, qué gusto estar en conexión con la gente de acá del norte del estado, pero sobre todo con el fuerte su gente. Y fíjate, te iba a hacer ese comentario que en cuanto se enteró Gildardo Leiva, presidente municipal del fuerte, pues de ese incendio que se presentó, por fortuna no hay vidas humanas, no hay heridos que lamentar ahí en el mercado municipal de San Blas, en ese incendio, pues ayer estuvo ayer estuvo con ellos a solidarizarse con ellos y a prometerles pues que va a buscar la manera de que de resarcir esos daños que se dieron ahí a consecuencia de un cortocircuito. Es que normalmente en esas situaciones esos mercados pues tienen muchos años, Gabriel, ya es no es muy pues es recomendable más bien cada tanto tiempo estar cambiando el cableado. Si en una casa lo tienes que cambiar cada tanto tiempo, ahora pues imagínate ahí que hay tanto, es tanto la carga que tienen los medidores de esos lugares. Así que pues va a pedir apoyo el presidente municipal, y en la medida de sus posibilidades pues van a ayudarlo. Por fortuna, pues creo que no sé, pero parece ser que fue uno de los creo que son tres puestos los que sufrieron ahí pues estragos de este incendio. Pero es un puesto de Chocomiles, pues no creo que haya mucho ahí que invertir. Claro que para una gente que vive de eso es importantísimo, ¿verdad? El apoyo, pero te digo, no creo que sea pues muy fuerte la inversión que se tenga que hacer para poner un puesto de Chocomiles. Al menos yo así lo veo, ¿verdad? No sé tampoco qué se les quemó, porque pues unas licuadoras, unas batidoras pues no son tan caras como para decir claro que te digo, se resienten más para una gente que vive de eso. Te repito, a lo mejor estoy opinando mal, pero pues ojalá, estoy seguro yo que el presidente municipal a través de la Secretaría de Economía estará dándoles el apoyo pues a estas gentes que sufrieron ahí la pérdida de su fuente de trabajo. Y fíjate, ayer pues parecía muy sospechoso, bueno, no sospechoso propiamente, sino sorpresivo, vamos a llamarle, nuestro barrio aquí se llenó de patrullas de la Guardia Nacional, y resulta que después posteriormente nos enteramos que por estos rumbos anduvo Paola Gárate, la diputada local que trae el apoyo pues del gobierno federal con su Guardia Nacional. Aquí estuvo por acá en una entrevista que le dio a un medio de comunicación aquí en el fuerte. Nosotros no supimos hasta que ya pasó. Aquí tuvo un encuentro Paola, pues la conocemos hace muchos años. Aquí estuvo Paola, se reunió con algunos representantes de algunos sectores, nos dicen, y pues no sabemos de qué trató, no vimos el programa, no lo hemos visto tampoco el programa. Ahorita que tengamos una poquita de chance en la mañana, después de nuestro desayuno, que ahorita hoy por primera vez nos vamos a desayunar un poquito tarde porque hemos andado ocupados, pero vamos a ver cuál fue pues los diálogos que tiene Paola Gárate, que no sabemos por dónde va, porque pues quiere ser gobernadora del estado. Está los que más suenan en este momento, tanto las noticias que nos llegan de la capital de la República, es Mario Zamora y esa muchacha Paloma Sánchez, la senadora, Mario Zamora, diputado federal, y Paloma Sánchez, que es senadora de la República. Pues esos dos son los que más se mencionan. Y fíjate, pues aquí está ya a punto de salir, como tú lo decías hace rato, escuché que estabas comentando que ya en unos de jueves a viernes, nos decía ayer nuestro amigo licenciado Rosario, que va a ser un poquito, yo creo que de jueves o viernes sale la convocatoria para los coordinadores de la cuarta en el municipio del Fuerte. Nos decía que hay como de entre 10 y 13 pretensos que han levantado la mano para buscar pues ese nombramiento de ser coordinador de la cuarta T en el municipio del Fuerte, que a la postre, lo digo, serán candidatos a la presidencia municipal. Así que vamos a estar muy pendientes. Hemos visto muy activos nada más aquí en el municipio del Fuerte, fíjate que a Omar Castro, Omar Cedeño, como lo conocemos todo el mundo, hemos visto también a Maribel, pero de los demás no hemos sabido nada. ¿Será que están muy a la chita callando, como decía yo antes cuando escribía sociales? Muy a la chita callando, están haciendo su trabajo, así que pues vamos a esperar a ver qué nos dicen. Pero de que se mencionan, me decían Rosario Cota, que es muy cercano a Imelda Castro, incluso él es el que se está encargando, él no se va a registrar, él no se va a registrar. Nos decía pues que es muy probable que pues él es el que se encarga más bien de llevar, traerles el material para que ellos entreguen sus informaciones, en sus reuniones informativas que tienen, que debe ser pre-campaña, en esta pre-campaña vamos a llamarle de alguna manera. Así que pues le agradecemos a Rosario Cota, una persona atenta, educada, fina, que siempre nos atiende muy bien. Y fíjate también.
0: Oye, Ángel.
8: Mande.
0: Perdón, ya estamos sobre el tiempo, nada más rapidito ya para despedirnos un comentario. Acuérdate que también hay unos pisaqueditos, ¿eh? Saludos, por cierto, y te manda saludos José María Chema Flores. Ya rápido, sí, nada más, Ángel, para despedirnos, por favor.
8: Nada más un momentito, un minutito. Nada más quiero enviar mis condolencias a la familia Molina García. Falleció, pues, su señor padre. Así que, bueno, mis condolencias. Y un saludo para Manuel Teresa, porque desde muy temprano estaba muy, muy al pendiente de nosotros. Así que un abrazo y por acá nos encontramos el día de mañana, si ustedes nos lo permiten, para estar en conexión con ustedes a través de la que buena, la buena Cotota del Fuerte.
0: Por supuesto, Ángel, y mil disculpas, ¿no? El tiempo en radio, tú sabes, es nuestra principal limitante. Muchas gracias, Ángel, saludo desde el Fuerte y gracias a usted por habernos acompañado en este espacio informativo. Gracias a nombre de todo nuestro equipo de reporteros, de comunicadores, que hacen disfrutando de la excelente programación musical de las frecuencias radiales del Grupo AP Radio. Aquí en La Interesante de Los Mochis, La Interesante de Guasave, La Que Buena del Fuerte, ya viene Dani Castro y sus grupos Rolas. Recuerde, 12 mediodía, Arely Hernández, Foro Abierto. Nosotros nos vemos y escuchamos 6 de la tarde en Cuarto de Guerra. Mientras tanto, nosotros seguiremos en conexión con usted y la información.
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10: Las 9 de la mañana con 3 minutos.
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0: Muy bien, damas y caballeros, hello everybody, how are you today? Aquí estamos ya más que listos para llevarle pues buena música. Ya iniciamos con el pie derecho con Camarón Pelón Tú Quieres, Camarón Pelón Te Doy. Y bueno, damas y caballeros, es un super martes 6 de octubre del año 2026 y un día como hoy, pero del año 1990, hace 36 años, llegó a este mundo un muchacho, ¿verdad? Que bueno, pues obviamente ha hecho cosas bastante interesantes aquí en esta bella ciudad de Los Mochis. Siempre ha sido pues bastante inquieto, hay que decirlo, esa es la palabra, ¿verdad? Anda aquí y allá, siempre echándole todas las ganotas, siempre positivo, tiene bastante carisma, le cae muy bien a muchísima gente. Y bueno, ¿por qué estoy diciendo todo esto? Porque el día de hoy es ni más ni menos que el cumpleaños de El Toluco Gómez. Así que de una vez, ahí están las mañanitas. Ahorita nos aventamos obviamente las palabras para describir todo lo que sentimos por este muchacho. 36 añotes de edad. Congratulations, felicidades para el Toluco Gómez hoy en su cumpleaños.
1: Qué linda está la mañana en que vengo a saludarte.
0: Muy bien, pues muchas felicidades al Toluco Gómez. Dios le regale muchísima vida más, otros 947 años más. Siento que es suficiente. Seguramente le van a llegar cientos de miles de millones de transferencias. La mínima cantidad a transferir, por favor, que sean 5,000 pesos. Son tan amables. Lo vamos a llevar a un lugarcito donde hay unas muchachas bastante serviciales. Sí, bastante educadas. Y él se la va a pasar bastante bien por ahí, escuchando buena música, echándose un tacote de ojo. Obviamente si le dan permiso. Seguramente habrá pastel, seguramente habrá comida, cena, no sé qué tendrá planeada su familia, que lo ama. Obviamente su esposa, su hija Marian. Y bueno, pues nosotros en cabina, a nombre de Juan Pablo Gómez Silva y de Daniel Arturo Castro Martínez, le deseamos muchas felicidades a nuestro compañero y amigo, más amigo que compañero, el Toluco Gómez. Muchas felicidades, Toluco. Bienvenido. Bien. Congratulations.
2: Emocionado, muchísimas gracias, Master. Qué bonito, hombre. Qué bonitas palabras.
0: Ya se las sabe.
2: Esa no cuesta 500 pesos, cuesta 1,000 pesos esa.
3: Sí, claro.
2: Gracias a toda la gente también. Gracias a AP Grupo, Grupo Radio. Estoy emocionado. Que se me quisieron hasta salir las lágrimas. Algo bonito. Mi familia, mi esposa, mis amigos, gente que me aprecia, gente que se fue, gente que se quedó. Es lo bonito eso de cumplir años. Un nuevo año, comienza otra etapa. Y pues agradecido con Master Dani Castro, con mi compa Johnny, con toda mi familia, con Dios, que es el principal. Y muchísimas gracias, seguimos haciendo radio, seguimos disfrutando la vida. Y mientras Dios nos dé licencia de seguir haciendo el desmadre, aquí vamos a estar.
0: Sí, y bueno, pues acá Juan Pablo Gómez Silva preparó un discurso especialmente para el Toluco. Este discurso dura 15 minutos, así que vamos a ponerle mucha atención.
2: Ok, atención, please.
3: Toluco,
0: te amo.
3: Te amo. Y ya.
2: Y es mucho para todos.
3: No, feliz cumpleaños, Toluco. La verdad es que, a pesar de que tengo poco tiempo conociéndote, creo que transmites una química muy buena.
2: Gracias.
3: Eres muy talentoso y tienes muchas profesiones, haces muchas cosas, siempre estás creando, y eso es maravilloso. Y que la familia se está extendiendo, la familia Toluco se está extendiendo.
2: Y yo también, güey.
3: Y eso es bellísimo.
0: Sí, sí, sí, sí. Sobre todo tú, güey.
3: Un poco, sí. Pero pues te deseo los mejores deseos y que cumplas muchos años más.
2: Gracias.
0: Yeah, ahí está, ya ves, te dije. No duró 15 minutos. Fue algo precoz, pero disfrutable.
3: Eso me caracteriza.
2: Así es. Pero algo bonito, se disfrutó.
0: Exactamente.
3: ¿Eh? Ah, pues qué bueno.
0: Lo sentiste mucho.
2: Para que te quedes con buen sabor de boca, lo disfruté.
0: Ah, ok, perfecto. Sí, así pasa cuando sucede.
2: Así es.
0: Muy bien, pues 6681509017, número de WhatsApp en cabina, 6688181885. Si alguien se quiere unir a estas felicitaciones que le estamos dando a nuestro compañero y amigo, más amigo que compañero Toluco, bueno, pues hágalo, 6688181885 y 6681509017. ¿Cómo te sentiste en nuestra nochada del Club Retro Lovers Toluco? Ahí andabas.
2: Ufa, marufa. Fueron las 2 horas y media más felices de mi vida. La verdad, creo que hacen un buen equipo lo que es DJ Torres y Castro hacen un buen complemento en lo que es en las nochadas. La gente lo disfrutó, se llenó, Dani. Sí. La neta se llenó, muchas felicidades. Hubo mucha gente, qué bueno que no fueron porque no hicieron ni... O sea, la gente que no fue, pues qué bueno que no fue porque no hizo falta, la verdad, estaba lleno. Pero es para otros no se la pierdan, la neta, estuvo fenomenal, estuvo padre. Las luces, la iluminación, la neta también, eso también... Algo muy bueno, algo diferente
3: la,
2: también.
3: La bola de cristal, yo siempre les dije, trae bola de cristal. Exactamente. En el año, o sea, no era mentira.
2: Así es, la verdad, a todo dar, todos bailaron. Las 2 horas y media que estuve ahí contigo, porque tengo pues mi deber allá en casa con mi bebé y con mi esposa.
4: ¡Mandilón!
2: No, la gente no se sentó, güey.
0: No, toda la noche.
2: O sea, yo estaba viendo y dije, bueno, pues, van a aquí ya se van a sentar. Y dije yo, porque ya es un friego, ¿no? Y sí. No, seguían. Y correcto. Cambiaban ustedes de estilo y seguían bailando. Nomás unos iban por la bebida y regresaban a la pista. Tenías unos personajes ahí también bailando.
0: Sí, sí.
2: Personajazos, ¿eh?
0: Personas caracterizadas bastante bien para la noche. Fue algo mágico, la verdad.
2: Los regalos, te luciste, la gracias. Rifas también, la verdad, increíble, la verdad la pasé toda, estuve bailando ahí, yo nomás dije, no, pues voy un ratito, no, bailé también, estuve sí. Bailando ahí, saludé a algunas personas también que fueron ahí, que son radioescuchas, otras que también conozco por otro lado, que ni me imaginé que iban a estar ahí, fíjate también, pero pues qué bueno, la verdad, muchas felicidades a Club Retro Lovers, a DJ Master Dani Castro, y esperemos la segunda, la que viene, la segunda noche perrona también como esta.
0: Es correcto. Gracias, Toluco. Efectivamente, esperen la segunda parte. Y bueno, vamos a ponernos a chambear. Y pues Juan Pablo Gómez Silva nos tiene ya listo lo que es el reporte climatológico de una vez para ir desahogando, ¿verdad?, los pendientes en este espacio. Así que ya saben que este muchacho es totalmente inexacto, ¿sí? Para que luego no haya reclamos por ahí de que, nah, que dijo que esto, que el otro y nada, es cierto. No, es mentirólogo.
3: No leo lloros.
0: Sí, exactamente. Es mentirólogo profesional egresado de Harvard. Así que en lo que Toluco Gómez, por ser su cumpleaños, no le vamos a dar tanta carrilla hoy.
3: No.
0: Así, levesón, ¿verdad? Claro, claro. Está buscando el fondo musical, sí. Es muy rápido el Toluco, es eficiente, ¿verdad?
3: Sí, claro, ahorita, mi teléfono,
0: ¿no? En 20 minutos aproximadamente lo tendrá listo. Así que vamos a darle chance, ¿verdad? Le dicen los dedos más rápidos de los Mochis, ¿verdad? Y ahí está haciendo su jale, ¿verdad? Esperemos que me alcance la saliva, ¿verdad? En lo que él, pues, busca y encuentra ese fondo musical que requiere para estar completamente concentrado nuestro mentirólogo profesional. No es fácil, está en riesgo su vida cada que él, bueno, pues, nos da a conocer el clima. Sí, es una concentración total y, bueno, pues, amerita que tenga su fondo musical para que se concentre. Algún día de esto lo tendremos ya listo el fondo musical. Y, bueno, ok, perfecto. Adelante, mira, entonces.
3: Algo distinto, ¿no?
0: Sí.
3: Bueno, amigos, el día de hoy en la ciudad tendremos 30, bueno, actualmente tenemos 32 grados, mayormente soleado, y la sensación térmica es más caliente, como 35. Pronóstico de condiciones soleadas todo el día. Hoy la temperatura estará oscilando entre los 26 y 36 grados, teniendo una sensación térmica de entre 28 y 38. La sensación térmica más grande será de 35 grados y una mínima de 26. Tendremos condiciones soleadas, así que no habrá lluvia, supuestamente. Y tendremos ráfagas de viento de 4 kilómetros, leve sol.
0: Ok, perfecto.
3: Sí.
0: Ahí está el reporte completo mentirológico por parte de nuestro especialista profesional, Juan Pablo Gómez Silva.
3: Y con fondo nuevo, o sea.
0: Sí, uy, sí, no.
3: Estamos tirando la radio por la casa.
0: Toluco es un estuche de monerías.
2: Nuevas cosas.
0: Sí,
3: así es.
0: Es correcto.
3: Gracias.
0: Muy bien. El día de hoy, aparte de ser el cumpleaños del Toluco, ¿verdad? 6 de octubre. Y bueno, pues vamos a darle a conocer a usted lo que sucedió precisamente en un día como hoy. Fíjese que un día como hoy, bueno, pues amaneció, salió el sol, ¿verdad? Temprano, sí. Y bueno, pues un cielo color azul celeste, ¿verdad? Que apareció de pronto en el horizonte, ¿verdad?
3: ¿En el horizonte?
0: En el nuevo horizonte y allá en las canteras, ¿verdad? Seguramente. Okay. Es un cielo que abarca prácticamente toda la ciudad.
3: Sí, está suficientemente grande.
2: Sí. La residencial okay. Nuevo horizonte.
0: Okay. Perfecto, vamos a ver quién nos está marcando por acá.
5: Hola.
0: Buenos días.
6: Buenos días, Dani. Habla la Diablita.
2: Hola, Diablita.
6: Oye, pásame a Toluco.
0: Sí,
2: aquí,
0: ¿cómo no?
2: Aquí te tengo.
6: Gracias, que estés bien.
0: Ahí está.
2: Sí, hola, Diablita.
6: ¿Qué pasó? ¿Cómo estás? Muchas felicidades.
2: Muchísimas gracias, Diablita. Sabes que te quiero mucho.
6: Sapo verde, ¿y tú, you?
2: Ya parezco más sapo verde que otros años.
6: ¿Cómo te lo has pasado?
2: Bien, cuidando, criando a la plebe. Feliz y contento, disfrutando del cumpleaños este número 36.
6: Sí, 36. ¿Cuántos tienes?
2: 36 años.
6: Ah, qué bien. Oye, y disfrutando a tu bebé, cambiando pañales y biberones.
2: Claro que sí, disfrutando a la
6: qué
2: bebé,
6: bueno,
2: disfrutando.
6: Bueno, me da mucho, mucho gusto que estén bien todos y que te la sigas pasando bien. Nada más hablaba para felicitarte.
2: Gracias, Ablita. Te quiero mucho, gracias. Sí. Dios
6: ándale,
2: te bendiga.
6: Que estén bien todos, cuida mucho a tu bebé.
2: Gracias, te amo.
6: Ándale.
2: Te amo, Ablita, te amo, te amo. Bye.
3: La amo, güey. El insomnio nunca fue tan bonito, ¿sí o no, Toluca?
0: No sea, no sea amón.
2: Definitivamente.
0: Bueno, hoy sí. Amo. Hoy sí eres amón.
2: Hoy sí, voy a repartir. Sí. A los que me llamen los voy a amar, güey.
0: Neta.
2: A todos.
0: Fíjate que.
2: Te amo, Johnny, te amo, Master, todos los amo.
0: Neta. Oye, estoy viendo que tu guayabera. Sí, es una guayabera.
2: Es una guayabera. Intento de guayabera.
0: Sí. ¿Tiene orificios?
2: Tiene orificios, se me sale un pezón.
0: Neta.
2: Sí.
0: Con razón, dije, que se ve ahí, que parece...
2: Es Rosita, mira.
0: Que parece un centenario, ¿no? Pues es el pezón del Toluco Gómez asomándose. Por la guayabera en color negro, bastante bonita.
2: Es una de mis favoritas.
0: Te ves elegante, ¿verdad?
2: La verdad.
0: O sea, tienes que cumplir años para vestirte bien, muchacho, fíjate.
2: Sí, así es, fíjate. Chihuahua. Si no, pues es el día que me ve mi mamá. Ajá. Y ya sabes que si no te vistes bien, pues tu mamá te va a decir, vístete bien.
0: Sí, sí, sí, obviamente.
2: ¿Esta
0: sí.
2: educación te he dado?
0: Ya sé. O sea, ni el día de tu cumpleaños te salvas.
2: No, para nada. Gracias. Bendito Dios, todavía tengo a mi madre que me jala las orejas.
0: Eso.
2: Ajá. Y que me está... No, yo sé que es por mi bien.
0: Sí, obviamente. Te está diciendo tus verdades.
2: Así
0: no
2: es.
0: Debe ser.
2: Muchas gracias. Un saludo a mi madre que le echó muchas ganas cuando nací. Pues... Que se aventó el grito en el cielo. Ajá. Y pues
0: le echó ganas, pero pues saliste tú.
2: Así es, pues, no, es lo que hay.
0: Mentira. Oye, me dice mi novia, amiga, esposa, amante, pareja, ¿verdad?
2: ¡Milán!
0: Que tu niña está bonita, oye.
2: Ah, muchísimas gracias.
0: Seguramente salió al azul, ¿verdad?
2: Sí.
3: Totalmente.
2: Sí.
3: O sea...
2: Eso está así. Definitivamente sí, así es.
0: Las cosas como son, ¿verdad?
2: Así es.
0: Digo, para que no te emociones, ¿verdad?
2: Así, quiero exponer algo, fíjate.
0: A ver.
2: Quiero exponer algo, no porque es mi cumpleaños, no voy a exponer algo y voy a decirlo,
0: ahí viene,
2: ¿no?
0: Ahí viene, bueno.
2: Pero... ¿Por qué?
0: El expositor, Toluco.
2: ¿Por qué gente que me está escuchando, Wasabe, Los Mochis, El Fuerte? ¿Por qué se valora a la persona cuando ya no la tenemos? ¿O por qué valoramos algo cuando ya no está con nosotros? ¿Por qué? ¿Por qué cuando lo tienes, pues, te vale cacahuate, te vale Mauser, ¿no?
0: ¿Quieres una respuesta exacta y concisa?
2: Exacto.
0: Ok, porque la raza es gacha.
2: Así es.
0: La raza es gacha, güey.
2: Definitivamente la frase de nadie sabe lo que tiene hasta que lo ve perdido.
0: Es correcto.
2: Es real.
0: Sí. Mira, si quieres que hablen bien de ti, muérete.
2: Así es. Sí. Exactamente. Se van a inundar las redes sociales.
3: Conciso y al grano, o sea.
2: Sí, todos van a decir, era tan buena persona, güey.
0: Sí, es que hay que morirnos para que salga lo bueno en nosotros, sí. Desafortunadamente.
2: Y si hacías películas, la van a empezar a ver. O sea, en vida no la miraban, pero ahora sí, porque ya te moriste. Si tenías canciones en Spotify que tanto chingaste, por decir que...
3: ¿Qué talento tenía?
2: Sí, ahora sí la van a escuchar porque ya no estás. Ahora decir, hay que... Vamos a hacerle un homenaje, ahora sí que ya se murió.
0: Se pone de moda.
2: Sí, hombre.
0: Se pone de moda.
2: En donde quiera que esté, a ver, ¿por qué no le hacen el homenaje a la persona?
3: Yo alguna vez escuché que los homenajes se hacen en vida.
0: Es correcto, así debe de ser. Toluco, pero ¿a qué viene tu expositura?
2: No, simplemente quiero exponer algo que me ha tocado ver en muchas partes, en lo que es estos 36 años de vida, que tenemos algo, a las personas que tenemos en vida, que no valoramos, que se nos lamentablemente se van, y que después están llorando y llorando y llorando, diciendo, no, pues es que fui mala persona, fui mal hijo, fui mal padre, fui mala madre. Es el momento ahorita, si tienes esa persona, es el instante de ir, a lo mejor si estás peleada con ellos, estás peleado, no le hablas o no te habla, deja el egocentrismo, deja ese orgullo que tienes, que te valga Mauser, el tiempo se va, estamos de pasada, nadie te dice si va a haber otra vida.
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0: Sí. No, tienes toda la razón, Toluco. La verdad.
3: Toluco,
0: tienes la boca llena de su razón. Buenos días.
6: ¡Hola, Dani Castro! ¡Bonito martes! Un saludo a los tres mentirólogos eufóricos.
0: Ándele, ahí está entonces la llamada siempre mañanera de nuestra amiga Mica Valenzuela.
6: What a moment. Toluco, happy verde to you, happy verde to you. Happy, happy, Toluco, happy verde,
2: tuyo. Thank you, Mica, te amo. Muchas gracias, Mica. Gracias.
0: Qué bonito que te acuerdes del Toluco, que le cantes el sapo verde y bueno, pues ahí está escuchándote.
6: La niña, el Toluco tuvo una niña.
0: Sí, Marián.
6: Ah, de cada espina nace una flor que no se haga ilusiones que se parece a él.
2: No, ella salió hermosa. Sí.
0: Muy bien, Mica, pues nos da gusto escucharte. Feliz martes para ti.
6: Sí, feliz martes. Me puedes poner una canción que se mueva el puerquecito mío.
0: Ok, el 1.50 que Dios te dio.
6: Sí, lo sacudo como.
0: No, no digas eso, Mica. Se emociona aquí el colagenito.
2: Qué presumida, ¿eh?
6: Sí, pues me muevo, pues bailo.
0: Ah, te sabes mover bien.
2: Ay, güey.
0: Eso le interesa, no. Le interesa a Juan Pablo, eso,
6: Bailo. Me
2: gusta. Ah, okay. Adiós, vámonos.
6: Un día de esto los voy a sorprender en la nochada esa que hacen.
0: Sí, date la vuelta para que bailes con el Johnny Gómez.
2: Ahí te vamos a esperar.
6: Hombre, a todos los voy a dejar con la boca, con las quijadas caídas.
0: Pero también vas a perrear,
6: Ah, obvio. Eso me lo enseñó la Chucky.
0: La enseñó la Chucky. Muy bien.
6: No a levantar fierro para arriba, para adelante, para atrás.
0: Sí, hay que levantar fierro. Es muy sano levantar fierro.
2: Exactamente.
6: Sí, levantar las pesas, luego para atrás el pie, luego para un lado y lagartijas y levantando fierro.
0: Así es. Ya está, Mica, pues un saludote, un abrazo, Dios te bendiga, échale gana, sonríe porque te estamos viendo.
6: Y un saludo hasta el fuerte pueblo mágico, familia Guillén.
0: Ok, a la familia Guillén, allá en el fuerte, saludotes de parte de Mica Valenzuela, desde la Macapul.
2: ¡Claro que sí!
6: ¡Bye!
0: ¡Sigua! Ahí está la felicitación de parte de Mica para el Toluco.
2: ¡Amo a la Mica, la amo!
0: Sí.
2: Sí, okay. Me cae muy bien.
0: Perfecto. Muy bien. ¿Te animas a bailar una pieza con Mica?
3: Por supuesto, cuando ella guste.
0: ¡Ah! Wow. ¿Ves qué le cuesta a este muchacho ser educado?
2: ¡Sí, hombre!
0: Sí.
3: Perfecto. ¿Cuándo no he sido educado, por favor?
2: No es cierto. Mamá de Johnny siempre es muy educado, Johnny.
0: Ok, te manda a saludar mi pareja, amiga, esposa, amante, ¿verdad? De nombre Anilú.
2: Gracias.
0: Felicítame al señor Toluco.
2: Muchísimas gracias, tu corazón, Dios te bendiga.
3: Al señor Gómez.
0: Dice que la saludaste ahí en la nochada.
2: Sí, ahí llegué yo, la abracé, la saludé, la felicité por estar apoyándote, machín, como debe ser.
0: Amén, sí.
2: Qué chulada,
0: ¿eh? Se la rifa.
2: Qué chulada.
0: Se la rifa, sí, la neta. Gracias, mi amor, te amo. Por acá, hola, buenos y bendecidos días, Dani, sonríe, te estoy viendo, Gaby Ochoa, muchas felicidades para el Toluco, que cumpla muchos años más, le mando un fuerte abrazo.
2: ¡Gracias! ¡Qué bonito, Gaby! Gracias.
0: Saludos especiales para Juan también.
3: Muchas gracias.
0: Ahí está la
2: Gaby. Te amo, Gaby.
0: Okay. Tú amas a todos, güey.
2: Sí, hoy con más razón.
0: Muy bien, por acá la contadora Carla Mendoza, saludos y felicidades al Toluco Gómez.
2: Gracias, Carlita. Te saludos, amo, Carlita. Carla. Eres lo máximo.
0: Muy bien, ahí está toda la banda, Juan Marconi también. Oye, ¿para qué ves? Saludos.
2: Quiero mucho la voz a Marconi, lo quiero
0: a Toluco,
2: mucho.
0: Que cumpla muchísimos años más.
2: Gracias.
0: Aquí Marconi. Agarrando cura, muchachos.
2: Eso.
0: Gracias por lo de muchachos. Si hay alguien que agradece lo de muchachos, aquí soy yo.
2: Y yo también.
3: Todo este chavo, ¿sí? Dani, yo sé que sí.
2: Todavía aguanta.
0: Algo quiere, güey. Sí, o sea, sí, siempre me destroza diciendo que soy vintage.
3: Ando de buenas.
2: Bueno, estamos bien positivos, güey. Más positivos. Así, más positivos que una prueba de embarazo, güey.
0: Feliz cumpleaños, Toluco. Que Dios te conceda a cada uno de tus sueños al lado de tu hermosa familia. Un abrazote lleno de bendiciones. Saludos a Johnny Gómez, el mentirólogo profesional. Un abrazote, Dani Lovers y Anilú. Felicidades, Toluco. Atentamente, Jacqueline King.
2: Jacqueline.
3: Qué bonito mensaje.
2: Oye, Jacqueline, muchísimas gracias. Qué bonito, ¿no? Sí. Se esmeró.
3: Se esmeró, le puso corazón.
2: Y te amo, Jacqueline. Que pensó que no, pues sí, la amo también, claro.
3: Amor para todos.
2: Para todos.
0: Muy bien, por acá mi esposa te dice mis felicitaciones. Dios te bendiga.
2: Gracias, te amo el Dani.
3: Bien bajado el balón.
0: Sí, estuvo bien, eres genial.
2: Claro.
0: La neta, ¿ya te fijaste la guayabera?
3: ¿Está bonita? Sí.
0: Sí, pero tiene agujero, güey.
3: Pues que las balas.
0: No, pero, o sea.
3: Está súper chido.
0: Todo está bien, menos la parte ahí de la chiche.
3: No, pues, ahí como que se le salga el pezón.
0: El pezoncillo se asoma.
3: A ver,

0: ¿Qué? ¿No te pusiste brasier, güey? O sea,
1: no, porque no lo he lavado, no hay chance.
0: Hasta es el único.
1: Ha estado lloviendo mucho.
2: La lluvia, perdón,
1: que la lluvia no me deja.
0: Oye, ¿y es de varillas?
1: Sí, de repente son, como que molesta.
0: Soy muy molesto, sí.
1: Yo se las quito de repente.
2: Ya te los usado.
0: ¿Quién estará más chichón de los tres, güey? El Toluco.
1: Sí, Toluco, ¿verdad? Sí, les gano, güey.
0: Sí, la neta.
1: Sí, más de que ahorita estoy criando, pues ya, con eso. Sí,
0: es
1: ya.
0: Correcto. Pero la diferencia es que tú las tienes caídas y Juan Pablo las tiene justo donde deben de estar.
1: Sí, hay sí. Hay diferentes estilos de chichis.
0: No, y aparte hay diferencia de edad, oye.
1: Eso también.
0: Las mías me llegan al ombligo, ya. Sí, las mías llegan al ombligo.
1: El abdomen.
0: Dios. Los chichones en cabina.
1: Los chichones de la sierra,
0: exacto. Muy bien. Vamos entonces a la pausa, ¿les parece? Y vamos. Regresamos con un par de rolas.
1: Así es.
0: Perfecto. Volvemos. Muy bien, damas y caballeros, están escuchando...
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0: ¿Dónde?
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1: Bye.
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5: Todos las 9 de la mañana con 32 minutos.
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0: Muy bien, bueno, pues siguen llegando cientos de miles de millones de mensajes, ¿verdad? Para felicitar al Toluco Gómez, llamadas completamente, ¿por qué te ríes, güey?
1: Es que se trata de una danza de esas potentes.
0: ¿De esas putentes?
1: No. Bueno,
0: se ve más putente.
1: Bueno, sí, la neta.
0: La neta se ve más putente
2: que
0: potente.
2: Y esta güeta es mejor, mira.
0: Ajá. ¡Ay, perros! ¡Ay! ¡Qué varonil, Toluco!
2: Le siguió Juan Gabriel.
1: Neta. Pink Floyd.
0: O sea, te sale con tanta naturalidad.
2: De chiquito lo estoy practicando. Me estremes.
1: Desde chiquito. Se ponían los tacones acá de la mamá.
0: Desde chiquito le ha comenzado el asterisco.
1: Así es.
0: Muy bien, damas y caballeros, aquí estamos diciendo una bola de sandeces, ¿verdad? Este programa no es apto para la gente que pertenece, pues, a ese grupo.
2: A la generación de cristal, hombre.
0: No, me refiero también a la gente.
1: ¿A la vela perpetua?
0: Sí, a los de la vela perpetua, exactamente. Sí, porque hay gente de la vela perpetua que se espantan de todo, oye. Sí. O sea, son otros tiempos, es otra forma de hacer radio, ¿verdad? Además estamos en Sinaloa, como que no queda ser espantado.
1: Sí, la neta no.
0: Siendo de Sinaloa.
2: Sí, claro. Que se vayan en las radios de Monterrey para que se asusten,
0: que se cambien de estado. Sí, sí, sí. Aquí en Sinaloa no andamos con
1: eso. Que vean multimedios,
2: para que se asusten.
0: Para que se asusten. Muy bien. Perfecto. Vamos entonces al contenido de esta mañana rápidamente. Ahorita sigo leyendo sus mensajes que están llegando, ¿verdad? Bueno, pues gracias a toda la gente que está en sintonía. Sigan corriendo la voz de que en la mañana hay puro desmami aquí en la 88.5 con este trío de locos, Toluco Gómez, Juan Pablo Gómez y Dani Castro. Así que adelante, muchacho, ¿qué tenemos de contenido el día de hoy?
1: Así es, amigos, auditorio, pues el día de hoy hablaremos sobre algunos datos impresionantes sobre el universo.
0: Vamos, cabrón. Wow. Sí, hasta astrólogo salió este
2: güey. Órale, soy Libra, güey. Me dicen qué pedo.
1: No, eso es astrología. Sí. No. Sí, astrología. Sí, Yo soy astrónomo.
0: Astrónomo.
2: Ok. Astrónomo, así que estudia el cielo, ¿va?
1: Sí. Estudio tus nalgas.
0: ¡No, cállate!
1: Ah, es cierto.
0: No, sí, va, hombre. Respeta, es su cumpleaños, güey.
2: Sí, güey. No, mañana me dices eso.
0: mañana te las doy.
2: Hey, que no se creció. Mañana sí, güey. Ahorita no, güey. Respétame ahorita, güey.
0: ¡Ya, hombre! Ya basta. Contenido, por favor.
1: Pero bueno, el universo se originó hace aproximadamente 13.800 millones de años a partir del Big Bang, y es que inició pues el proceso de expansión del universo a través de ese... bueno, es una teoría en realidad.
0: Exactamente, sí.
1: Es una teoría, o sea, no...
0: Eso. Sí, pues. Parece Maradona,
2: güey. Ahí lo que quiso decir es que no es que sea real, pues.
1: Sí. Me pasé de cocaína. Pero bueno, como un Maradona. Pero bueno, expansión continua. Desde su nacimiento, el espacio mismo sigue expandiéndose a una velocidad cada vez mayor debido a la energía oscura. Órale, es decir,
2: entonces soy energía.
0: Energía oscura, ¿verdad?
1: Hay energía oscura.
0: Ay, qué bello.
1: Sí.
0: Oye, ¿cuánto mide el espacio?
1: Uf, pues no sé, no lo han ido a medir. No, aparte, hacer una estimación es muy complicado porque casi no se ve nada y aparte se está expandiendo todo el tiempo.
0: Neta,
2: güey. El mamón. Sí, no ha ido a medirlo, güey.
1: No iba a medirlo, espérate, padre. Wey. No te digo. Oye,
0: hay que ir.
1: Composición oculta. Tan solo el 5%, y aquí va la explicación. Tan solo el 5% del universo está formado por materia ordinaria, estrellas, planetas y pues nosotros.
2: El 5 nomás.
1: Pero el 85.
0: Oye, qué gacho, güey.
1: Pero el perdón.
0: Y nosotros, así como.
2: Y nosotros, güey. Los parásitos, güey.
1: Sí. Pero el 85% es materia oscura y el resto energía oscura. Es decir, no podemos mirar más allá, pero se están haciendo esfuerzos para poder lograrlo.
2: Una lamparita, güey, que llame, güey.
1: Así es. Pero bueno, ¿sabías que existen más estrellas que arena?
2: ¿Sí? Ok, yo me las sé diferente, güey.
1: Sí, yo también. Existen más estrellas en el cosmos que todos los granos. ¡Cállate! Existen más estrellas en el cosmos que todos los granos de arena sumados en cada una de las playas de la Tierra.
0: Espérate, ¿te consta, güey?
1: Sí, yo los he contado. Eso sí los he contado, fíjate que
2: sí. Sí le creo.
1: El motor del hidrógeno. El hidrógeno es el elemento químico más simple y abundante, representando cerca de las 3/4 partes de la materia elemental. Es decir, el hidrógeno está repartido a lo loco y, de hecho, el hidrógeno es muy importante para muchos procesos aquí en la Tierra.
2: Que no es pilili, güey. Yo quiero un poquito de eso, güey.
1: Dame hidrógeno. No, aquí hay. Hay de sobra, mi apa. Pero bueno, esperemos no se acabe.
0: Okay.
1: Pero bueno, somos polvo de estrellas. Así es la popular frase, pues tiene bastante razón. Es que todos los elementos pesados como el hierro de nuestra sangre o el calcio de nuestros huesos se forjaron en el interior de estrellas ancestrales. Así que sí.
0: ¿Te consta, güey?
1: Sí, yo lo sé.
2: Yo le creo, güey.
1: Así es. Así que, amigos, somos polvos de estrella.
0: Okay, ok. ¿Cuántos planetas son, güey? Estoy esperando que me digas cuántos pinches planetas tenemos, hombre.
2: Yo me lo sé, güey.
1: Ahorita los dice el Toluco Gómez.
0: Ok, a ver.
1: Agujeros negros supermasivos y no es lo que están pensando.
2: Eso me interesa.
1: En el centro de casi todas las galaxias grandes, incluida nuestra Vía Láctea, habita un agujero negro con millones de veces la masa del Sol. Y eso es muy terrorífico, porque un agujero negro puede ser bastante letal.
2: Así es.
1: Y no, sí, no por los motivos que ustedes piensan.
2: Ah, ok, yo pensé.
1: Pero bueno.
2: Una infección o algo, decía yo, güey.
1: ¡Ay, Dios, no!
0: ¡Qué lepero vulgar, no, prosaico, pues, o sea, eres, neta!
1: Muy prosaico.
0: La neta, eso. Sí.
2: Una enfermedad,
1: pues. Pero yo estoy hablando del universo.
2: Por eso.
0: Pero bueno, existe el condón, güey. Sí, ya le tuvo, hombre.
1: Diamantes en planetas gigantes helados como Urano y Neptuno, las intensas presiones atmosféricas transforman el metano en una lluvia de diamantes puros. Miles y miles de diamantes que no estamos obteniendo.
0: Neta, güey. Hay que ir por ellos.
2: Eso lo está fregando.
1: No, sí. Ahorita vamos por allá, no te preocupes. Pero
2: donde sea menos para la casa, güey.
1: Esto es algo terrorífico, y es que hay un destino final. Una de las teorías más aceptadas sobre el fin del cosmos es el Big Freeze, o gran enfriamiento, donde el universo se expandirá tanto que se apaguen todas las estrellas.
2: Ah, o el Big Frease, no, si no sabe inglés, pues.
1: El Big Frease es correcto, así es. Y ahora Toluco nos dirá el nombre de los planetas y cuántos son.
2: Ok.
0: Perfecto. Venga,
2: primero, Toluco. Mercurio.
0: Okay, ok, uno.
2: Venus.
0: Dos.
2: Tierra.
0: Tres.
2: Marte.
0: Cuatro.
2: Júpiter.
0: Cinco.
2: Saturno.
0: Seis.
2: Urano.
0: Siete.
2: Neptuno.
0: Ocho.
2: Y hubo un Plutón.
1: Y hubo otra vez.
2: Así es.
1: Un planeta llamado Plutón, ya pero no, ya hay, no es
0: considerado. De ahí viene Pluto.
2: Fue a Estados Unidos a pelear la guerra y se lo llevó, güey.
0: No manches,
2: neta. Ya ves que todo pelea, güey.
0: Se adueñaron de Plutón. Sí, Plutón, güey, pertenece a Estados Unidos también.
2: Sí, ya, güey.
0: No manches.
2: Ya ves que todo quieren pelear, güey.
0: Ya sé.
1: Sí, claro.
2: Así que ahí
0: está. Hijos de su Plutón, la madre.
2: Dice que tiene que ver con la semana, güey. Los planetas, güey.
1: Sí, sí. Hay algo ahí. El lunes de la luna, martes de Marte, miércoles de Cuaresma.
0: No seas payaso, güey.
2: No, pero es en serio, ¿eh? Sí, tiene que ver.
0: Ibas bien.
1: Miércoles de ceniza, algo así, ¿no?
0: Domingo de Cuaresma, güey.
1: Ándale.
2: Eso tiene que ver, pero eso, espérenlo, en otro capítulo más de John y sus curiosidades.
1: Así es.
2: Así es.
0: John y sus jaladas.
2: Así es.
1: Totalmente, totalmente.
0: Sí,
1: pero bueno, amigos, ese fue el contenido del día de hoy.
0: Interesante.
2: Claro que sí.
0: Sí, no, ¿me
2: gustó?
0: Con ese cierre magistral de los... ¿Se los dijo todos?
1: Sí, totalmente, sí. No faltó ni uno.
2: Así es. Mi mamá me dijo que me lo aprendiera, si no salía...
0: Fue lo único que se aprendió.
2: Sí, güey.
0: Imagínate, no, después de tener las pompis llenos de chanclazos, se los tenía que aprender.
2: Claro, llegaba, mamá, déjame salir, mamá. A ver, los planetas, sí, se lo decía todo, güey, el día siguiente. Déjame salir, empecé los planetas. No, pues planetas es otra cosa.
0: Oye, como cuando te preguntaban las tablas, ¿no?
2: Sí. La única que me sé es la del 3, güey.
0: Neta.
2: 3 por 1, 3, 3 por 2, 6, 3 por 3, 9, 3 por 4, 12, 3 por 5, 15, 3 por 6, 18, 3 por 7, 1, 3 por 8, 24, 3 por 9, 28, 29.
1: ¿Eh? ¿Qué?
2: ¿Viste? ¿Es la única que me sé?
1: ¿Cómo?
0: Bueno.
2: No, no es cierto, me sé la
0: sí, no, también. Seguidas está bien, pero sí, luego sí. A ver, salteadas y decías, no, así no me la sé.
2: Ah, sí, güey. La del 9.
0: Así no me la sé. La del 9. Uy, sí, con esa sudabas.
2: Con la del 8 fue con la que usé yo.
0: Con la del 8.
2: La del 8 sí me
0: sé. Ya eras un máster. Si llegabas a la del 8, ya estabas hablando de un máster en multiplicación,
2: güey. La del 1 sí me la sé, güey. Es así, güey.
0: Muy bien, vamos entonces a checar qué te mandan decir por acá, Toluco. Fíjate que mandaron un par de audios, vamos a checar uno de ellos. Aquí la cosa es que tengo que subirle y apagar mi micrófono para que no se vicie, ahí va.
3: Buenos días, ¿qué tal? ¿Cómo amanecieron? Primero que nada, les mando saludos a todos los chicos de cabina. Y en segundo, feliz cumpleaños, primo. Te mando un fuerte abrazo de aquí hasta donde estás. Grande, bendiciones, carnal. Ánimo, que te la sigas pasando de lo mejor y que sigas cumpliendo muchos, muchos años más, carnal. Estamos pendientes. Ánimo.
2: Gracias, primazo. Te amo.
0: ¿Quién es?
2: Mario, ¿ah?
0: Mario.
2: Así es, Mario.
0: Ok.
2: Te quiero mucho, primo. Gracias.
0: ¿Y si es tu pariente?
2: Y esos abrazos y caricias, nada de que me los mandes.
0: ¿Es tu pariente o es otro amante tuyo?
2: Es un hay algo ahí de parientesco,
1: fíjate.
2: Sí. Hay algo.
0: Sí, sí. Al primo se le arrima.
2: Ya ves que mi abuelo ahí andó.
1: Una funda.
2: Algo bien.
0: Nada más que tú no perdonas nada, güey.
1: Sí, no,
0: hasta los primos.
1: Mientras se mueva, el Toluco se lo...
0: Ya sé.
2: Arriba Monterrey, que sabe. Algo le aprendí, güey.
0: Mandó otro mensaje. A ver.
3: Hombre, Dani, el partido Pene hace sus estragos, viejo, la neta.
0: El partido Pene hace sus estragos, dice.
1: Vaya que sí.
0: Caray, oye, ahí está la gente ya hablando del pene.
2: Así es, como
0: para siempre, los que no sepan, nosotros tenemos un partido, ¿verdad? La estamos rompiendo por todas partes.
1: Ay, nunca mejor
0: dicho. Sonó medio sí, alburero, ¿verdad? El pene.
2: El partido
0: la sigue rompiendo.
2: El pene la sigue
1: por
2: rompiendo.
1: Por el pene.
2: Sí. Partido Nacional.
0: Partido Nacional.
1: El pene.
2: Partido Nacional.
0: Muy bien. Fíjate que ya fuera de broma, tal vez si lo lanzáramos a una realidad, sí nos iría bien.
2: Sí, fíjate.
0: Pero... sí, la neta. Ponemos al Toluco de candidato, güey.
2: No, güey.
0: Sí.
2: A mí no me
0: necesita ser nacido aquí en Mochis.
1: Así es.
0: Tener no sé cuántos años, ahí sí desconozco el dato, pero ya está ruco este.
2: Mírame, yo estoy limpio.
0: Ajá.
2: Y soy pura credibilidad en mi ciudad.
0: Lo dice,
2: no me falta el respeto.
0: Lo dice con tanta seguridad que le creo.
2: Claro que sí. Sí, no me falta ese respeto, por favor.
0: Muy bien, perfecto. Próximamente andaremos haciendo pues campaña ahí en las calles.
1: Así es.
0: Espérenlo, ¿verdad?
2: ¿Sabes qué sí estaría bien?
1: Una botarga.
2: ¿Sabes qué sí estaría? Y los voy a comprometer.
0: A ver.
2: A hacer labores sociales, güey.
0: ¿Cómo que?
2: Eso sí, invitar a gente radioescucha que nos están escuchando, ir a limpiar un parquecito, ir a juntar basura. Ir a hacer show.
0: Lo voy a invitar a mi casa a juntar basura.
2: Yo te invito a que vengas a mi casa en esta Navidad.
0: A las nochadas que junten los botes les conviene.
2: También, claro que sí. Algo, algún servicio social, algo.
0: Ya sé.
2: Nosotros estamos puestos, y si no estaban puestos, pues ya los
0: pusimos. Y luego nos vamos a pistear.
2: Así es, y de ahí puede salir el pene.
0: Claro que sí.
2: Claro que sí.
1: Por el alcohol puede salir el pecho.
0: Sí, pero no, pero es que tienes que hacer pausa, güey. También no seas tan,
2: perdón,
0: tan directo.
2: No, es que ya sabes cómo son.
0: PN.
2: PN, Partido Nacional.
1: El PN.
2: Partido Nacional.
0: Muy bien. Vamos a ver quién más está reportando en esta mañana. Por acá me dicen tan, tan, tan, tan. Ándale, Toluco. ¿Para qué andas teniendo bebés, oye?
2: ¿Qué? A ver, ¿qué pasó? ¿Otro? ¿Salió otro, güey?
0: Se le está antojando a alguien también.
2: Ah, canijo.
0: Ser mamá. Te pones en graves aprietos, Toluco. Te digo, hombre, chivago.
2: De una.
0: Por acá, Dani, ponga gitanilla con el recodo.
2: ¿Y mi gitanilla, güey, con el recodo?
0: No, gitanilla.
2: Ah, ok, güey.
0: Atentamente, el Tripaseca Ayala.
2: Uta, saluda al Tripaseca, como nombre, gran amigo.
0: Este vato salía en Chapulín Colorado, ¿no?
2: Exactamente. Y yo lo amo al Tripaseca, ¿eh?
0: ¿También?
2: Claro que sí.
0: ¿Te gusta la tripa?
2: Sí, señor.
0: Ok, perfecto. ¿A ti te gusta la tripa, Johnny?
1: No, gracias.
0: No, tú los prefieres de cabeza. Sí, tú me comentaste que están ricos, güey. ¿Están ricos los tacos, sí?
1: No.
0: Todo tranqui.
2: ¿Pero qué pasa, hombre? ¿Qué pasa?
0: ¿Por qué él tiene miedo a la cabeza, hombre? ¿Es la pura cabeza?
1: Es que la cabeza es...
0: Sí, o sea, miedo al Toluco, que es la tripa, güey.
2: Y luego si...
0: Ahí sí, asústate, la tripa.
2: No, y luego si la cabeza está calientita, ¿qué anda haciendo, hombre?
0: Sí.
2: Te quita la cruda.
0: Imagino que te gusta grande la cabeza.
2: No, sí, claro.
1: Un cabezón.
2: Algo bien.
0: Eres un goloso.
2: Y luego unas tortillas con asiento, ¿qué anda haciendo?
1: Totalmente.
0: Sí.
1: Ya se me
0: es correcto.
2: Es más, ya después la horchata a todo lo que da.
0: Es correcto.
1: Hay que hacer una horchata.
0: Muy bien, a ver qué nos dicen por acá. Con pongamos calor. Atención. Voy a apagar mi micro para que no se vise, ¿ok?
1: Adelante.
4: Hola, ¿qué tal? Buen día, campeón. ¿Cómo estás? Oye, pues, felicidades a Toluco, que cumple muchos años más. Que ahí la lleva el loco.
0: Gracias.
4: Ahí la lleva, ahí lo vimos en la nochada. Ahí nos topamos, nos saludamos, nos besamos. Oh.
2: Claro que sí.
4: Nos abrazamos, y pues así. Que la siga pasando bien hoy en su día, en su cumpleaños. Saludos, Toluco.
0: Atentamente, Gustavo Segerman.
2: Gustavo, como te dije en aquella noche, en aquel rinconcito de la nochada retro, te amo.
0: Oye, Toluco.
2: Mande.
0: Te voy a hacer una observación.
2: Sí, dímelo.
0: ¿Por qué andas fomentando, fíjate, lo que dijo él? O sea, mucha gente está saliendo ya del closet, güey. O sea, que se besaron.
2: ¿Qué estás fomentando, güey?
0: Yo veía a Gustavo Segerman como un hombre acá, macho, varonil, ¿verdad?
2: No.
0: O sea, lo que tú provocas, güey.
1: No, es que él sí lo es, pero él no.
0: Pero está provocando que la jotería se ponga de moda, güey.
2: No.
0: O sea, ahora la jotería está de moda, güey.
2: No, manches.
1: Sí.
2: Lo que
0: ¡ay, pasa... sí! Dijo, ¡sí!
2: Y la greña le voló.
0: Bien contento. El Johnny, ¿verdad?
2: No, lo que pasa es que yo estoy fomentando lo que es algo que se ha perdido en la humanidad.
0: La jotería.
2: No.
1: La libertad
2: sexual. No.
0: ¿Qué se ha perdido? La virginidad.
2: ¡No!
0: Okay.
2: Silencio. El cariño, la empatía, el amor.
0: Neta.
2: Al prójimo.
0: Pero sí lo besaste,
2: güey. Eso. Sí, en el cachete.
1: Creo que es demasiado amor al prójimo.
2: Nos besamos en el cachete como los argentinos. Al final de pedido sale, che.
0: Neta, yo vi otra cosa.
2: No.
0: Yo vi sus labios entrelazarse.
2: No.
0: De una manera apasional, Sí, estaban detrás de la bocina. Yo los vi. ¿Cómo chingas que no?
2: Sí, es cierto que estábamos detrás de la bocina. Es cierto.
0: Además, si Gustavo Segerman lo está diciendo, eso pasó.
2: Sí, no.
0: Yo le creo.
2: No nos besamos. Okay. O sea, yo le dije que estaba ocupado con mi esposa, pero podíamos ver después, más adelante.
0: En otra ocasión.
1: Ahorita no, gordo.
0: Sí, no. Es que, no traigo permiso.
1: Es que me están viendo.
2: No, no, hay que amar y hay que querer los amigos, ¿eh? Los oscuritos. No pasa nada si lo besamos de repente.
0: Muy bien, vamos entonces a complacer al Tripaseca, ¿les parece, no?
2: Claro que sí. Claro, Tripaseca, que... te amo. Tienes tu canción.
1: Amo tu Tripaseca.
0: Toda tuya. DJ. Ponle.

0: Ahí quedó la quistanilla a cargo de la banda El Recodo. Pónganse de acuerdo, oye.
1: Sí, güey. Tienen que decir codos, güey.
0: Codos. Ok, va de nuevo. Okay. La banda El Recodo.
1: Ahí está.
0: Sí, ahí se va. Ahí se va. Chido. Ingesu.
2: A hueso.
0: Muy bien, pues, ¿qué creen, muchachos?
1: No.
0: Ya se nos acabó el pinche tiempo. No, pinche tiempo, hijo de su.
1: ¿Por qué? O sea,
2: pinche madre.
0: Ya sé.
1: Tan oye. Cortito,
0: güey. ¿Por qué? Sí, sí, sí. ¿Por qué? No nos alcanza, güey. Hay que decirle al licenciado Aldo Prandini que nos dé 10 horas.
2: Así es.
0: 10 horas de show, ¿está bien?
2: 10 horas. A la vez.
1: No sé. No sé qué quiero. Yo creo que con unas 2 horas estaría bien.
0: Dos horas,
2: dos horitas, ¿verdad?
1: Feliz. Dos horas, está bien.
0: Vamos a decirle a la gente que se manifieste con cartulinas, con pancartas aquí afuera okay, de la radio.
1: Ok, déjame intentarlo. Sí.
3: Queridos ciudadanas, ciudadanas, amigos del municipio de Guasave, Los Mochis, El Fuerte.
0: No manches, parece Marco Antonio Solís, güey.
3: Gracias, amiguito.
4: No hay nada más difícil que
3: muchas gracias, hermanito.
0: Nos vamos con otra bonita melodía.
3: Los saluda para con todos los el Buki.
0: No, pero está bien, güey. Sí, sí, una estrategia, güey, para conseguir
1: claro, sí, sí,
0: más votantes.
1: Para que le llegue, por ejemplo. Sí,
0: más seguidores.
3: Amor en silencio. Quiero decirte que votes. Porque si no, ¿a dónde vamos a parar?
0: Es correcto. Ándale, sí, sí, va, excelente. No, no, qué bárbaro. Eres un máster, güey. Sí, la neta.
3: Acuérdese que. Si sí, voto por el partido del pene,
0: sí.
3: No va a haber cárcel, tu cárcel.
0: Canciones partido del pene, te conviene.
3: Te conviene.
0: Y te entretiene.
3: Así es. Acuérdate que con nosotros siempre vas a tener
0: siempre
3: amor
0: vas a,
3: en silencio.
0: Siempre vas a disfrutarlo.
3: Chivo.
2: Saludos, vale, chivo.
0: Caray, oye. Bueno, pues nos retiramos, Juan Pablo Gómez Silva.
2: Así es. Bueno, muchas gracias, Dani. Muchas gracias, Toluco, por hacerme parte de este espacio. Gracias al auditorio que se avienta.
0: Gracias por dejarme decir estupideces.
2: El jalezote de escucharnos, sí. De soportarnos.
0: La neta, sí.
2: La neta, ustedes son los héroes.
0: Aquí. Sí, sí, la gente que nos aguanta son los héroes. Sí.
1: Así es.
0: Exactamente, muy bien. Toluco, muchas felicidades, que la sigas pasando súper chilo. Wow, que Dios te dé muy larga vida y que te sigan apapachando, llenando de regalos. Y ya sabes que aquí, bueno, pues tienes.
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0: Las 11 de la mañana con 42 minutos.
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1: Son las 12 de la tarde. Son las 12 de la tarde.
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Hola, hola, ¿qué tal? ¿Cómo están? Bienvenidos, bienvenidas a este su programa Foro Abierto. Estamos listos, preparados para llevarles pues esta hora de información. Son las 12:04. Invitarlos a que se queden con nosotros. Hay mucha nota que compartir el día de hoy, por ello agradecerle a quienes ya están a través de AP Grupo Radio. Estamos en La Interesante de Los Mochis, en el 88.5 de FM, también a través de la 94.5, La Interesante de Guasave, y La Qué Buena del municipio del Fuerte, a través de la 98.5 de FM. Muchísimas gracias a todos quienes ya están en las sintonías en la zona centro-norte del estado, desde Angostura, Guasave, Sinaloa, municipio, Juan José Ríos, El Fuerte, Ahome, Choix, pasando los cerros de Barobampo, toda la gente bonita por acá también que nos sintoniza en Sonora, en el Carrizo, en San Miguel Zapotitlán, a toda la gente, muchísimas gracias a toda la gente que está con nosotros. Y bueno, déjenme rapidísimo irme también a felicitar a los cumpleañeros del día de hoy, que están, pues hay bastantes, traemos bastantes cumpleañeros del día de hoy, rapidísimo. Déjenme nada más abrir aquí la lista de los festejados para hoy, que es 6 de octubre. Rápido, se nos está yendo, ¿no? Este 2026, como todos los días se los comento, pero es que cada día suma, así que vaya usted también ahí atento. Déjenme compartir aquí la transmisión, pues para que más gente se conecte, participe con nosotros. Recordarle que estos espacios son de ustedes y para ustedes. Haga lo propio, que pase en su calle, en su comunidad, en su colonia. Nosotros atentos para darle seguimiento ante las diferentes dependencias de gobierno. Ahí estamos para servirles a todos ustedes. Muchísimas gracias por estar pues súper pendientes de estas sus estaciones, ¿no? Ahí estamos, gracias. Y bueno, me voy con la felicitación de los cumpleañeros del día de hoy, que tenemos bastantes cumpleañeros. Hoy 6 de octubre, martes, no te cases ni te embarques. Quiero mandar una felicitación muy, muy fuerte para una güerita, la güerita Los Parrales, le digo yo. Un saludote. Laura Gálvez, que está de cumpleaños, le mandamos un fuerte abrazo. Laurita, que pases una excelente vuelta al sol. Las bendiciones para ti, para toda tu familia. Ya sabes que te estimamos y te queremos de parte de todas las meras meras. Un saludote para Emanuel Morales, alias El Meño. Un saludo para mi primo Emanuel Morales Fuentes, que está también de cumpleaños, para Martín Leiva, también de cumpleaños, para Melissa Estavillo, que ahí andaba muy trabajador en la mañana, es la secretaria de las mujeres, para aquí en el municipio de Ahome, y para Arisaí, la chica, también de cumpleaños el día de hoy. Pues para todos ustedes y para quien en casa festeja, celebra o simplemente está dándole gracias a la vida, pues que suene el mariachi para todos ustedes.

0: Pues ahí quedaron las mañanitas para todos y nos vamos con la información para ver cómo nos espera el clima el día de hoy, el resto del día en Sinaloa, de acuerdo pues al Sistema Meteorológico Nacional y también al pronóstico que maneja Protección Civil del Gobierno del Estado. Para hoy, martes 6 de octubre, durante este día se prevé cielo despejado a medio nublado con temperaturas máximas de 35 a 40 grados centígrados. La probabilidad de lluvias estará incrementando en el transcurso de la tarde o noche, principalmente en zonas de montaña y municipios del sur.
1: El Instituto Estatal de Protección Civil de Sinaloa, los saludamos con gusto para informarles sobre el tiempo de hoy, martes, 6 de octubre. De imagen satélite hemos visto que lo despejado en el estado, condiciones que se prevén continúen durante el día, por lo tanto la temperatura máxima estará alcanzando valores de 35 a 40 grados centígrados. El fenómeno meteorológico relevante, el huracán Rachel, continúa como huracán categoría 1, con vientos máximos de 140 km por hora, y por hora. Asimismo, se ubica a 1.500 kilómetros al oeste y suroeste de Cabo San Lucas, Baja California Sur, y se mueve hacia el oeste a razón de 13 kilómetros por hora. Se prevé que durante el fin de semana comienza a ocupar hacia la península de Baja California. Adicionalmente, se mantiene en vigilancia una zona de baja presión, la cual presenta un 90% de probabilidad para el desplazamiento en las próximas 48 horas. Se prevé que sistemas de movimiento paralelo y cercano a costas nacionales, por lo tanto, es interés para todos los estados de la costa occidental de nuestro país. Asimismo, los modelos diplomáticos quieren poder estar alcanzando la categoría de depresión o tormenta tropical en las próximas 48 a 72 horas. Con respecto a las precipitaciones, durante este día en el estado, se prevé que las más importantes estén presentando lo que es zona de montaña. Que pudieran ser moderadas de 5 a 25 metros o puntuales fuertes de 25 a 30 metros. De momento, es lo más relevante en cuanto a las condiciones geológicas. Como siempre, necesitamos seguir al pendiente a través de nuestras redes sociales, recordándoles que protección somos todos.
0: Ahí está el tema.
2: Del tiempo.
0: Ahí está el tema que nos daba a conocer Juan Pablo Cerón, el pronóstico del tiempo para el día de hoy. Vamos a seguir con más información. A ver, antes de irme con la nota ahí de la gobernadora que te había pasado, Yasmín, déjame nada más también comentarles. Fíjese que esta mañana la cobertura allá en Culiacán con los hechos de alto impacto que se están dando, pues había una balacera que se había reportado ahí por la costerita y bueno, llegaron pues ahí los elementos de seguridad, de Protección Ciudadana y el Ejército. Y cuando estaban los periodistas en este hecho acá en Culiacán, ahí pues haciendo pues su trabajo, su labor, que es pues llevarles a ustedes la información de lo que se está generando en hechos de alto impacto en el estado de Sinaloa. Recordemos que pues han querido por muchas maneras ocultar la verdad, lo que está sucediendo en Sinaloa en estos dos años, más de dos años de narcoguerra que se vive. Pues resulta que en esta cobertura que pues estaba llevando ahí en la costerita, donde pues se cubría este reporte de una balacera, la cobertura pues de la violencia volvió a poner en riesgo al gremio periodístico. Reporteros que cubrían un operativo en el libramiento La Costerita al sur de Culiacán fueron agredidos física y verbalmente por elementos de la Secretaría de Seguridad y Protección Ciudadana y del propio Ejército Mexicano. De acuerdo con reportes de la prensa local, los comunicadores se encontraban debidamente acreditados a bordo de unidades rotuladas con los logotipos de sus medios cuando fueron interceptados por los uniformados. Los hechos ocurrieron durante la cobertura de un enfrentamiento registrado en la zona de Barrancos, muy cerca de la Plaza Explanada, donde se reportó una persona que terminó en intercambios de disparo. Según los testimonios, los efectivos los golpearon y empujaron para obligarlos a retirarse del lugar. Durante la agresión, a uno de los reporteros le fue arrebatado su teléfono celular, presuntamente para impedir que documentara el operativo. La agresión escaló hasta que elementos del Grupo de Operaciones Especiales del GOES de la Policía Estatal tuvo que intervenir para proteger a los periodistas y frenar el hostigamiento del personal militar tras el incidente. Los elementos federales abandonaron la zona sin dar explicaciones. Esto, pues, la verdad que no es un caso aislado. En Sinaloa se han documentado al menos 138 agresiones contra periodistas entre septiembre del 2024 a agosto del 2025, y la Comisión Estatal de los Derechos Humanos ya ha iniciado investigaciones de oficio por las situaciones de riesgo similares, donde comunicadores han quedado incluso atrapados en el fuego cruzado mientras informaban. Y bueno, pues en esto se da, pues es parte de los hechos que está sucediendo allá en Culiacán, y el gremio periodístico pues exige garantías para una cobertura segura y que se respete la libertad de expresión en una de las zonas más peligrosas del país para ejercer el periodismo, y sobre todo con estos hechos de violencia prácticamente pues todos los días. Los compañeros que acuden, que les toca cubrir la nota roja, pues tienen que ir al lugar de los hechos. Les decía que desde el primero de septiembre la propia Fiscalía General del Estado de Sinaloa ha omitido los boletines de lo que viene siendo la incidencia delictiva en el estado. Esto supuestamente en un acuerdo que se llegó en las mesas de paz para evitar pues estar enviando esta información, y que se tiene que nada más consultar en las plataformas oficiales del Gabinete de Seguridad Pública, de Seguridad Pública Federal. Es parte pues del boletín que enviaron, y desde el primero de septiembre a la fecha pues no recibimos el diario, ¿no?, de lo que eran los hechos delictivos, que ya los veníamos comparando con la realidad y con los hechos periodísticos que los propios compañeros día con día documentan desde el lugar de los hechos. Pues no coinciden con las fechas, con las cifras que ellos manejan en sus plataformas, siempre pues se quedan por debajo de los hechos. Ahí está el tema, parte de estas cifras maquilladas que quieren manejar, y qué decir que cuando van y acuden al lugar de los hechos los periodistas, pues los agreden, los quieren intimidar, les quieren quitar sus herramientas de trabajo. Los periodistas, los comunicadores, no somos los enemigos ni de la sociedad ni del gobierno, ¿no? Los enemigos son otros. Los enemigos son otros, lamentablemente, que no lo quieran ver. Y ocultar la información simplemente para decir que van disminuyendo los homicidios o que van disminuyendo la violencia, la realidad es otra en Sinaloa, y ahí está bien documentada. El día de ayer se reunió la gobernadora Graciela Domínguez con los restauranteros de la Canirac allá en la ciudad de Culiacán, obviamente buscando pues el tema de la reactivación después de el asesinato de una persona y la balacera que suscitó con siete personas más heridas a balazos al interior de un restaurante. Pues la gobernadora Graciela Domínguez los recibió el día de ayer, buscando pues activar protocolos de seguridad, pero también tener este encuentro, dijo, porque pues los restauranteros son también parte importante de la estrategia para conseguir la paz y la confianza en Culiacán. Parte de lo que decía la gobernadora Graciela Domínguez Nava al sostener esta reunión de trabajo con decenas de empresarios del sector restaurantero de Culiacán, donde se analizaron temas económicos y de seguridad de suma importancia para este sector, ofreciendo su respaldo a los restauranteros al pronunciarse como aliados del gobierno con el objetivo común de recuperar la tranquilidad y la paz del estado de Sinaloa, principalmente de Culiacán. Escuchemos parte de lo que decía Graciela Domínguez.
2: Y justamente esta reunión, ustedes se dieron cuenta, es para que ustedes conozcan cómo se ha estado trabajando y cómo reforzar a partir de también escucharlos a ustedes.
0: Y bueno, durante el encuentro, que duró más de 2 horas, además de intervenciones del comandante de la Tercera Región Militar, el gerente de división Alejandro Vargas González, y del comandante de la Cuarta Región Naval, el vicealmirante Martín Felipe de Jesús Santillán Murillo, del coordinador estatal de la Guardia Nacional de Sinaloa, el general de brigada Julián Julices Tadeo González Calzada, y del secretario de Seguridad Pública del Gobierno del Estado, el general Sinué Tellez López. Los empresarios también participaron para expresar libremente sus consideraciones y peticiones, particularmente para mejorar la seguridad en el entorno de los establecimientos, puntos que fueron recogidos en esta mesa de trabajo, la cual se volverá a celebrar en 30 días para dar seguimiento a estos temas. Ahí escuchemos parte de lo que decía Luis Osuna, del sector restaurantero.
3: Me levanté con gobernadora con esperanza, ¿sí? Porque veo, porque sé cómo eres, gobernadora. Eres una persona que tiene calidad de vida, es una persona que te duele lo que está sucediendo.
0: Aparte de lo que señalaban, pues, los restauranteros, esperemos, ¿verdad?, que ahora sí tomen cartas en el asunto por parte de las autoridades federales junto con las autoridades del estado, y que de una buena vez, pues, pacifiquen Sinaloa. La verdad que es bastante dinero lo que se ha perdido. Pero además del dinero, pues, cuántas familias, ¿no?, enlutadas, cuántas familias esperando que regrese un familiar o saber cuál fue su paradero, cuántas más, pues, por daños colaterales que no tenían nada que ver con esta guerra y están sufriendo el duelo de haber perdido a un familiar, pero muchas más, muchísimas más también desplazadas, y otras tantas que perdieron trabajo porque, pues, no han podido sostener la economía de las empresas, de las pequeñas y medianas negocios, sobre todo muchos, muchos restaurantes que han tenido que cerrar sus cortinas definitivamente por falta de empatía de los gobiernos. Hasta hoy, que los tuvo ahí Graciela Domínguez sentados, pues es uno de los primeros acercamientos que se tienen de 2 años, ¿no? Hasta ahorita siempre no les han querido otorgar ningún apoyo emergente por la violencia que se ha vivido en Sinaloa. Ojalá que esta vez sí, ojalá que se restablezca. Piden que la sociedad salga a las calles, piden que se ganen espacios en temas social, pero lamentablemente cuando esto se intenta y se quiere hacer por parte de las personas, de las familias, pues suceden hechos como el del Taipac, ¿no?, donde llegan y los balacean sin que alguien responda inmediatamente por los hechos que se viven. A esa vez fue una persona muerta, 7 más heridos. Eso es lo que sucede allá en Sinaloa. Pues bueno, nos seguimos nosotros con más información. Déjenme también compartirles, pues, notas locales. Confirma el alcalde de Ahome, pues, dos renuncias, ¿no?, de los funcionarios, de quienes deciden buscar, pues, otro escaño en el tema político y se van a inscribir para ser los coordinadores de la Cuarta Transformación en los distritos federales. Recordemos que ya se cerró la convocatoria y fueron dos, dijo el alcalde Antonio Menéndez del Llano Bermúdez, quienes solicitaron su renuncia o quienes presentaron su renuncia para participar en el proceso político de Morena. El alcalde de Ahome, Antonio Menéndez del Llano Bermúdez, informó que Recursos Humanos y el presidente y la presidencia municipal recibieron las renuncias de un funcionario y una funcionaria, quienes posteriormente publicaron en sus redes sociales sus registros para participar en el proceso de la coordinación relacionados a la Diputación Federal del Distrito 02, cuestionados sobre el registro de la directora de Turismo, Ariana Carrera, y de Alfonso Higuera, el coordinador del Instituto Municipal de la Juventud. El presidente municipal señaló que hasta el momento únicamente tenía conocimiento de esos dos casos.
4: Pues bueno, yo me enteré, o lo sospeché, digamos, me lo imaginé y lo dilucidé cuando me informaron en Recursos Humanos que se había recibido, y también en esta oficina de presidencia, se había recibido una renuncia por parte de dos compañeros, un funcionario y una funcionaria. Bueno, deduje los motivos por los cuales creí que habían pedido esa licencia o esa renuncia, y efectivamente en sus redes sociales publicaron un registro a cada uno de ellos. Hasta este momento no conozco más que estas dos personas.
0: Menéndez de Llano indicó que ninguno le consultó previamente ni le anunció que se iba a registrar. Explicó que dedujo los motivos de su separación cuando recibió la información y después conoció las publicaciones de ambos.
4: No, incluso vi mucha actividad en los días previos de ambos compañeros y compañera, una actividad pues fuerte en cuanto a las labores y los trabajos que ellos normalmente desempeñan. Entonces pues yo creo que ellos ya tendrán previsto cómo dejaron sus oficinas para no, digamos, dilatar los trabajos y las actividades que normalmente tienen en función de la oficina que representan.
0: Pues ahí está parte de lo que decía el alcalde: ni le anunciaron, ni le avisaron, mucho menos le pidieron permiso, simplemente presentaron su renuncia. Y uno de ellos es Alfonso Higuera, quien era pues coordinador del Instituto Municipal de la Juventud y quien ha decidido encabezar la organización de Morena en el Distrito Federal 02. Dice que no es ningún improvisado. El día de ayer tuvimos una conversación con este joven de tan solo 23 años de edad, con una trayectoria vinculada al trabajo territorial y juvenil dentro de Morena. Alfonso Higuera hizo público su registro para participar en el proceso interno para coordinar los comités de la defensa de la transformación y la soberanía nacional en el Distrito Federal 02. El joven egresado de Políticas Públicas dejó claro que su registro no representa por ahora una aspiración a un cargo de elección popular, sino la búsqueda de una responsabilidad partidista para organizar a la militancia morenista en el municipio de Ahome.
5: Yo lo hice en el Distrito Federal número 2 y quiero empezar siendo muy claro, esto no es un cargo, no es una aspiración a un cargo, es una aspiración a encabezar una responsabilidad de organización dentro de mi partido. Yo vengo a querer organizar a la militancia dentro del Distrito Federal número 2. Yo soy un joven de 23 años, estudié políticas públicas, nací en Sinaloa de Leyva, pero he vivido de chiquito, hice la primaria aquí en Los Mochis, después me fui a Guasave, después fui a Culiacán a estudiar, después terminé en la Ciudad de México. Entonces pues he salido a distintos lugares a salir adelante, a buscar nuevas oportunidades, superación profesional, académica, y pues hoy estamos aquí, ya tenemos acá en Los Mochis tiempo otra vez, y hoy decido pues participar, aspirar a organizar mi partido desde aquí, desde Ahome, Sinaloa. Creo que...
0: Y bueno, le preguntamos ahí que si confiaba en las encuestas de Morena por los procesos que se han dado. Recordemos que pues el propio gobernador con licencia, Rubén Rocha Moya, cuando él fue pues electo como candidato de este partido a la gubernatura del estado, después él mismo pues lo informó a la opinión pública que él no era el que salía favorito en las encuestas, que era el Químico Benítez, ¿se acuerda? Pero pues que era muy amigo de Andrés Manuel López Obrador y que por eso lo habían asignado candidato aquí al estado de Sinaloa. En el caso de lo que se ha estado viviendo en este proceso de este año dentro de Morena, por ejemplo, el candidato para coordinar los trabajos de la Cuarta T en Nayarit, pues era otra persona y no la candidata que eligieron. Lo mismo en Juárez o en Chihuahua y en algunos otros estados, pues también se ha visto igual, ¿no? En el caso, por ejemplo, de Sonora, pues tampoco era el favorito y escogieron a la pues que tenía más afinidad con el actual gobernador del estado de Sonora, Alfonso Durazo. Bueno, ante esto le preguntamos a este joven que si confiaba en las encuestas de Morena para elegir a los próximos coordinadores, llámese coordinadores de distritos o los coordinadores municipales o los coordinadores locales, no sé cómo les están llamando a los que van a ser pues los candidatos, no más que pues se quieren disfrazar de que no son candidatos los aspirantes a ser candidatos.
5: En los principios de mi partido, en los procesos, confío plenamente en la dirigencia nacional, en la Comisión Nacional de Elecciones, en que hay encuestas, porque la presidenta de Morena y toda la dirigencia nacional ha sido muy enfática en que el partido en Morena decide el pueblo. Entonces, en ese sentido, pues nosotros confiamos totalmente en las instituciones políticas a las que pertenecemos.
6: ¿Cómo competir con perfiles pues que tienen bastante ganas?
0: Y bueno, también ahí pues él señalaba que no es improvisado, que tiene trabajo territorial, que desde muy joven, dice que desde que estaba en la secundaria, forma parte de las líneas de Morena, de los cuadros de Morena, y que ahí es donde se ha formado en cuestión política.
5: Pues con territorio somos un nuevo cuadro, me considero un nuevo cuadro en la política, ahora aspirando a estos... responsabilidades dentro de mi partido, pero no somos cuadros improvisados, somos cuadros que traemos ya trabajo de territorio, traemos trabajo de estructura. En los próximos días vamos, como les digo, a estar haciendo asambleas en las colonias, ahí pues se van a poder dar cuenta de la estructura que contamos. No somos improvisados, somos nuevos cuadros, nuevos perfiles.
0: Pues esta parte de esta plática, de esta charla con este joven Alfonso Higuera, es, ¿no? Me llama la atención porque dice pues que son jóvenes, que son disruptivos, que van a hacer crítica, a señalar, a estar a la necesidad de los ciudadanos, ¿no? Porque si quieren representar pues un cargo tan grande y tan fuerte como es ser un diputado federal, quienes prácticamente quienes deciden presupuestos, quienes cambian y armonizan leyes en nuestra Constitución, y que eso pues bien de alguna u otra manera pues también interfieren en nuestra vida cotidiana, porque pues desde ahí, ¿no? Si tenemos o no tenemos más derechos, si hay o no hay mayores apertura para la transparencia, para la comunicación, para el poder contrarrestar pues el poder que ya

0: No voy por un puesto ni por una candidatura. Voy a organizar a mi partido. Bueno, pues a lo mejor ellos sí lo creen. A lo mejor ellos sí lo creen. Más están jóvenes, a lo mejor sí creen todavía dentro de los partidos políticos. No hablo nada más específicamente de Morena, hablo de todos los partidos. Pero bueno, que participen. Me gusta que se metan los jóvenes, que tengan iniciativa, porque la verdad que pues son ellos los que deben de empezar a tomar la batuta en muchos sentidos. Saludos, qué guapos, qué dice, qué grupos o qué guapos amanecimos. Buenas tardes, un saludote para Carelia Castro, Dori Cuadras, Marisol Cuadras, que nos están viendo a través acá de las redes sociales. Muchas gracias. Ya llegó el agua, ya no huirá. Ahorita, regresando del corte, les tengo los pormenores, pues se cayó una pipa. Allá, se volcó una pipa con combustible, con gasolina. Mi Areli, te apoyamos para que me lance para diputada. Tiene todo el nombre que me lance, pero pues de la Torre San Bernardo. No, no, no, no. Que dice, gracias, gracias a la gente que nos apoya por acá. Un saludote. Ahorita, regresando del corte, nos vamos al corte, regresando, pues nos vamos también con el tema de todo lo que está sucediendo en Ahome, pero también acá en Ouira ya hay agua, sí, ya hay. Gracias por avisarme. Ya se restableció el servicio. Duraron pues desde ayer en la noche que sucedió este accidente hasta hace unos momentos, porque obviamente tenían que garantizar que no estuviera contaminada el agua para el consumo de la población. Me voy al corte, regreso con esta y más información. Estamos en Foro Abierto.
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3: Las 12 de la tarde con 34 minutos.
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0: Bueno, estamos de regreso. Muchísimas gracias a la gente que continúa con nosotros a través de las redes sociales. Estamos en Interesante FM y en Plataforma Noticias. Ahí nos pueden ver y escuchar completamente en vivo, compartir y comentar con nosotros. Oiga, les comentaba antes de irme al corte que el día de ayer por la tarde-noche volcó una pipa de gasolina y cae en el canal que va paralelo al ejido Ohuira y por sobre el lateral 18. Una pipa cargada con gasolina cayó la noche de este lunes en el canal de riego en las inmediaciones del ejido Ohuira, tras perder el control del operador de un tráiler que transportaba dos cisternas. El accidente provocó derrame del combustible por los elementos de tránsito, bomberos y Guardia Nacional cerraron la carretera estatal en el tramo del 20 de noviembre al ejido Ohuira y se mantuvo resguardada la zona. La Junta de Agua Potable y Alcantarillado del municipio decidió cerrar el servicio de agua potable, esto para evitar cualquier situación que pudiera poner en riesgo a la ciudadanía. Hasta hace unos momentos que estuvieron ahí presentes en lo que viene siendo este canal, donde estuvo personal de Japama, ahí en donde viene siendo el lateral 18, para tomar las muestras necesarias, que las llevó la revisión técnica para verificar si había o no alguna afectación ahí en el canal lateral 18, el cual suministra a la planta. Sin embargo, se decidió mantener la suspensión temporal del servicio mientras se llevaba a cabo el monitoreo y los análisis para verificar las condiciones de calidad del agua. El suministro será restablecido, se restableció, les decía, hoy en la mañana. Y bueno, ahí estuvieron en la verificación de la calidad del agua y de acuerdo con los análisis realizados del agua se obtuvo un resultado del pH de 7.2, considerado dentro de los niveles normales, mientras que la operación de la planta y los niveles de agua se mantienen estables. La Japama señala que una vez concluidas las acciones de verificación, se determinó reanudar el suministro de agua potable a la comunidad. Así que ahí estuvo estuvieron, ¿de quién dice por acá? La coordinación de la Junta de Agua Potable, quienes estuvieron ahí junto con los expertos. Ahí te mandé unos videos, no sé si lo podamos ver, alguno de ellos, donde están haciendo el muestreo. Ahí está el muestreo, no sé si lo puedes manejar. El del pH.
1: ¿Metros de aquí agarra la otra muestra, Inge?
2: Tenemos un pH normal en el agua, 7.2. Procedemos a tomar muestras para fisicoquímicos. Hidrocarburos, mandar su muestra de vida.
0: ¿No? Para que ustedes tengan la certeza, la seguridad de que se han hecho todos los estudios necesarios y hasta unos momentos no hay contaminación, no hay nada, por eso es que se acaba de restablecer el servicio del agua potable en el ejido Ohuira. Un saludote para la gente que me estaba monitoreando a través de las redes sociales. Gracias a toda la gente de Ohuira. Nos vamos con más información. Anda por acá nuestro amigo Dani Castro con el tema deportivo.
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4: Damas y caballeros, buenas tardes. Se pone candente lo que está sucediendo ya en los playoffs de las grandes ligas, en donde Ben Rice hizo historia con los Yankees al firmar récord jamás visto en la franquicia. El nombre de Ben Rice ya retumba en cada rincón del Bronx, y es que Rice detonó su segundo juego de dos cuadrangulares en los playoffs 2026. Esto durante el juego 2 de la ALDS ante los Rays de Tampa Bay, celebrado el día de ayer. Sus bombazos, uno en la cuarta entrada y otro en la octava, fueron lo único que mantuvo con vida a unos Yankees que terminaron cayendo 5-2 y ahora están al borde de la abismo. Sí, están 2-0 en la serie. Y bueno, el impacto de Ben Rice en estos playoffs es imposible de ignorar, ya que el zurdo suma ya 4 cuadrangulares y 8 carreras impulsadas en apenas 4 juegos de postemporada, siendo responsable del 100% de las carreras producidas por los Yankees en la serie ante los Rays y del 40% de los hits del equipo. Su poder ha sido la única chispa ofensiva en una alineación que ha quedado mucho a deber en el momento más crítico del año. Y bueno, la situación para los Yankees está pues contra la pared. Sí, ya perdieron dos y recordemos que esto es pues a 3-5. Vamos a ver qué sucede en el siguiente compromiso. Por su parte, los Dodgers y los Bravos van a definir la serie divisional de la Liga Nacional con duelo de joyas en la Lomita. El choque de picheo entre el zurdo Chris Sale y el derecho Yoshinobu Yamamoto pues presagia una cerrada batalla en el recinto de Atlanta. Esto al reanudarse el día de hoy a las 3:00 p.m. la serie de la Liga Nacional entre los Bravos y los actuales campeones, los Dodgers de Los Ángeles, que estarán buscando el tricampeonato. En la actual serie, el cuadro de Georgia consiguió rescatar una victoria en los dos primeros duelos disputados en California, por lo que ahora gozará de la ventaja de ser local en 2 de 3 posibles encuentros para definir al finalista del circuito. Chris Sale, de 37 años de edad, se ha consolidado como el líder de la rotación abridora de Atlanta durante los últimos 3 años. En la serie de comodín frente a Filadelfia, demostró su jerarquía al trabajar 7 entradas y 2 tercios, combinando una apertura y un relevo. Tras ganar el CI Young de la Triple Corona en 2024 con 18-3 y pues 225 ponches, 2.38 de ERA y bueno, pues superar también una fractura en la caja torácica en 2025. Este serpentinero veterano pues dejó marca de 14-9 y 2.16 de efectividad en la presente campaña regular, ostentando la experiencia de haber conquistado la Serie Mundial en 2018, recordemos, con los Red Sox de Boston. Por su parte, Yoshinobu, bueno, pues afronta su tercera contienda en las ligas mayores, siendo pieza clave en el bicampeonato de los Dodgers, aunque el japonés tendrá su primera apertura en los presentes playoffs, presumía un abrumador récord histórico en postemporada de 7-1 con 2.25 de efectividad. El as nipón firmó una actuación inolvidable, recordemos, en el clásico de otoño pasado al cosechar 3 triunfos sin derrota, lanzar juego completo en el juego 2, ganar el juego 6 y cerrar, también recordemos, el decisivo juego 7 para adjudicarse el galardón del jugador más valioso, el MVP. Así que vamos a ver qué sucede. Esto a las 6:30, ¿sí? Será el compromiso ya de pues otros equipos, ¿verdad? Que son los Cerveceros de Milwaukee frente a los Padres de San Diego. Esto a las 6:30 el día de hoy. Para dicho encuentro, Dustin May subirá a la serpentinera por los Cerveceros para medirse cara a cara ante Nick Pivetta en un duelo pactado entre lanzadores diestros. Isaac del Toro, bueno, ya en otra información, déjeme decirle también que va a tener actividad. Eso en cuanto al béisbol, nos metemos al ciclismo. Isaac del Toro volverá a ponerse el dorsal este sábado 10 de octubre para disputar pues la Lombardía 2026, la última de las 5 pruebas del ciclismo de este año. El mexicano llega a Italia después de una intensa participación, recordemos, en el Mundial de Ciclismo de Ruta de Montreal, donde terminó en la 5ª posición de la prueba de ruta, apenas un año después de haber sido 7º en Calgary, Canadá. También consiguió el 6º puesto en la contrarreloj individual, recordemos. Así que toda la suerte del mundo para Isaac del Toro. Tiene mucho camino por delante, está muy jovencito este muchacho, pero bueno, ya está dentro del top 10, ¿verdad?, de la élite del ciclismo a nivel mundial. Más bueno, pues el día de hoy aquí le traigo una posible alineación de México frente a Chile. Recordemos que ellos nos metieron 7 hace 10 años y pues ahí va a quedar grabado para siempre ese golpe duro que pues nos dieron precisamente allá en tierra estadounidense los chilenos, que también no olvidan ese 7-0, que por cierto hay que decirlo, nos ganaron 7-0 y desde entonces no van a un mundial, ¿sí? Entonces se han salado, vaya, con esa goliza que nos metieron. Y bueno, para el día de hoy, entonces, se enfrenta México a lo que es su similar de Chile. Y bueno, el Tri podría salir posiblemente con Alex Padilla, Jorge Sánchez, César Montes, Johan Vázquez, Jesús Gallardo, Eric Lira, Orbelín Pineda, Roberto El Piojo Alvarado, Santiago Sandoval, Santiago Jiménez también y Germán Berterame. La alineación oficial se va a conocer una hora antes del partido. Hoy juega México frente a Chile, allá en Los Ángeles, en el Memorial Coliseo. Así la información deportiva, Arely. Oye, traigo un encargo.
0: A ver, adelante.
4: Bueno, Octavio Espinosa, sí, es tu fan.
0: Saludito, okay. Octavio Espinosa.
4: Ajá, nos escucha aquí cerca en la Scali. Uh-huh. Y me dijo, pregúntale a Arely que me diga cuáles son sus tres deportes favoritos, enumerándolos del 1 al 3. O si quieres, no, sí está bien, del 1 al 3, cuál te gusta más, después cuál otro y cierras con el tercero.
0: Básquetbol.
4: Primer lugar.
0: Primer lugar.
4: Ok.
0: Segundo, box. Y tercero, lo pudiera manejar en béisbol.
4: Béisbol. Ok, perfecto. Entonces, básquetbol, box.
0: Básquetbol, me gusta verlo y también practicarlo.
4: Ok,
0: ok. Y el box igual, y el béisbol nomás verlo.
4: Sí.
0: Nomás lo disfruto, no, okay. No, no, no, soy muy mala ahí.
4: Y cañera de corazón.
0: Cañera de corazón.
4: Ok, perfecto. Pues ahí está, Octavio, saludos, un abrazo, ¿verdad? Ya salió tu duda, ¿verdad?
0: La duda, hay que
4: ya fue respondida.
0: Así es.
4: Perfecto. Y el fútbol, bien, gracias. ¿Le va a la América, Octavio? Le va a la América, pero
0: sí,
4: pues.
0: Sí, pero no soy tan fan.
4: Ah,
0: más
4: okay.
0: Bien es así como que cuando me invitan lo veo con mucho gusto.
4: ¿Verdad? Ah, ok. Perfecto. Así la información deportiva.
0: Muy bien.
4: Buenas
0: pues,
4: tardes.
0: Bueno, hablando de el deporte y de pues el béisbol, quedan pocos boletos para el juego con causa en beneficio de Panacir del DIF AOME. DIF AOME pues está invitando a la ciudadanía a sumarse al juego con causa, un encuentro de béisbol entre Cañeros de Los Mochis y Algodoneros de Guasave, a beneficios de las niñas y niños atendidos por Panacir en el DIF AOME. Este partido se llevará a cabo el sábado 10 de octubre a las 6 de la tarde en el Chevrolet Park, con un costo de acceso general de 100 pesitos. El DIF AOME informa que quedan pocos boletos disponibles, por lo que invita a la ciudadanía a adquirirlos con anticipación y disfrutar de una gran tarde beisbolera mientras se contribuye a una noble causa. Recordemos que este año pues el sistema DIF AOME asume pues el tema de llevar este juego con causa, lo que no se hará como en años anteriores, que lo hacía el DIF Sinaloa en Culiacán y en Mazatlán. Pues acá en Los Mochis sí lo vamos a tener el próximo 10, es el próximo 10, ¿verdad? 10 de octubre. Así que ahí están los boletos. Escuchemos a Marisa Menéndez, quien es la presidenta del sistema DIF AOME.
5: Quedan pocos boletos para el juego con causa a beneficio de nuestros niños de Panacir del sistema DIF AOME. Te invitamos a sumarte a este juego con causa, que será un encuentro de béisbol entre Cañeros de Los Mochis y Algodoneros de Guasave. Este partido se va a llevar a cabo este próximo sábado 10 de octubre a las 6 de la tarde en el Chevron Park, y el costo del boleto de la donación son solamente 100 pesos. Te informamos que quedan pocos boletos disponibles, por lo que te invitamos a comprarlos con anticipación. Los boletos están disponibles en las instalaciones del sistema DIF AOME, que estamos ubicados en la calle Obregón y Niños Héroes en la Colonia Centro. También puedes mandar un mensaje al 6688-168200. Disfruta del béisbol y súmate a una causa que juega a favor de nuestras niñas y niños.
0: Quedan pocos boletos, hay que sumarnos para el próximo 10 de octubre. Oigan, en la UAS, pues después de cumplirse 15 días hábiles de la fecha de publicación de la convocatoria para el registro de las planillas del proceso de elección del nuevo Comité Ejecutivo del Sindicato Único de Trabajadores de la Universidad Autónoma de Sinaloa del SUNTUAS, pues nada más una sola planilla por unidad se inscribió, de acuerdo a lo que decía el maestro en ciencias Jesús Enrique Cruz Bojor, que es presidente del Consejo Electoral, que dio a conocer que el proceso de renovación del Comité Ejecutivo se ha de desarrollar de manera efectiva y ordenada. Explicó que una vez concluidos los tiempos de registro de las planillas, se trabajará en la preparación del proceso electoral que se llevará a cabo el próximo 27 de octubre.
6: Durante todo este periodo mantuvimos puertas abiertas y brindamos atención personalizada a las y los compañeros interesados en consultar tanto requisitos, fechas de registro y lineamientos de este proceso. A lo largo del periodo estipulado, únicamente una planilla denominada Poder Sindical se presentó formalmente con la intención de llevar a cabo su solicitud de registro. a la cual se le atendió. Se revisó de fondo y al cumplir con todos los requisitos señalados en la convocatoria, se le otorgó su constancia de registro.
0: Bueno, y también por su parte estuvo la doctora Zobeida López Meléndez, secretaria del Consejo Electoral, quien detalló que la siguiente etapa será la jornada de elección. Reiteró el compromiso de desarrollar con la máxima transparencia e hizo un llamado a los 5,800 docentes de la UAS que están en condiciones de participar para que acudan a votar.
7: Este colegio electoral continuará laborando con el mismo rigor en las siguientes fases. Procederemos a la publicación y pega de los padrones de votantes en las distintas unidades académicas de las 4 unidades regionales, garantizando que el personal docente conozca con claridad su estatus y lugar de votación. De manera paralela, llevaremos a cabo el armado y resguardado de los paquetes electorales con la documentación e insumos necesarios para garantizar la certeza y el orden durante la jornada, la cual se llevará a cabo el próximo 27 de octubre del año en curso.
0: Pues ahí está, en el tema de la UAS, pues el registro del poder sindical como planilla única, que es el Consejo Electoral del SUNTUAS Académicos, convoca pues a más de los 5,000 profesores a las urnas el próximo 27 de octubre. Y bueno, esta es una información que nos soliciten y que queremos apoyar al niño, al bebecito Rubén Alexander, porque este niño pues necesita el apoyo de toda la comunidad para continuar con su atención médica. La solidaridad de la comunidad es hoy la esperanza de una familia que lucha por garantizar que el pequeño Rubén Alexander continúe recibiendo la atención médica y la rehabilitación que necesita. El bebé nació de manera prematura a las 33 semanas de gestación y desde entonces ha enfrentado diversas complicaciones de salud que ha requerido hospitalización, transfusiones y seguimiento especializado. De acuerdo con los familiares de Rubén Alexander, fue diagnosticado con displasia broncopulmonar, derrame grado 2 y anemia etapa 3, condiciones que hizo necesaria dos transfusiones de sangre. Sus padres señalan que sus estudios más recientes, realizados el pasado 24 de agosto, el pequeño registró 10.9 de hemoglobina, por lo que continúa bajo vigilancia médica debido a la anemia. A esta situación se suma un diagnóstico de retinopatía del prematuro grado 5 en ambos ojos, padecimiento que ha afectado gravemente su visión y que requiere rehabilitación y seguimiento con especialistas. Ante los gastos, pues, que implica su atención, medicamentos, traslados, rehabilitación, la familia reconoce que actualmente enfrenta dificultades económicas para cubrir todas las necesidades del menor, por lo que decidió, pues, solicitar el apoyo de la ciudadanía y, pues, ha puesto a disposición de la gente que quiera colaborar, pues, una tarjeta del banco, si gustan, o bien también está la mamá de Rubén Alexander, Leslie Martínez, y el papá José Guadalupe Ayala, quien pueden ustedes comunicarse con ellos.
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0: Las 2 de la tarde, con 2 minutos.
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7: 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Damas y caballeros, a partir de este momento comenzarás a disfrutar las canciones que te encantan y te hacen sentir muy feliz. Es momento de recordar aquí en la interesante de los 70s, 80s, 90s y más. Dani Castro ya toma el control de cabina en este programa denominado Retro Lover.
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0: Seguramente Martín Orduño, pues, sonrió de oreja a oreja, se le vio la sonrisa, porque sé que a este muchacho chaburruco le encanta esta rola de We Didn't Start the Fire. ¡Qué rolón, oye! A cargo del maestro Billy Joel, y de esta manera, bueno, con este mix ochentero, y es una pequeña muestra de lo mucho que, pues, disfrutamos las nochadas del Club Retro Lovers, que ya están de vuelta, ¿eh? Ya están de vuelta las nochadas del Club Retro Lovers, y estoy muy motivado, muy emocionado, porque iniciamos con el pie derecho, fue todo un éxito, todavía nos siguen dando muy buenos comentarios, y bueno, yo se los hago llegar también a DJ Tony, obviamente DJ Tony Torres, bueno, pues forma parte ya del staff del Club Retro Lovers, Disco Móvil La Cura, ¿verdad? Que me sorprendió bastante, sí, tenía yo nervios, obviamente, siempre me gusta dar pues una buena imagen, y Disco Móvil La Cura entró al quite para pues ahora sí que con toda la producción, obviamente dejar pues bastante buen sabor de boca en todos los chavorrucos que asistieron, así que no se pierdan la próxima, ya estamos con lo en la fecha, yo les aviso. Buenas retrotardes.
1: Pues aquí estoy hablando el chino, lavador de carro, Dani.
0: ¿Qué onda, chino? Oye, te quedé de ver tu rol ayer, una disculpa, ¿cuál es?
1: Ah, pues mira, cámbiame la hora.
0: Ah, ok, ¿cuál quieres ahora?
1: Ahora se llama Quad Rider.
0: Ok, claro que sí.
1: Mamá, todos estamos locos, dice Quad Rider.
0: Ok, es un clasicote, marca Acme. Oye, es más, oye, tú que eres rockero, fíjate, en la próxima nochada vamos a poner un set ahí medio rockerón, ¿verdad? De ese tipo de música también, porque yo sé que tú sí las bailas.
1: Ah, ¿cómo no? Oye, quería mandar saludos a toda la de los chavos rucos, se portaron bien chidos, la neta. Yo pensé que era el único chavo ruco aquí.
0: No, hay muchos. Oye, me dio mucho gusto verte, ¿verdad? Tú disfrutas la música, uno se da cuenta como DJ allá arriba, ¿quién está disfrutando de una noche retro, eh?
1: Yo todo, desde que empieza, órale.
0: No, y tú eres versátil, oye, sí tienes tu parte rockerona, pero también eres de esos que entienden, ¿verdad? Que hay muchos gustos y que hay que darle, pues, gusto a la mayoría de los clientes, vaya.
1: No, sí, pues es que tengo una colección ahí de discos, el que quiera que hacer que me diga. Tengo
0: un montón. Perfecto, excelente. Oye, está pendiente una carnita asada, ahí nos ponemos de acuerdo, chino.
1: Sale y vale, ya sabes.
0: Ok, te pongo Quiet Riot. Ahorita sale tu rola.
1: Somos locos.
0: Ya dijo, canijo, échale ganas.
1: Vale, gracias, Dani.
0: Hasta luego, bye. Ahí está el chino lavador de carros estrella. Los deja. Ups. Profesional en su trabajo, y bueno, pues bailador de corazones, de los que bailan en la plazuela también, ¿verdad? Ahí con sus camaradas chavorrucos. Y bueno, damas y caballeros, mi nombre es Dani Castro, les doy la más cordial de las bienvenidas a otra emisión del Club Retro Lover. Siempre pues iniciamos con todo el power, ¿verdad? Con todo el feeling, para que ustedes comiencen a disfrutar de la buena música de los 70s, 80s y 90s. Ya saben que tengo dos líneas de acceso total a cabina, las cuales todos los días compartimos en este horario de 2 a 4, aquí en la interesante 88.5, y también estamos en vivo para la interesante 94.5 allá en Guasave. Así que te los comparto una vez más con gusto, 6688-181885, teléfono convencional en color negro, marca Steren, justo enfrente de mí, 6688-181885, si no lo tienes, agrégalo, ¿verdad? 6688-181885, y pues el WhatsApp, el que siempre está pues por ahí dándome a conocer sus peticiones, ¿verdad? Sus saludos, ¿quieres alguna canción especial? Ya sabes, manejamos los dos idiomas, inglés o español, y ya sabes que tenemos, ahora sí que en función, tres décadas, 90s, 80s, 70s, me puedo bajar a los 60s con el rock and roll, ¿sí? O incluso a los 50s con alguna baladita de esas caras, ¿verdad? Así que todo eso y más aquí en este espacio de nombre Club Retro Lovers, que va rumbo a los 4 años el próximo mes de enero, 16 de enero, apréndanselo porque es pregunta de examen y pregunta para que te puedas ganar algún regalito. 16 de enero fue cuando inició ni más ni menos que esta aventura, este proyecto de nombre Club Retro Lovers, en español también, club, en inglés club, y en español club, y bueno, pues ya saben que es nuestro club de chavorrucos oficial aquí en esta bella ciudad de Los Mochis. Perfecto, muy bien. Vamos entonces rápidamente a ver si está por aquí, a ver cómo andamos de tiempo. No, vamos a la pausa, sí, porque es importante, obviamente, la pausa. Vamos a la pausa y voy a regresar con la primer complacencia de esta retrotarde, ¿ok? Perfecto, muy bien, entonces yo regreso, no me tardo, pues ahorita vengo.

0: vayas. 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

La tuvieron que volver a grabar para que se convirtiera en éxito, porque la versión original, bueno, pues data del año 1982, a cargo de Rob Angel and Dick Wagner. Pero en 1985, por cierto, en un álbum homónimo, ¿verdad?, el mismo nombre de la agrupación, ¿sí?, álbum de nombre Air Supply, bueno, pues ahí se incluyó y pues se lanza como primer sencillo, fíjate, de este hermoso álbum. Y obviamente, bueno, pues la historia ya no la sabemos, es una de las canciones más románticas que haya sacado pues este dueto, ¿verdad? El más, para mí, el más romántico en la historia de la música en inglés, sí. Lleva por nombre Air Supply y bueno, pues la rola se llama Just As I Am. Lo puedes juntar, puedes decirlo, ya estás, I am, ¿sí? No pasa nada. Y bueno, pues, es un rolón. ¿Cuántos años tenías en 1985? Saca la cuenta. Y déjame decirte que el video, obviamente, también fue pues bastante bien pensado, bastante bien manufacturado, y se llevó pues el number one en VH1. VH1. Ahí se colocó como el primerísimo lugar, cuando en aquel entonces obviamente pues comenzaban a destacar los videos, cuando ni más ni menos que MTV, bueno, pues se encargaba prácticamente, ¿no?, de seleccionar qué tipo de videos iba a salir en su pues selecta programación en aquellos principios de los años 80s, ¿verdad? Pues en aquel entonces la tecnología nos iba a mostrar pues una maravillosa invención para su momento. Obviamente ahorita pues ya no existe punto de comparación, pero algunos de ustedes recordarán las famosas antenas parabólicas de un tamaño enorme colocadas en el techo de las casas y un plato gigante, oye, era un plato gigante, ¿no? Es ahora como lo que vemos, que incluso, bueno, ya casi no vemos este tipo de platos, aunque sean pequeños, ¿verdad? Pero en aquel entonces eran muy grandes. Incluso al momento en que tú seleccionabas, ¿verdad?, qué área querías ver, bueno, pues la antena giraba, ¿sí?, a través de un motor y hacía pues bastante ruido. Incluso si tú estabas ahí en tu recámara, ¿verdad?, y la antena estaba justo arriba de ti, escuchabas cómo se movía la antena. Eso fue lo que me tocó. Yo no tuve antena parabólica, ¿no?, pero tuve un amigo que sí tenía. Y obviamente pues trataba de quedar bien con él yo para que me invitara pues a ver videos a través de su antena parabólica. Ahí mismo en la casa de él yo conocí por primera vez un horno de microondas. También ahí lo vi por primera vez y yo me quedé pues sorprendido, ¿no?, de lo que era la tecnología en aquellos años. Muy bien, vamos entonces a continuar con más y mejor música. Y bueno, vamos a checar por acá qué está pendiente. Ah, sí. Es la que sigue, ¿verdad? Por lo pronto tenemos otra melodía bastante hermosa que dice y suena así. DJ, ponle play al micrófono en el Club Retro Lovers, tu amigo y servidor, el Chavo Ruco Mayor, Dani Castro.

0: qué rolón, oye! Le ponemos poderío total a esta retrotarde con la petición de El Chino Lavador Estrella. Mama, we're all crazy now. Quiet Riot. Wow. Cómo disfruto este espacio, la verdad. Espero que tú también, chavarruca o chavorruco, según quién me esté escuchando del otro lado de la bocina. Ok, perfecto. Continuamos, DJ. Ponle play.
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0: De los grandes éxitos de los noventas. Elegante la petición de Alex Romero. La rola se llama Nothing.

Muy bien, ahí quedaron los noventas. Me da mucha risa lo que me dice por acá Gaby Ochoa, que por cierto también disfrutó bastante de nuestra nochada. Y bueno, vamos a buscarle respuesta a lo que comentas, Gaby. Mira. Vamos a decir lo siguiente, ok, estoy de acuerdo contigo. Cuando los DJs en las nochadas tocan este tipo de música, bueno, pues ya no es el mismo número de gente en la pista. Es un fenómeno que llama la atención porque, pues, ¿qué te gusta? Varios de nosotros éramos bastante plebes en mitades de los noventas. O sea, en mi caso, por ahí del 95 yo tenía 22 años. 22 años, y sé que muchos chavorrucos, bueno, pues, han de tener mi edad. Pero volvemos a lo mismo. En aquel entonces, ya a los 22 años, muchos chavorrucos ya se habían casado, ya tenían hasta hijos, ¿verdad? Entonces se olvidaron prácticamente de las discotecas. En mi caso no, porque pues tengo desde los 16 años trabajando en discotecas y obviamente pues vi pasar varias generaciones, ¿verdad? Por las pistas de baile. Pero tocando el tema que tú me dices, aquí lo que hay que hacer, Gaby, es buscar gente, ¿sí? Hacer tu grupito de gente, ¿verdad? Que le gusten los noventas, el Eurodance, y que se pongan de acuerdo, cuando ponga el DJ los 90 nos vamos a parar y vamos a bailar bien machín. O sea, vamos a sacar los prohibidos y los peligrosos. Es lo que se me ocurre, ¿verdad? Ahora, toma en cuenta, Gaby, que no cualquiera te aguanta este tipo de beat, este ritmo, vaya, ¿sí? O sea, ya somos chavorrucos. Y bueno, yo te puedo aguantar tal vez 3 canciones, ¿sí? Ya después, pues, corro el riesgo de que me dé un infarto, ¿verdad? Porque están algo movidos este tipo de canciones. Bueno, lo que se puede hacer es no muevas tanto los pies, ¿verdad? Al menos yo hago ese truco, ¿sí? Ahí está el truco, apréndanse ese truco. Hay canciones que puedes bailar de la cintura para arriba. Obviamente, tienes que agarrar el rollo, ¿verdad? Pero si te agarras bailando esto con los pies como cuando tenías 18, 20 años, puede que amanezcas súper adolorida o adolorido, buscando un diclofenaco y etcétera, etcétera. Entonces, cuando entra este tipo de ritmo, bueno, pues hay que ingeniárselas, oye, ¿sí? Obviamente uno quisiera bailarlas como en su momento las bailamos. Volábamos en aquel entonces. Prácticamente volábamos con este tipo de ritmo, ¿verdad? Y ahora no. Hay que, pues, llevársela más suavezona. Y tal vez sea por eso, Gaby, contestando, ¿verdad?, tu comentario, porque sí me lo dice ella, y obviamente nosotros como DJs nos damos cuenta. Dice, esas son de las mías, Dani, pero los chavorrucos se sientan con esas rolas. No se sientan todos, se quedan algunos. Se quedan algunos, ¿verdad?, pero sí, tiene razón. Tiene razón, entonces hay que buscarle solución, ¿verdad? O agarramos condición, ¿verdad?, que esa sería una. Qué chilo sería que todos los chavorrucos tuviéramos una excelente condición física, imagínate. Estarías hablando de mucha salud, ¿verdad? Pero pues hay que hacer lo que conlleva. Y pues volvemos al tema de ayer, ¿no? Si a ti te gustan este tipo de canciones, párate y báilalas. Ahora, no necesariamente tienes que llevar pues ese ritmo, ¿verdad?, de la canción. O sea, te la puedes llevar más suavezona, estar disfrutando la música, ¿verdad? Pero no bailar así como la bailábamos en aquellos mozos años. Ahí está entonces el comentario. Estoy de acuerdo contigo, ¿eh? Y a mí como DJ me frustra eso, porque a mí me encantan los noventas. Si yo fuera cliente de una nochada, créeme que, bueno, obviamente con una buena condición, ¿verdad? Esa es otra. Pero en cuanto el DJ pusiera este tipo de canciones, uy, olvídate, Dani Castro sería completamente feliz porque me trae muy gratos recuerdos. Obviamente, ¿sí? Pero bueno, así pasa cuando sucede y así sucede cuando pasa. Ahí quedó entonces el comentario acerca de lo que me dice por acá Gaby Ochoa con las Eurodance de los noventas. Por acá, buenas tardes, Dani. Puedes poner la rolita de Doble Salto. Ahí manda un saludo para el Mike y para Chuy de el Club Homies Lowrider. Ok, perfecto. Muy bien. Vamos entonces a seguir poniendo buena música, bájale tantito allá al monitor, eso, perfecto. Y vamos a checar por aquí, ¿cómo andamos con la pausa, producción? Sí tenemos tiempo, ¿verdad? Ok, entonces vamos a complacer a estos muchachos que se encuentran por acá disfrutando de buena música. Ellos nos dicen que son ni más ni menos que Mike, Chuy y el Club Homies Lowrider. Ok, para ellos entonces esta rola solicitada que dice y suena más o menos así. DJ, ponle play.

0: Muy bien, bueno, están pidiendo muy buenas rolas. Oye, la que está solicitando por acá, Good Sakerman, es de mis favoritas. Ahorita sale, campeón. Y bueno, la gente opinando acerca del fenómeno, ¿no?, que sucede con la música, sobre todo la Eurodance, porque vamos a ser honestos. Por decir un, ¿qué te gusta? Ya hablando de rock en español, ¿verdad? Eternamente Bella de Alejandra Guzmán es noventas. Obviamente estamos hablando de rock en español, pero esas sí la bailan, sobre todo las mujeres. Hay que ver esto, Mis respetos para las mujeres, porque siempre nos van a poner el ejemplo a los hombres. Ellas bailan solas, ¿sí? En esa parte hasta ni nos necesitan, oye. ¿Sí? Su grupito de amigas, pum, a la pista, ¿sí? Y hay muchas canciones que son para mujeres, ¿sí? De las que las cantan, las corean y todo eso, y se ve bien bonito, ¿verdad? Desafortunadamente, no estoy diciendo que todos los hombres, ¿verdad? No. Pero una parte sí son así como que medio especialones, oye. O sea, tiene que ser cierto tipo de música, si no, no bailan, oye. Y bueno, cada quien, cada cabeza es un mundo, ¿verdad? Ayer comentábamos al respecto de que si tú vas a una nochada, pues trata de bailar, de divertirte, oye, o sea, no te quedes en lo mismo. O sea, imagínate, estás sentado. No, yo voy a bailar hasta que pongan La Chica Solo Quiere Divertirse, ¿verdad? De Cyndi Lauper. Y resulta que, pues, como siempre la ponen en cada nochada, el DJ decide, esta noche no la voy a poner, para que suene diferente. Es que esa es otra. O sea, se debe de conjugar esto para que también, obviamente, la gente en cada nochada escuche música diferente. Obviamente, los clásicos nunca deben de faltar, pero bueno, puedes poner una parte de clásicos y en la siguiente, otros clásicos. Y así que chilo, oye. Pero si tú vas y te sientas y estás toda la noche sentado, porque, no, hasta que el DJ me ponga mi canción, pues corres el riesgo de que no salga tu canción. Porque el DJ también, pues prepara la noche y está pensando, bueno, este sábado voy a tocar de una manera muy distinta. Voy a colocar este tipo de música, voy a meter estas rolitas en español que casi no se escuchan. Eso obviamente es parte de la chamba del DJ, pero también la gente que ponga su granito de arena. Si tú quieres noches retro que se escuchen diferentes, bueno, pues baila música diferente, baila canciones diferentes. O sea, ahí es donde yo digo, qué chilo es ser versátil. Porque el versátil es feliz con lo que le pongas, oye. Lo mismo te baila rock, lo mismo te baila disco, lo mismo te baila cumbias, lo mismo, ¿por qué no? Ya al final de la nochada, una rola de banda de esas clásicas, sí, la puedes bailar con tu esposa, con tu pareja. O sea, es válido. Yo no sé, de pronto, ¿quién quiso poner reglas, ¿no? De decir, no, es que una noche retro es esto. No, una noche retro es versátil, oye. Es versátil. Obviamente las rolas así locochonas de ambiente se dejan para el final, porque así era en la discoteca también. Así se manejaban las discotecas, ¿sí? Entonces estamos haciendo también lo mismo, ¿verdad? Pero pues consiste en eso, en que el cliente o los chavorrucos que asisten, pues también digan, bueno, pues no me voy a encasillar en lo mismo, esperando las mismas canciones de siempre, sino que ahora voy, ahora sí que con toda la actitud de bailar rolas diferentes, ¿sí? Y otra también, lo platicamos en su momento. Cuando el DJ está mezclando, mezclar es un arte, créanme, es un arte. Mezclar bien es un arte. ¿Qué está haciendo el DJ? La música continua. Porque es muy diferente que se te acabe la canción y que ahí estás parado en la pista, esperando a que comience la otra. No, el DJ se encarga de hacerte la música continua. Es más, me ha tocado ir a noches, ¿verdad? Incluso también he trabajado noches en donde la música no para. No para en toda la noche, ¿sí? O sea, en una ocasión estuvimos trabajando en Tropicana, allá en Estados Unidos, con un DJ de Venezuela, y me puse de acuerdo con él. Obviamente, pues no era nochada de chavorrucos, era de jóvenes. Pero le dije, oye, Moy, ¿qué te parece si esta noche nos ponemos, ahora sí que la consigna, el objetivo de no parar en toda la noche, no hacer ninguna sola pausa? O sea, se hace una pausa cuando vas a cambiar el ritmo, y se entiende. Pero yo le dije, no la vamos a hacer. O sea, si tenemos que bajarnos poco a poco con el beat, con el ritmo, lo vamos a hacer. Si si tenemos, perdón, que subirlo, lo mismo, pero que no haya ni una sola pausa en toda la noche. Y así lo hicimos, y créeme que fue una noche bastante mágica, mágica, porque en ningún momento dejó de sonar la música, ¿verdad? Obviamente nos las ingeniamos para ir bajando pues el ritmo cuando se debía, para ir subiéndolo cuando también se ameritaba, y fue, pues, es algo que platico yo y también pues me llena de alegría, ¿no? Haber participado con Moy, excelente DJ. Imagínate, ya en Estados Unidos pues me topaba con DJs de Venezuela, con DJs argentinos, DJs chilenos, DJs obviamente de Estados Unidos. Hemos tenido la fortuna de trabajar con excelentes DJs y bueno, a cada uno le hemos aprendido bastante. Y ese Moy era bastante bueno. Bueno, es bastante bueno. Quiero pensar que por ahí anda este muchacho y nos acoplamos bastante bien en las tocadas allá en el Tropicana Discotec. Muy bien. Entonces ahí están los comentarios por parte de la gente. Me llama la atención por acá uno que me dice Mauricio. Ahí va lo que él nos platica, chequen. Dani, buenas tardes. Con respecto a los 80s y 90s, yo siento que cuando ponen música de los 90s, la mayoría de las personas que van a sus lugares a sentarse y no bailan son unos 10 años mayor todavía que nosotros. Probablemente por eso no les gusta ese tipo de música. Yo, en mi caso, soy el más chico de 4 hermanos y por eso estoy acostumbrado a escuchar música de los 80s y 90s, pero en realidad, pues mi adolescencia y madurez fueron en los años 90s. Pero me gusta cualquiera de las dos épocas. Cuando pones, por ejemplo, música de los 50s, 60s, pues ahí sí me da flojera. No me gusta bailar esa música. 70s, una que otra, y son las disco, ¿sí? Sí, imagino que las clásicas, ¿no? Bee Gees, ¿verdad? Gloria Gaynor, por mencionar alguna, Donna Summer, en fin. Por acá me dicen, en lo particular me gustan los 90s y en español. Tenemos buenos grupos poperos y a la gran Faye. Sí, cómo no, yo amo a Faye. Y sí, ahí está entonces este comentario de Mauricio Burgoyne. Pues no sé, es un enigma que estoy tratando de resolver aquí en Mochis, ¿verdad? De, como tú lo mencionas, fíjate, en el 90, prácticamente, como soy de diciembre, yo tenía 16 años, en el 90, año 90, ¿sí? O sea, yo concuerdo contigo, no sé cuántos años tengas tú, Mau, ¿verdad? Pero sácale cuenta, si yo tenía 16 en el 90, prácticamente, como mencionas, a mí me tocó mucha adolescencia, mucha juventud, y pues entrar a los 20s, apenas a los 20s, en los 90s. Entonces, nos topamos con este fenómeno de las nochadas, de que cuando entran los 90s, salvo que sea rock en español, ¿verdad? Ahí se mantiene la pista, un Vilma Palma, obviamente, pues lo bailan y la gente corea las canciones, pero sí, en otro tipo de géneros, ahí sí como que te sacas de onda y dices, oye, pero pues en aquel entonces estábamos bien jovencitos, ¿verdad? Éramos veinteañeros, o sea, ¿por qué de pronto ese fenómeno que sucede de no bailar el punchis punchis o el Eurodance de los 90s, que tiene muchas rolas y son muchos clásicos que aquí colocamos también, ¿verdad? Pero confío en que poco a poco la gente, ¿verdad?, vaya diciendo, ay, pues sí, vamos a salir de lo mismo y vamos a bailar pues cosas distintas. Eso es lo chilo, ¿no? Ojalá que de pronto surta efecto para que pues se disfrute más la noche, ¿no? Porque imagínate, habrá, fíjate, quien no la baile porque dice, no, pues es que la pista no está tan llena como con los 80s o como con las cumbias. Si tú quieres que la pista se te llene, mételes una cumbia. O sea, eso está comprobadísimo, comprobadísimo. Cuando tú tengas problemas para que la gente baile, porque a veces así sucede, ponles una cumbia y se te llena la pista, ¿verdad? Por eso también es parte importante, que habrá quien critique eso y pues yo no lo comparto, ¿verdad? Yo no comparto a alguien que critique, oye, ¿por qué ponen cumbias en una noche retro? Porque es retro. Sí, o sea, son cumbias retro, también entran ahí. O sea, ¿quién está poniendo las reglas de una noche retro? ¿Sí? Que se entienda eso, por favor. ¿Sí? Además, las cumbias les gustan a todos. Aquellos que digan, ay no, a mí no me gusta la cumbia, está mintiendo, por dentro la está cantando, o si está sentado está moviendo el pie. O sea, una cumbia es irresistible, es irresistible para cualquiera. Pero bueno, no voy a hacer corajes. Cámate, cámate, por favor, Dani. Ya me calmo. Vamos a ver qué nos dicen por acá. A ver qué nos dice este muchacho. Venga.
1: Dani, buenas tardes. Aquí escuchándote, reportándome a la base. Saludos a los chavorrucos, aquí en Cuyo López. Interesante, chao. Parte de Martín Prado.
0: Salud, Martín, te vi bailando con tu esposa, ¿eh? Y qué bueno, me dio gusto verlos ahí en la nochada y se estaban divirtiendo al máximo. De hecho, estaban celebrando el cumpleaños de la esposa de Martín. Qué chilo. Ok, por acá está escribiendo Gustavo Segerman. Ahí está la gente participando conmigo. Entonces, vamos a continuar con más y mejor música y vamos a complacer a este muchacho que lleva por nombre Gustavo Segerman. Así que, DJ, ponle play. Te voy a poner la versión extended. ¿Sí, Gus? Para disfrutarla un poco más. Así que DJ, ponle play.

0: Ahí quedó una complacencia más para Gustavo Zuckerman, bastante elegante la petición. Y bueno, Fascinated de Company V, de allá de 1987. Oye, es una rola ochentera que es pues bastante buena, bastante elegante, de esas que obviamente escuchas y tienen algo, ¿no? Algo que te conecta con aquel hermoso pasado que en algún momento tuvimos como presente. Damas y caballeros, estamos escuchando buena música aquí a través de la 88.5, La Interesante, aquí en Mochis. También estamos en la 94.5 allá en Guasave. Al micrófono su amigo y servidor Dani Castro. Y bueno, vamos a checar por acá lo que nos está diciendo la gente, ¿verdad? En esta retrotarde, y continuamos con más y mejor música.
1: Buenas tardes, mi Dani. Conforme a lo que hablas sobre el tema de la música 70s, 80s, 90s, yo crecí con mis hermanos oyendo, de hecho, por medio de mis hermanos fue el gusto a esta música, mi Dani, y no me enojo por eso. A mí me gusta también las 70s, 80s, lo mío son los 80s, claro, también los 90s. Hay unas que otras porque ya entró la Eurocumbia, ya entró otro tipo de ritmo ya más diferente, pues. Entonces, para mí lo que es la ochentera, setentas todavía, es para mí es la mejor música de la que se puede bailar, la que puedo bailar, la que más me gusta. Noventas sí puede haber. Ya 2000 pues ya no es tanto uno, pero igual como estaban comentando ahí, que porque son 10 años mayor o 10 años menor, no sé, entras o sales de la pista, pero a mí el ritmo que me pongan, mi Dani, y las cumbias como comentas también, la neta sí, estuvo bien las rolitas que pusiste en cumbia, porque ahí todas las bailé. Hubo una que otra rolita que sí no bailé, porque de plano sí había que agarrar un poco de aire y un bote en la mesa.

Imagínate en plena euforia de la música disco, ¿verdad? Que de pronto alguien se atreva a hacer esto con una versión de rock and roll de los 50s. Es también de admirarse, de respetarse. No cualquiera hubiera tenido el valor de hacer esto, ¿eh? Créanme que esta rola, que yo sé que a muchos chavorrucos les gusta, en este estilo, en este ritmo, Gary's Gang. Bueno, pues ahora sí que estamos hablando prácticamente de 1979, pues todo el 80, ¿verdad? Y es un clásico que aquí los chavorrucos en Los Mochis disfrutan bastante. Pero si tú le pones atención, pues nada que ver con lo que estaba sonando en aquellos años, ¿verdad? En las discotecas, que era obviamente pues ese corte, ¿no? De música discoteca. Esto fue una propuesta muy distinta, sobre todo por atreverse a hacer pues esa transformación de un clásico del rock and roll que lleva un beat obviamente mucho más rápido. Ahora sí que la hizo más semilenta, ¿verdad? Y le agregó por ahí algunos arreglos bastante interesantes. Y bueno, esta rola de Gary's Gang, bueno, pues es un clásico que no debe de faltar ahí en tu playlist de música retro oldies en inglés. Muy bien, vamos a continuar, que ya de ver la rola que sigue la vamos a pagar porque no me gusta estar debiendo. Y vamos a pagarle esta canción. Ahorita checamos a quién se la debo. Por lo pronto, DJ, ponle play. 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

0: Muy bien, pues ya recta final del programa y quedó este tema de Falco, ¿verdad? Que estaba pendiente. Y bueno, vamos a enviar saludos para Walter. Tu canción va a quedar pendiente para mañana. Estimado y valorado radio escucha de nombre Walter, espero tu comprensión total, tu empatía. Y bueno, pues mañana sale tu canción. Saludamos a Martín Valenzuela directamente desde San Miguel Zapotitlán, ¿verdad? Siempre escuchándonos, disfrutando de nuestra programación. Chayito Salazar desde el Mercadito Independencia. Por acá Martín Orduño me pide Mátenme porque me muero de Caifanes. Saludos campeón, sonríe, te estoy viendo. Y vamos a checar por acá, ¿quién más está reportando? Gerardo el Constructor, saludotes, me envía por acá una fotografía en donde están trabajando estos muchachos echándole ganas en la construcción. Están para el sector de Andalucía, ahí está toda la banda de chavorrucos entonces reportándose conmigo como siempre. Alberto Ibarra, ¿qué hago? ¿Qué hago? Un volado, a ver qué canción sale. Porque, a ver, ¿cómo le hacemos? Deja ver si está la otra por acá. Por primera vez en la historia, Dani Castro va a realizar un volado para ver qué canción pone, porque solo puedo poner una ya, ¿sí? Vamos a checar quién se convierte en ganador. Sí, nadie, ningún locutor había hecho esto, ¿eh? Siempre innovando. Vamos entonces a colocar aquí, fíjense, del lado izquierdo tengo a Caifanes con Mátenme porque me muero. Y del lado derecho tenemos Dance Hall Days con Wang Chung. Ok, también un clásico de las oldies. Y bueno, vamos entonces a checar por acá. Martín Orduño está a favor de Mátenme porque me muero. Y Alberto Ibarra a favor de Dance Hall Days. Así que, a ver, tengo una moneda de 10 pesos en mis manos. Chequen, ahí se va a escuchar. Ok. Le vamos a asignar el sello a Martín Orduño y el águila a ver, ellos están, no creo que estén, no, pensé que estaban diciéndome ellos cuál quería, pero yo se los asigno. Sello para Martín Orduño y águila para Alberto Ibarra, así que vamos a ver quién tiene suerte. Sello Martín Orduño, águila Alberto Ibarra, a la una, a las dos y a las... Tan, tres. A ver, aviéntalo más alto. Uy, se fue hasta el suelo. Ok, déjenme, me asomo, espérenme.
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